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4: En La Voz de Bogotá son las 7 de la noche y 29 minutos.
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4: En La Voz de Bogotá son las 7 de la noche y 57 minutos.

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0: 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En La Voz de Bogotá son las 8 de la noche y 30 minutos.
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0: Seamos fuertes de espíritu para hacer frente a todas las arremetidas y dificultades del camino. Y nada de ilusiones, porque también los caminos del bien los surcan muchos obstáculos y contratiempos. Sigamos igualmente, no nos paremos, no demos oídos a las piedras que colocan las envidias o las personas envidiosas, no demos oídos al chisme, a la intriga, a las calumnias. Marchemos con la cabeza en alto, decididamente, triunfaremos sobre los obstáculos del camino. Y si llegamos heridos, recuerda que las cicatrices serán el resplandor del triunfo. Después de la tempestad viene la calma. Saludo cordial, amigo de la sintonía. Yo soy el profesor Kendur, director del grupo Kendur, psíquico, vidente, espiritista, espiritualista, consejero social. Yo soy el que le puedo decir a usted la vida suya desde la cuna hasta la tumba. Yo soy el que le puedo decir cuál es el motivo por el cual usted no sale adelante. Le puedo decir quién es su amigo, quién no lo es, quién le ama, quién le engaña, quién le traiciona, quién por odio, envidia o maldad le puede hacer algún daño. Soy Kendur, el vidente, secretista, espiritistas. Yo le puedo mostrar la cara de la persona que le ha hecho usted un daño, que le ha hecho usted, que le ha impedido su verdadera felicidad y su verdadera prosperidad. Hable con nosotros, el grupo Kendur Internacional. Le voy a recordar rápido, porque tengo una carta un poco larga, esta carta, la estaba mirando acá. 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

0: lectura y contestación a otra de las cartas, porque la gente llama bastante. Mire, yo mandé una cartica. De paso, les quiero invitar a los que quieran participar en el programa, que envíen sus cartas a esta emisora o en su defecto, nos la hagan llegar directamente a nuestro consultorio de Bogotá, Carrera 16, número 4311. La gente del lado de, por allá por Caldas, Antioquia, me están escribiendo de Manzanares, pero también me escriben de Pácora, Salamina y Aranzazu. Mande sus cartas, pueden enviarlas por cualquiera de esos tantos courier que hay. Correo común y corriente, qué sé yo, no puede echar cuña, hacer bien entrega, el que sea. Mande la carta escrita de su propio puño y de su propia letra, así como se usaban antes. Es que ahora sí usas el internet, pero yo quiero ver la letra de ustedes, yo quiero tocar el papel que ustedes tocaron, para poder hacer el puente telepático, que se produzca en mí el fenómeno de la parapnesia, por favor. Y ahí sí les puedo decir la verdad de ustedes. Esta dice, profesor Kendur, está para saludarlos y felicitarlos por el programa, y quiero saber si me conviene una inversión que voy a hacer. Es un amigo, muy amigo mío, paisano, se crió conmigo, que me está proponiendo que metamos un dinero para un negocio, que no voy a explicarle mucho de qué se trata, porque yo sé que usted sabe mucho y nos puede decir si nos conviene o no nos conviene. No les quito más tiempo, mi fecha de nacimiento es 14 de abril de 1974 y mi amigo y paisano nació el 20 de junio de 1973. Espero la respuesta. Atentamente, creyente número 2.
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0: Lamento decirle, mi estimado amigo, que no le conviene el... no le conviene el negocio, la inversión. Hombre, hay que trabajar por las vías legales, hay que trabajar por las vías lícitas. La plata rápida y así, caída del cielo, o caída del cielo con negocios, donde usted invierta y ponga la plata, el dinero en la cuerda floja, no le conviene. Tenga su plática quieta. No es que su amigo y hermano casi entrañable lo quiera tumbar o quiera echarle ventaja. No, señor, no se preocupe. Pero él sí quiere aventarse, como se diría vulgarmente, arriesgarse. Y ese riesgo le va a salir mal. Yo quiero orientarle mejor, pero lo ideal sería que usted viniera a nuestro consultorio para yo orientarle. Decirle cómo puede invertir, en qué puede hacer. Yo sé que tiene algo que ver como con

0: y de pronto puede resultar con algún problema cancerígeno o canceroso. Lo mejor es que se haga chequear a tiempo. No me lo contó en su carta, pero yo lo capté. Somos el Grupo Kendur para servirles.
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1: Si ustedes, mis hermanos, tienen problemas, por lo menos problemas con la familia, que no faltan, con la cuñada, con el cuñado, con el hermano, con el vecino, con el yerno, con la nuera, con un hermano por una herencia, cualquier problema familiar también tiene solución en el grupo Gendur Internacional. 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No somos los únicos, simplemente somos los mejores. Bueno, tengo que también informar a toda la gente que nosotros, el grupo Kendur, le damos la solución a sus problemas, pero explicamos, respondemos, sostenemos, demostramos, comprobamos lo que decimos aquí en radio en forma directa y en forma personal. Por lo menos con la frase que empecé, es una frase que hay que analizarla, ¿no? O digamos un párrafo, o algo que yo digo, que es muy mía también, ¿no? Esos son la gran mayoría, el 90% de lo que digo aquí en radio, en estas frases cuando comienzo el programa, son autoría mía. Esta que dije, la vida es como un riachuelo que desemboca en el mar. Hoy pisa prados y flores y mañana un seco arenal. ¿Qué quiere decir con eso, Kenduro? Que hoy usted puede cantar victoria, estar lleno de felicidad, de amor de su familia, de salud, de dinero, de comodidades, tener, qué sé yo, el coche, el carro, el vehículo, bueno, tener de todo. Y de un momento a otro, usted puede quedar mal. Se lo dice el profesor Kendur, el vidente, el psíquico, el espiritista, el secretista, el parapsicólogo. 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

Tengo en mi mano esta carta que dice así: apreciados hermanos del grupo Kendur, los he escuchado muchas veces, no había creído mucho, pero realmente el profesor Kendur

0: que habla por la radio, cree mucho en Dios y lo ama tanto y habla tan bonito que ahora yo quiero que ustedes me ayuden a solucionar este problema. Yo tengo una finca, no me ha ido mal. Esta es lechera, pero desde hace más o menos 3 meses la producción de la leche de mi finca se vino a menos. Y eso me tiene muy preocupado, pues jamás había pasado esta situación. Se me han muerto varias terneras muy buenas. Les cuento que tengo deudas y al paso que voy, no voy a ganar para pagarlas. Y temo perder hasta la finca, que es el patrimonio de mi vida, porque ya la tengo hipotecada. Por favor, ¿qué debo de hacer? ¿Qué es lo que me está pasando? Espero una respuesta. Atentamente, Cecilia.
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0: Doña Cecilia, el mal de su finca está ahí en la propia propiedad suya. Esa finca se denomina La Guitarra y vive ahí por su voluntad. ¿Sabe quién es el mal de la finca? David, así se llama, David, su antiguo compañero de trabajo, el hombre malo que usted bien sabe lo de sus andanzas y sin embargo lo aceptó como trabajador suyo, administrador de esa finca, su patrimonio, como usted lo dice, y el de su familia, porque usted es viuda. Lo que pasa, doña Cecilia, es que él es quien ha hecho bajar la producción de leche, en venganza porque usted no que le ha querido aceptar sus coqueteos o sus propuestas amorosas, ahora en su estado de viuda. Usted es una mujer que no es fea, que es viuda, que tiene plata, que tiene finca. Recuerde bien que en la vida de don Alcide, su esposo, él ya pensaba en usted. Y en muchas oportunidades, como dice el dicho popular, le echaba a los perros a ver qué agarraba. Una persona como usted, mi querida Cecilia, está expuesta a la maldad, porque eso es lo que le están haciendo con su finca y su ganado lechero, el cual lo han alimentado mal y le han dado una droga mala y una hierba, la raíz del borrachero, para que se fatigue y no dé la leche. En eso también ha intervenido un zootécnico que usted tiene, que él no es veterinario. Ya sabe de quién le estoy hablando. Es que no lo puedo nombrar acá porque me puedo ganar un problema porque todo el mundo lo conoce. Y él, ese zootécnico o veterinario, anda o le gusta a su hija, que se llama Lina, la que tiene 20 años, que al decir la verdad, le gusta el hombre, pero tiene miedo de enamorarse. ¿Y qué tal que lo hiciera de semejante belleza? Ay. Le aconsejo venir a vernos para charlar con amplitud y decirle qué debe de hacer para que se protejan usted, su hija y su hacienda o su finca lechera, su propiedad. Le aconsejo tener entereza y enfrentar a ese hombre. Decirle que usted sabe todo y que por lo tanto va a tomar las medidas al respecto. Y ponerlo de paticas para la calle, mi señora. Y esas no son otras razones las que tiene usted para estar tan llena de problemas en su propiedad. ¡Despídalo! ¡Olvídelo! ¡Sáquelo! ¡Échelo! Usted necesita es de una persona que le ayude a construir y no a destruir. Y en cuanto al zootécnico, técnico o veterinario, también debe sacarlo. En todo caso, la esperamos con su hija para ayudarle, sacarle el mal, mostrarle la cara de la persona que ha hecho el mal, que ya usted sabe quién es. Pero al yo mostrarle la cara es para que usted compruebe que lo que le digo aquí en radio se lo compruebo a usted y a todo el que me visite, en forma directa y en forma personal. Psíquicos, videntes y espiritistas, Grupo Kendur para servirles.
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5: 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En La Voz de Bogotá son las 8 de la noche y 59 minutos.
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8: Bienvenidos al programa Nuestro Oxígeno, la vida en nuestro medio. Muchas veces nosotros pensamos solamente en el agua cuando abrimos la llave de la casa y se nos olvida que el agua conecta prácticamente todos los retos ambientales de nuestro país. Hoy el agua conecta el llamado a la conservación de los bosques, a la producción de alimentos y también a cuidar nuestra salud. Mientras algunas regiones siguen registrando fuertes lluvias, los expertos hoy advierten sobre un posible fortalecimiento del fenómeno El Niño durante los próximos meses. ¿Cómo es posible pasar de inundaciones a escasez? ¿Estamos administrando realmente bien este recurso? Pues hoy vamos a repasar realmente, porque hablar de agua es hablar del futuro de nuestro país. Carlos Alberto, ¿cómo está?
9: Muy bien, Marían. Y me estoy tomando un sorbo de agua delicioso. El agua es el líquido de la voz, lo utilizan los cantantes, los oradores, los comunicadores. Todos los que estemos frente a un micrófono debemos tener agua al lado, porque el agua es el líquido de la voz, el agua es el líquido de la vida. La historia del agua es la historia de la vida. Definitivamente, nuestro planeta es maravilloso. Y esta reflexión con la cual usted comenzaba es una invitación muy pero muy especial a todos nuestros queridos y amables oyentes para que cuidemos el agua, para que valoremos el agua, para que ahorremos agua, para que reservemos agua, para que hagamos el mejor uso del agua. El agua es una sustancia única que desafía las leyes de la física y también de la química. Analicemos el agua en sus componentes, en su transformación, y es muy especial. Y agua no hay en el planeta Marte, por lo menos en la superficie. Ahora los vehículos todoterrenos y las sondas espaciales de las diferentes agencias están diciendo que puede haber agua, posiblemente a unos 8 kilómetros de profundidad o entre 10 y 20. Es incierta esa hipótesis, pero en la superficie no hay. Hay cadáveres de ríos, cadáveres de mares, y ahí están esos vehículos todoterreno, el Curiosity y otros más, el Perseverance, los últimos, que están prácticamente explorando ese desierto, que es todo un planeta, que quizás albergó agua, quizás tuvo vida. Son hipótesis en el instante, pero que la perdió. Y al perder el agua, al evaporarse el agua de la superficie, se evaporan los árboles, se evaporan los insectos, las aves. Si alguna vez Marte albergó vida parecida a la nuestra, los seres humanos somos 60% agua. Un bebé es 85% agua. Entonces, realmente, también para que se geste la vida en el vientre de una madre, se necesita ese líquido amniótico, que es agua. De verdad que tenemos que entender, comprender lo importante, lo necesario que es el agua. El único compuesto capaz de existir naturalmente en estado sólido, líquido y gaseoso, el agua. Y tiene una versatilidad vital para la supervivencia del planeta y de nuestro cuerpo humano.
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8: Carlos Alberto y oyentes, el agua nos permite la vida. Lo hemos dicho muchas veces en este programa y a veces pensamos más en el agua es cuando nosotros estamos cerca, digamos, de vivir un racionamiento. Fíjense que el IDEAM y el Ministerio de Medio Ambiente mantienen en seguimiento, y también muy importante esto, al fenómeno del Niño. ¿Por qué? Porque al parecer se está fortaleciendo. Y recordemos que este es un fenómeno que podría traer menos lluvias, sobre todo altas temperaturas. Usted hace unos minutos hablaba de cuando el agua se evapora, y también una mayor presión sobre los embalses, sobre los cultivos, sobre los ecosistemas durante los próximos meses. Y aunque en varias zonas continúa lloviendo, pues las autoridades hoy hacen un llamado a la ciudadanía, y es precisamente a prepararnos desde ahora para esto, porque el agua no empieza a faltar cuando el embalse está vacío. Recordemos que empieza a faltar es cuando nosotros dejamos de planificar. Y esto no es solamente una labor de las instituciones correspondientes. Nosotros también, como consumidores de este precioso líquido vital, Carlos Alberto, pues ser conscientes de que si ya se está acercando el fenómeno del Niño, pues si podemos de alguna manera almacenar agua, si podemos ahorrar, yo creo que es un llamado bastante importante, porque cuando empiecen los racionamientos, pues yo creo que nos vamos a ver todos muy afectados. Y no solamente eso, es que también estamos más propensos precisamente a que se dé el tema de los incendios forestales. Y yo creo que esto es importante que hoy también lo ampliemos, ese llamado, por supuesto, a la responsabilidad cuando se visiten los cerros tutelares.
9: Claro que sí, Marian. Y esta recomendación para todos ustedes, amables oyentes, es que nos volvamos activos apagando incendios, apagando pequeñas fogatas, pequeños focos de llamas que estén queriendo crecer. A tiempo, todo es posible. La prevención salva vidas, vidas vegetales, vidas silvestres, vidas humanas, territorios que deben permanecer con individuos endémicos, únicas, que están dispersando semillas, que están polinizando, que están controlando vectores. Tantos seres valiosos que hay en un bosque, Marián. Definitivamente debemos detenernos un poco cuando veamos un pequeño incendio está comenzando a propagarse. Hace algunos días tuve una conversación con un bombero después de un incidente que observé en una de las calles de nuestra ciudad. Un pino, focos de incendio debajo de varios árboles en una noche. Y con la curiosidad de que los extinguidores de los autos no son muy prácticos, porque no fue suficiente para las llamas más crecidas, consulté con un bombero especialista y me dijo que los extinguidores traen unas imágenes para lo que sirven. Entonces me mostraba que los extinguidores de los autos tienen componentes para apagar, digamos, un incendio eléctrico de cables. Por eso pueden ser muy efectivos para apagar el vehículo oportunamente. y ha ocurrido así en las calles de una ciudad transitada, cuando un vehículo de pronto se incendia por un choque o por un cortocircuito, y cuando acuden varios automovilistas con sus extinguidores, pues se logra minimizar y apagar totalmente la llama. Pero me explicaba que hay extinguidores de CO2 que son muy efectivos para otros incendios, y me dijo los más efectivos son los extinguidores que tienen prácticamente agua a presión, y los hay de 5 libras, de 10 libras y mucho más. Sobre esto haremos un programa especial, Marian, con el cuerpo de bomberos, con los especialistas, para que nos indiquen en estos momentos en que estamos en tiempo seco, que estamos padeciendo, digamos, escasez de agua en muchos lugares del planeta, para que sepamos, cuando estemos frente a un extinguidor, cuál es el que debemos tomar para determinada, digamos, acción para apagar un incendio. Entonces, esto será materia de un próximo programa.
8: Pues Carlos Alberto, muchas gracias por este adelanto, y como en este programa nos gusta pues ambientar con música, primero agradecer al grupo musical Nuestro Oxígeno Music, y vamos a escuchar a continuación una canción titulada Cuidemos el Presente, porque esa es la labor de todos. Cuidar el presente es cuidar el ecosistema que nos permite la vida.

0: el agua de este planeta debe ser preservada, debe ser cuidada. Cuidar el agua es cuidar los bosques, cuidar las selvas, cuidar los árboles, sembrar árboles, que son seres vivos, vegetales, que participan activamente en el ciclo del agua. No solamente el ciclo del agua es el sol, la evaporación, la condensación, la lluvia, sino que también nosotros hacemos parte de este ciclo del agua. Somos seres de agua, necesitamos el agua. Debemos ayudar a conservar el agua, no solamente para la generación actual, sino también para las futuras generaciones.
1: Carlos Alberto, esto que usted acaba de mencionar, creo que nos debe dejar una reflexión, pero sobre todo acciones, porque cuando nosotros cuidamos el agua, pues estamos cuidando el recurso de las futuras generaciones. Y algo que les quiero contar es que precisamente en Manizales se llevó a cabo el Encuentro Nacional sobre la Gestión del Agua y la Adaptación al Cambio Climático. Lo que se hizo en este encuentro fue que los expertos analizaran precisamente cómo prepararse frente a eventos extremos como el Niño y sobre todo cómo aprender a fortalecer la seguridad hídrica de las regiones, porque no basta con captar agua cuando llueve, sino que también es importante aprender a almacenarla, proteger las cuencas y usarla eficientemente, Carlos Alberto. Y otro dato que les quiero comentar es que durante la rendición de cuentas que hace poco se llevó a cabo del sector ambiente, se destacaron varios avances relacionados con la conservación, la restauración de ecosistemas y también políticas para enfrentar la crisis climática. Y uno de los mensajes centrales en estas reuniones fue que no existe desarrollo posible sin proteger la vida y los recursos naturales. Y yo creo que a este llamado de el cuidado hacia los recursos naturales nos sumamos, porque realmente muchas veces uno habla de agua y de pronto no dimensionamos que es un recurso finito, Carlos Alberto. Y recuerdo muy bien una anécdota suya respecto a esto, y era que de pronto hace algunas generaciones en el colegio se enseñaba que el agua no se iba a acabar nunca, pero ahora nos enfrentamos a otra realidad, a la realidad en la que desde el colegio se nos enseña que debemos cuidar, que debemos conservar, y no solamente eso, debemos ser muy cuidadosos respecto al desperdicio de este líquido vital, porque sí hemos visto que los ríos se secan, Carlos Alberto.
0: Claro que sí, hay comunidades que han perdido sus nacimientos. Si tenían 3 nacimientos, han quedado con uno y los otros 2 se han profundizado por falta de árboles, por falta de una mirada y muchas acciones en beneficio de ese bosque o de esa montaña o de ese nevado o de ese glaciar que le suministraba agua. Definitivamente estamos hoy observando muchos procesos que nos entregan enseñanzas, y esto lo conocen las personas mayores que, digamos, veían los ríos con mucha abundancia, un buen caudal, pero hoy pues se reparte esa agua para muchos acueductos, y a veces se dice de ese río solo pasa un hilo de agua. Antiguamente era todo un río muy caudaloso, hoy no. Puede que el agua, digamos que se está transformando constantemente, se conserve, pero cada día somos más seres humanos, cada día demandamos agua para absolutamente todo. Y a veces nos olvidamos de esos seres acuáticos también que están disfrutando del agua. Hay alerta de sed, y cuando sientes sed, en realidad tu cuerpo ya ha perdido aproximadamente el 1% de su volumen de agua total, y por eso debemos trabajar por el agua. Hay una cifra que se repite constantemente gracias a todos los análisis de cuánta agua salada hay en la superficie del planeta y cuánta agua menos salada, la que llamamos dulce, hay en la superficie del planeta o en los ríos de agua subterránea o en los polos.
2: Planeta Tierra, 70% agua. De este 70%, el 97.4 es agua salada y el 2.6 agua dulce. Del 2.6%, el 1.8 está en ríos subterráneos y congelada en glaciares. solo el 0.8%.
3: Una pequeñísima porción representada en ríos,
2: arroyos, lagos y atmósfera es apta para el consumo humano. No la contamine. No la contamine.
0: Cuando entendemos y comprendemos estas estadísticas, tenemos que ser conscientes del valor del agua, no solamente, digamos, monetariamente, sino lo que significa perder el agua. Y siempre tocamos este tema del planeta Marte, porque hoy los geólogos planetarios, los científicos, dicen que Marte alguna vez fue un planeta que albergó vida gracias al agua, porque hay cadáveres de ríos, cadáveres de mares y de océanos. Y si hubo agua, quizás albergó vida en algún momento de su historia. Marte fue o es un planeta donde la vida puede sobrevivir debajo de la Tierra, más cerca del agua. Son preguntas que se formulan las agencias espaciales, y por eso, para entender también qué le puede pasar a nuestro planeta Tierra si pierde el agua, se vuelve árido, desértico, polvoriento, rocoso, y se pierde la vegetación, se pierde este maravilloso y esplendoroso color verde de la vegetación gracias a la clorofila. Y todos los seres que habitan y que alberga la vida este superorganismo vivo llamado planeta Tierra. ¿Qué pasaría si desapareciera el agua? Desaparecería el verde, desaparecería el azul que pinta la bóveda celeste, el cielo, el azul de los océanos, de los mares, el blanco de las playas, los arrecifes de coral. ¿Cuánto perderíamos si desaparece el agua? Es una pregunta que debemos formularnos y que nos invita a muchas, muchas acciones por el agua en esta existencia, y enseñarle a los niños también que hay que seguir cuidando la vida, el agua.
1: Carlos Alberto, pues vamos a reflexionar antes de la pausa con la canción Agua, obra maestra del grupo musical Nuestro Oxígeno Music.

Vamos a realizar una breve pausa y ya regresamos aquí en el programa Nuestro Oxígeno, la vida en nuestro medio. Y al regresar, hay una idea que escuchamos con frecuencia cuando un río se seca. No importa, ya volverá a llover y se llena otra vez. Y vamos a hablar por qué pensar de esa forma es algo peligroso. Ya regresamos.

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0: 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En La Voz de Bogotá son las 9 de la noche y 27 minutos.

0: Continuamos con nuestro oxígeno, la vida en nuestro medio. Hoy reflexionando sobre el líquido de la vida, este maravilloso líquido inoloro, incoloro, para todos los seres vivos, definitivamente. Qué bendición es el agua. Qué bendición tan grande tenemos en este superorganismo vivo llamado planeta Tierra, que los astronautas, los cosmonautas, desde el espacio, cuando han enviado imágenes a la Tierra o han tomado fotografías con sus propias cámaras, pues ven un planeta azul y dicen: ese es un planeta agua, gracias al agua que no tienen la Luna, ni Marte, ni Venus, ni los demás planetas en nuestro sistema solar. Por ahí se dice que hay algunas lunas que tienen agua congelada, posiblemente, a lo mejor, tal vez, quién sabe. Pero la realidad es que agua sí hay aquí, en nuestro planeta. Puedes abrir el grifo y disfrutar de agua. Puedes abrir la llave de la ducha y conectarte con el río que nutre el acueducto y que por toda una cantidad de tubos llega el agua hasta tu hogar, para cada ducha, para cada lavaplatos, para cada lavamanos. Sin agua, el ser humano solo sobreviviría un promedio de 7 días. Sin embargo, han ocurrido milagros ahora con el doble sismo en Venezuela. Se ha encontrado personas vivas en más de 7 días, que era la estadística que estaba rondando en todos los libros de información de supervivencia. La agricultura necesita el mayor consumo de agua para producir alimentos. El agua es el único mineral que podemos encontrar en forma sólida, líquida y gaseosa. El 80% de la superficie de la Tierra contiene agua. Agua salada. Y en la superficie hay agua dulce y también hay agua congelada que flota en los océanos. Se dice que gastamos alrededor de 200 litros diarios de agua por persona. Hay muchas estadísticas, Marían, y usted formuló una pregunta. Y a veces cuando estamos en tiempo de lluvia, llueve copiosamente, decimos: hay agua en abundancia, y no creemos en la escasez. Y cuando los ríos producen inundaciones en pleno fenómeno del Niño, creemos que no hay escasez de agua. Hablemos un poco al respecto. Usted, como ingeniera ambiental, que estudia mucho el tema del agua, de la tierra, de los recursos naturales, ¿qué nos puede decir al respecto?
1: Carlos Alberto, pues precisamente existe esta forma de pensar, ¿no? Cuando se seca un río. No importa, ya volverá a llover y se llenará otra vez. ¿Por qué un río no depende únicamente de la lluvia? Yo creo que es importante que nosotros hoy hablemos sobre esto. Un río depende de bosques que regulan el agua, de humedales que la almacenan y también de suelos sanos que la infiltran y, por supuesto, de un clima cada vez más impredecible. Si nosotros hoy destruimos las cuencas, contaminamos los afluentes o extraemos más agua de la que la naturaleza puede recuperar por sí misma, entonces la lluvia no va a solucionar el problema. De hecho, puede llover intensamente durante unos días y aún así el agua perderse rápidamente en inundaciones porque el territorio ya no tiene la capacidad de retenerla. Entonces la respuesta ante un río que se seca no puede ser simplemente esperar a que vuelva y llueva. La verdadera respuesta es proteger las fuentes hídricas, restaurar los ecosistemas y también usar el agua de una manera responsable. Porque cuando un río se seca, la naturaleza, yo creo que aquí nos está enviando un mensaje de alerta muy importante. La pregunta no es: bueno, ¿y cuándo vuelve a llover? Porque si nos enfrentamos al fenómeno como el Niño, que hoy nos están advirtiendo las autoridades competentes, entonces realmente la pregunta es: ¿qué estamos haciendo para que ese río siga teniendo vida dentro de 10, 15, 20, 50 años? Y yo quiero que reflexionemos con una canción dedicada al río Cali. Después de que la escuchemos, estimados oyentes, Carlos Alberto, que sea usted quien nos cuente precisamente por qué una canción dedicada al río Cali, por qué se hace tan urgente el llamado a cuidar nuestros siete ríos. Vamos a escuchar esta canción.
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0: Carlos Alberto, acabamos de escuchar una canción también himno, yo creo que de este programa, una canción dedicada al río Cali, hoy interpretada por el grupo musical Nuestro Oxígeno Music. Cali es considerada la ciudad de los siete ríos y a veces se nos olvida y se nos hace paisaje la biodiversidad que tenemos en la ciudad, y también olvidamos fácilmente que esa biodiversidad de la que nos sentimos tan orgullosos es gracias a que hay unos ecosistemas allí que permiten la vida, entre esos los ríos, porque un río es vida. Yo creo que es ese centro como donde se organiza precisamente todos los servicios ecosistémicos que finalmente nosotros disfrutamos en la ciudad. Entonces, que sea usted quien hoy nos cuente también la importancia de dedicarle una canción al río Cali.
1: Marían, pues sabe que escribimos canciones dedicadas a la naturaleza desde hace algunos años, y en una entrevista que le hice a un escritor de canciones llamado Pedro Azael, panameño que vivía en la ciudad de Miami, me dijo: Carlos Alberto, usted que escribe canciones a la naturaleza, escríbale una canción a su río. Empecé haciendo una canción al río Cauca, porque el río Cauca abastece del 80% esta ciudad donde vivimos. Y hicimos una historia de amor, porque el río Cauca nace muy cerca del río Magdalena, cogen rumbos diferentes y luego se encuentran. Él, el río Cauca, ella, el río Magdalena. Luego que estaba mostrándole la canción a un habitante de Cali de más de 96 años, me dijo: ¿por qué no le hace una canción al río Cali? Y él decía: agua bendita, agua bonita, cada que se refería al río Cali. Y esa fue la primera estrofa que prácticamente don Albertico nos regaló y nos motivó para escribir la canción al río Cali. Y escribimos esta canción, le colocamos música, voz, instrumentos. Quiero aprovechar esta oportunidad para agradecer a los artistas de Nuestro Oxígeno Music, que siempre están atentos a sumarse en voluntad para interpretar, para cantar, para llevar ese sentimiento, ese mensaje en sus voces, los músicos con los instrumentos y en los diferentes géneros musicales. Al maestro Andrés Aponte Agudelo también, que nos ha apoyado, porque de verdad que estas canciones las hacemos con mucho amor. Y que un río atraviese parte de tu ciudad, por ejemplo como el río Cali, que abastece el otro 20%, el Cauca el 80% de los acueductos de la ciudad, y el río Cali el 20%, pues es una gracia, es una bendición que un río pase por tu ciudad y que esas nubes que están flotando sobre la ciudad son parte de ese río, son ríos que flotan. Y ese trueno es una manifestación también de ese río, de esa electricidad, de esa energía maravillosa de la vida. De verdad que por eso escribimos esta canción. Y gracias, Marían, por recordarla, porque solamente suena aquí en el programa. Hemos tenido algunos eventos en escuelas, en colegios, en universidades, en instituciones educativas, en la COP16, en la Semana de la Biodiversidad. Y allí, frente al público, hemos podido interpretar estas canciones con una reflexión, con un mensaje sobre este elemento de la vida maravilloso como es el agua.
0: Carlos Alberto, tenemos el majestuoso río Cauca, también hace parte de los siete ríos que componen esa parte hídrica importantísima de la ciudad de Cali. Hay comunidades que viven allí, muy cerca de sus orillas. Hay turismo, hay cultura, hay un proyecto muy bonito. Recuerdo muy bien, Carlos Alberto, que buscaba, o que aún busca, que el río Cauca sea navegable. Algo muy parecido como lo que hoy ocurre en Venecia. Y a mí me parece bastante loable cuando llega ese sentido de pertenencia y empieza a tocar las puertas y se generan acciones. Incluso

0: Argentina no solamente pierde la naturaleza, también pierde el pescador, pierde el agricultor y sobre todo nosotros, esas familias que abrimos las llaves esperando agua de calidad y también los niños merecen crecer cerca de un ecosistema vivo. Y del mismo invitado que usted mencionaba hace un momento, don Albertico, él nos decía esto, que no se le puede negar hoy ni a la juventud ni a la niñez que desarrollen sus vidas cerca de ecosistemas vivos, y precisamente él hablaba mucho del río Cali, y yo creo que será la historia de muchas de las personas que nos escuchan en este momento, que recuerdan cómo era de alguna manera su relación con el río Cauca hace unos 20, 30 años atrás. Qué bonito hoy, Carlos Alberto, volver a trabajar precisamente para proteger el río Cauca, que no es solamente una tarea ambiental, sino sobre todo una decisión sobre el futuro de nuestras ciudades, también de nuestra economía y de nuestra calidad de vida, porque es un río que no separa ningún territorio, todo lo contrario, une montañas con valles, bosque con ciudad, y muchas generaciones hemos podido observar este río, y qué bonito e importante ese llamado a la conservación, al cuidado y también al apoyo de los proyectos, Carlos Alberto, que permitan gozar de estos ecosistemas y que como ciudadanía empecemos a trabajar en ese sentido de pertenencia.
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0: Vamos a escuchar una canción titulada Magdalena.

0: Continuamos con nuestro oxígeno, la vida en nuestro medio. Cuidemos el agua con acciones personales, con acciones familiares, con acciones comunitarias, con acciones citadinas, con acciones nacionales. Sumémonos a las iniciativas, a los proyectos ambientales de ciudad, sembrando árboles. Cuando se hace una invitación a sembrar árboles, levantemos la mano. Donemos la mañana, o donemos 2 horas, o donemos el día, lo que dure la jornada. Vamos en familia, o vamos sumados en voluntad personal. Definitivamente, Marían, lo más importante son las acciones. Se dice que los estudiosos de las diferentes universidades que hay aproximadamente la muerte de 4.500 niños por día a causa de agua potable, y los animales de agua dulce se están extinguiendo 5 veces más rápido que los animales terrestres. Estadísticas duras que deben invitarnos a acciones sencillas, potentes, cotidianas, en ahorro del agua, en preservación del agua. Las acciones nuestras, cuando sembramos árboles, pues van a beneficiar, más allá de las fronteras, a otra comunidad. Mire, por ejemplo, el Amazonas. Cuando hay tala de árboles o incendios en el Amazonas, afecta el agua del páramo de Chingaza, que abastece el agua de la ciudad de Bogotá. Entonces, hay muchos efectos, hay una conexión en este superorganismo vivo gracias al agua, gracias al aire, gracias a la tierra, gracias al clima, gracias a los vientos, gracias a que este superorganismo está vivo y mantiene la maravillosa red de la vida.
1: Así es, Carlos Alberto, y este es nuestro oxígeno en la vida, en nuestro medio. Recuerden que nos pueden contactar a través del WhatsApp al 316-830-6307. Estamos en TikTok como Nuestro Oxígeno Off y canales de YouTube Nuestro Oxígeno Oficial y grupo musical Nuestro Oxígeno. Queremos despedirnos con una canción titulada Árbol en Casa, y que esta canción nos deje una bonita invitación a la siembra, a cuidar la vida, a que si tenemos un espacio en el lugar donde vivimos, ¿por qué no empezar a hacer ese trabajo de amor, ese proyecto amor que viene desde la siembra?

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7: En La Voz de Bogotá son las 9 de la noche y 59 minutos.
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2: 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En La Voz de Bogotá son las 10 de la noche y 28 minutos.
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7: En La Voz de Bogotá son las 10 de la noche y 58 minutos.
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0: 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En La Voz de Bogotá son las 11 de la noche y 28 minutos. 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
0: 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En La Voz de Bogotá son las 11 de la noche y 57 minutos. 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
0: 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En La Voz de Bogotá son las 12 y 28 minutos. 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
5: 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En La Voz de Bogotá es la 1 de la madrugada en punto.
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En La Voz de Bogotá es la 1 de la madrugada y 27 minutos. 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
0: 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En La Voz de Bogotá es la 1:59 y 59 minutos. 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
0: 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En La Voz de Bogotá son las 2 de la madrugada y 27 minutos.
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9: En La Voz de Bogotá son las 2 de la madrugada y 59 minutos.
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1: ¿Qué pasa contigo? 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
9: En La Voz de Bogotá son las 3 de la madrugada y 28 minutos.
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9: 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En La Voz de Bogotá son las 4 de la mañana en punto.
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2: 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En La Voz de Bogotá son las 4 de la mañana y 40 minutos.
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0: 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En La Voz de Bogotá son las 5 de la mañana y 28 minutos.
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0: 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Solo hay una cosa más preciosa que nuestro tiempo y es en quién lo gastamos. En La Voz de Bogotá son las 6 de la mañana en punto.
1: El ejemplo de la raíz. La raíz de un árbol es un ejemplo maravilloso de gratuidad. La raíz escondida no exige ningún premio por el hecho de llenar de fruto las ramas del árbol. Las raíces de una planta o de un árbol son el ejemplo más fehaciente de generosa gratuidad. Sin ellas no habría fruto, pero no exigen nada para que éste pueda manifestarse con todo su esplendor. Gracias a la generosidad gratuita de la raíz podemos obtener el fruto, pero el fruto se manifiesta con toda su exuberancia, sin necesidad de decir que se lo debe a la raíz. La parte más importante del árbol es sin duda la raíz, y no obstante, es la más oculta, la menos vistosa. La raíz es sinónimo de gratuidad, generosidad, de extraordinaria fuerza de vida guardada en lo más profundo de la tierra, y en el camino espiritual es el ejemplo de las personas generosas, de las personas como las secretarias que están detrás de cada uno de los objetivos de la empresa para sacarlos adelante. Que Dios las bendiga, que Dios las acompañe y que Dios les dé mucha bondad. Una bendición de Dios para los colombianos. Feliz día.

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0: 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En La Voz de Bogotá son las 6 de la mañana y 30 minutos.
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8: Muy buenos días, bienvenidos al Noticiero Todelar de Colombia y a La Voz de Porras Digital, hoy jueves 23 de julio del año 2026. Este es el resumen de noticias para hoy. Comparendos en Bogotá, más de 14.000 fueron impugnados y 3.471 terminaron exonerados. Más de 14.000 ciudadanos decidieron controvertir los comparendos que recibieron en Bogotá durante los últimos 15 meses. Bogotá lista alivio tributario para deudores. Descuentos llegarían hasta el 50%. La propuesta beneficiaría más de 1,2 millones de contribuyentes con deudas pendientes y sería radicada en el Consejo en el mes de agosto. Joven de 18 años fue asesinado en Bogotá tras una riña que, según las autoridades, comenzó por el préstamo de una gorra. La víctima fue trasladada a un centro asistencial, pero llegó sin signos vitales debido a la gravedad de las heridas. Entre otras noticias, la Alcaldía de Bogotá y Secretaría del Hábitat promueven diálogo ciudadano y mural colectivo en la Perseverancia. Durante la jornada se pintó un mural colectivo, destacando la identidad y el arte local. Daniel Briceño radica proyecto de ley para eliminar la veeduría distrital de Bogotá. La iniciativa comenzará su trámite en el Congreso y plantea redistribuir las funciones, el personal y los recursos que actualmente administra el organismo de control. Planta de agua para Tame. Más de 42.000 habitantes de Tame Arauca permanecen sin agua potable tras una avalancha que afectó la infraestructura del acueducto municipal. Para atender esta emergencia, la Administración Distrital y la Empresa de Acueducto y Alcantarillado de Bogotá enviaron una planta portátil de tratamiento de agua, la cual permite abastecer diariamente a cerca de 4.500 personas. El SENA abrió 8.000 cupos para estudiar virtualmente. El Servicio Nacional de Aprendizaje abrió la nueva convocatoria de formación virtual en Bogotá con más de 8.000 cupos gratuitos. Policía capturó a un sujeto en flagrancia. Un hombre de 21 años, conocido con el alias de Ardilla, fue capturado en flagrancia por la policía, señalado como el presunto responsable del homicidio de una mujer ocurrido el 15 de julio en el barrio Obrero, en Girardot. 7:03, ya regresamos.
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11: A esta hora, a través de La Voz de Bogotá, para más de 500 municipios del país, hasta donde llega esta potente señal de los 930 de la AM, unidos por internet con Porras Digital, página que dirige nuestra periodista Angélica Porras, saludamos a un nuevo representante a la Cámara por la Ciudad Capital, el doctor David Cote del Centro Democrático. Doctor David, buenos días.
12: Porritas, un saludo para ti y para la amable audiencia, unos muy buenos días.
11: Hemos observado a través de las redes, honorable representante a la Cámara por Bogotá, doctor David Cote, que llegó usted muy juicioso, muy disciplinado, ya con ideas de proyectos de ley. Hagamos un resumen a la audiencia, qué es lo que hay previsto en su agenda como proyecto de ley y sobre qué temas para presentar allí en la Cámara.
12: Así es, porristas, hemos llegado al Congreso de la República con la idea de honrar esa dignidad que nos ha otorgado el pueblo colombiano, los ciudadanos de Bogotá, y esa es la razón por la cual hemos presentado el día de ayer 10 proyectos entre acto legislativo y de ley, de diferentes temas. Por ejemplo, para lo que tiene que ver con Bogotá, que usted siempre nos ha dicho que generalmente los representantes de la Cámara por Bogotá salen elegidos y no vuelven a hablar de los temas de Bogotá, que se pierden de los temas nacionales. Hemos radicado un proyecto de acto legislativo que busca prohibir que el alcalde mayor de Bogotá pueda aspirar a la presidencia de la República en el periodo siguiente a la elección. Como usted bien lo sabe, desde el año 94 hasta acá, todos los alcaldes, sin excepción, han aspirado a la presidencia de la República una vez han terminado su periodo. Y esto genera que la alcaldía se convierta en un trampolín donde los recursos del Distrito Capital, donde toda la burocracia del Distrito Capital, donde las políticas públicas del Distrito Capital van enfocados no en que la ciudad avance, sino que van enfocados lamentablemente en cómo garantizar que un proyecto de candidatura presidencial tenga éxito. Esa es la grave problemática que tienen en Bogotá, que tienen Bogotá en temas de seguridad, en temas de movilidad, que lamentablemente están politizados nuestros temas de la ciudad. También hemos presentado un proyecto de ley que busca acabar con el IVA para los útiles escolares. Hemos presentado un proyecto también de ley que busca prohibir los fines comerciales de lo que se llama subrogación de vientre o alquiler de vientre, donde lamentablemente Colombia y concretamente la ciudad de Bogotá se han convertido en un sitio de refugio para lo que es la venta de niños en el mundo, y esto es un tema muy grave que queremos trabajar. Y así sucesivamente, querido Porritas, ayer radicamos 10 proyectos de ley actos legislativos en beneficio de la comunidad.
11: Pregunta la subdirectora del noticiero en La Voz de Bogotá y en Porra Digital, Angélica Porras. Buenos días.
8: Buenos días, director, y buenos días al representante. ¿De qué trata el mensaje que envía a través de sus redes sociales en donde aparece con un afiche que dice "La violencia no protesta"?
12: Muy bien, Angélica, un saludo especial para ti. Muy importante, otro proyecto de ley que hemos radicado, es un proyecto de ley estatutaria que busca reglamentar el derecho fundamental a la manifestación pacífica. Evidentemente sabemos que la protesta pacífica es un valor democrático necesario para la democracia. No puede haber democracia si no hay protesta, pero los excesos de la manifestación o de la protesta que no son pacíficos, sino que son violentos, deben ser restringidos. Por eso hemos acudido a la vía de la ley estatutaria, que es una ley de muchísimas garantías constitucionales que busca reglamentar los derechos fundamentales, que pongan límites, por ejemplo, ¿a qué? Al vandalismo. No puede ser que cuando se protesta se destruyan los valores públicos y privados o la propiedad pública o privada. No puede ser que hayan bloqueos que generen, por ejemplo, muertes de niños, como sucedió en el estallido social. No puede haber tampoco capuchos, personas que se escondan detrás de una capucha para tener actos de violencia. Por eso, este letrero que usted vio en las redes sociales, este aviso que decía "la violencia no protesta". ¿Qué quiere decir eso? Que por supuesto en la protesta es una garantía constitucional que se debe garantizar, que se debe ampliar su margen de aplicación, pero que por supuesto la violencia es un límite que no podemos aceptar como democracia.
8: Representante de la Cámara por Bogotá, David Cote, ¿de qué trata el proyecto que presentó acerca de la libertad religiosa de vida?
12: Bueno, hay dos proyectos en materia de libertad religiosa que hemos radicado. Uno tiene que ver con buscar unos incentivos o una reducción de los servicios públicos a los diferentes templos, capillas, sitios de religiosos. Lamentablemente hoy los sitios de culto de las diferentes creencias religiosas pagan como servicios públicos como si fuera una tarifa comercial. Pero pues realmente en la práctica los templos como tal no tienen un fin comercial, sino que tienen es una manifestación de la espiritualidad de los creyentes. Entonces en ese sentido también va ese tema para ampliar la garantía de la libertad religiosa. El otro tiene que ver con incentivos tributarios que se le hacen, con el tema que tiene que ver con la exclusión de predial de los templos. En Colombia, desde el concordato que firmó la Iglesia Católica con el Estado Vaticano, hay una norma que dice que los predios de la Iglesia Católica no tienen, no pagan predial. Esto, desde la Constitución del 91 se prorrogó a las demás confesiones religiosas desde la ley 133 del 94, pero que lamentablemente su aplicación ha sido nula, no tanto en Bogotá, que se aplica muy bien, pero en los municipios del país. Entonces estamos buscando que se invierta la carga de la prueba para que no sea la iglesia o confesión religiosa la que tenga que probar que el predio donde se hace culto, solo para donde se hace culto, es una iglesia, es un templo, es una capilla, lo que sea una responsabilidad de la administración probar que no es una capilla, y en caso de que no lo sea, ahí sí pagar el impuesto predial. Esos dos van en materia de libertad religiosa.
11: Hay un tema que no tiene que ver con con lo que estamos hablando de los proyectos de ley, pero que es interesante. Más allá de que usted tenga una credencial como representante a la Cámara, doctor David Cote, hagamos el análisis, queremos conocer de parte suya algo que a mí me parece, no tengo mucha experiencia en estas noticias del orden nacional, más bien me defiendo con los temas de Bogotá, pero me parece que confunden al pueblo colombiano el hecho de que alguien se quiera posesionar en una guarnición, que no en el Congreso, que sí en el Congreso, que no tiene permiso, que el Senado dijo que sí, que hay que esperar la Cámara, que es en Cali, que es en Popayán. ¿Por qué tanto enredo, Dios mío, para algo tan sencillo? Es que hay un nuevo presidente de Colombia que se posesione y ya está trabajando y sigamos adelante. ¿Por qué enredan tanto con estas minucias, con estas cosas, que ya se vuelve harto el tema? Y dele, y dele, y dele. Y aquí lo que hay es que lo que usted está haciendo, ya proyectos de ley, vamos a trabajar, ya están posesionados. Y pa'lante, qué pena molestarle con este tema.
12: No, lo que yo percibo es que, como todo inicio de gobierno, busca generar un mensaje, un símbolo, es más o menos lo que tiene que ver con la semiótica del poder, los mensajes que se quieren enviar, pues el presidente electo ha dicho reiteradamente desde su campaña que lo que él busca es posesionarse una guarnición militar como un mensaje de honor o de honra a los miembros de la fuerza pública. Pues evidentemente, digamos que el jefe del Estado electo, porque aún no lo es, digamos, no toma la decisión de dónde se posesiona. La Constitución es clara en determinar que se debe posesionar ante el Congreso. Lo que pasa es que las normas del Congreso permiten que se pueda desplazar la sede del Congreso para una sesión cuando así lo determine. Entonces, en ese orden de ideas, por eso se requiere la aprobación de las dos cámaras para poder desplazar la sede del Congreso, para así permitir, digamos, la posesión en los términos que se puedan hacer, cumpliendo básicamente el deseo del presidente de la República. Esa es la razón por la cual ha habido tanta polémica. No es tan, digamos, no, más allá, el procedimiento realmente sencillo, se está aprobando en las cámaras. Yo creo yo que el lunes la Cámara de Representantes va a tomar la decisión y autoriza que la sesión del Congreso se haga fuera del recinto, pues para posicionar al presidente Zanita la anuencia de las dos cámaras, y ya ahí sí le va a tocar al presidente entrante, pues no, negociar, por decirlo así la palabra, con el gobierno saliente, porque pues el presidente actual es presidente de la República hasta las 3 de la tarde el 7 de agosto, o hasta que el preste juramento, es decir, que tendrá que autorizar o no la entrada a la guarnición militar, que ese es el otro escollo que tiene el presidente entrante en este momento.
11: Bueno, con tantos retos que hay en este país, con tantas cosas, la verdad que no es de debate, pero es de punto de vista. Su directora, posesionarse en el Congreso y luego en avión, ir a hacer el acto protocolario donde quiera, porque ya es el presidente, y listo, y me envían los mensajes que quiera, y todo camina mucho más rápido. Pero vamos más allá, nos interesa David Cote, con algo que acaba de decir, y que lo retomamos. ¿Cuál es su compromiso real con Bogotá? Ahora, usted va a trabajar para todo el país, pero machaquemos en eso que le repetimos acá en campaña. ¿Cuál es ese compromiso, su palabra, su compromiso de no dejar de lado a Bogotá cuando todos lo han hecho a lo largo de la historia y vuelven a los 3 años a pedir votos?
12: No, porrita, mire, Bogotá es la ciudad de mi corazón. En Bogotá nací, en Bogotá crecí, en Bogotá estudié. En Bogotá conocí a mi esposa, nacieron mis hijas. Bogotá me da el privilegio de servirle. Fui edil de la localidad en Gatibá 2 periodos. Trabajé en el consejo durante 6 años. Ahora los bogotanos me dan la oportunidad de ser su representante a la Cámara. Por supuesto que mi compromiso es 100% por Bogotá. Y por eso, desde esos 10 proyectos que anuncié, 2 tienen que ver directamente con Bogotá. El que les dije de la inhabilidad para que el alcalde mayor pueda aspirar a la presidencia de la República en el siguiente periodo a su finalización de su mandato, y el tema de la reforma urgente a la ley de propiedad horizontal, que atañe mucho o que tiene que ver mucho con Bogotá. Haremos los debates que Bogotá requiere, haremos la discusión y serviremos a la ciudad que nos eligió. Ese es el compromiso 100% que tenemos.
11: Una pregunta tonta. ¿Usted hoy es uribista, abelardista o simplemente representante de la Cámara que va a trabajar con honestidad y con entusiasmo? Punto.
12: Mire, yo soy bogotanista, colombianista y defensor del interés general. Por supuesto, tengo un profundo agradecimiento por el presidente Uribe, que me dio la oportunidad, me abrió el espacio de participar en la elección por el Partido Centro Democrático, en el cual he salido elegido, y por supuesto tengo mi lealtad al Partido Centro Democrático, pero en el orden siguiente: primero Dios, el país y después el partido.
11: Por ahí le están marcando a algún lado al representante, le faltó algo sencillo, Angélica, y admirador del porrismo democrático.
8: ¿Qué es?
12: No, ¿es? Ah, no, 100%, porrista 100%.
11: Ah, bueno, porque entonces se siente uno allá como, ¿no? Allá, que lo dejaron de lado. No, por favor, David Cote es una persona, un gran ser humano, que inspira respeto y que hemos construido una amistad, ahí vamos en construcción de amistad, y es una persona que admiramos en esta mesa de trabajo. Le rogamos de manera, cuando pueda, en la agenda se lo permita, eso, que lo podamos llamar y nos va contando cositas. Y cuando pueda venir acá a cabina, esta es su casa. Amigo representante a la Cámara, doctor David Cote, del Centro Democrático, gracias por su tiempo con nosotros, de verdad. Que Dios le bendiga, Dios le acompañe, Dios le proteja y muy amable. Muchas gracias.
12: Bueno, Porrito, muchas gracias a la mesa de trabajo y a la mano.
11: Hasta luego. Muy gentil. 7:18, una noticia. Angélica Porras.
8: El puente de Venecia entra a su etapa final. Está ubicado entre la avenida Carrera 68 y la autopista Sur. Entra en la recta final para su terminación. La estructura hace parte del grupo 1 de la troncal alimentadora del Metro de Bogotá y reemplazará el puente que fue demolido en el año 2023.
11: ¿2023? ¿Cuántos años? Ah, no, pero venga, ¿no 2023?
8: Sí.
11: 23, 24, ah, sí. Desde el 2023 estamos con esa locura. No sé si Yuri conoce por allá, por el lado de Venecia, saliendo por la autopista, ese puente ahí entrando a Venecia. Ya mucho tiempo. Eso es un caos, la movilidad en ese sector de Bogotá. Entonces estamos desde el año 2023, 2024, 2025, 2026. ¿Y cuándo lo entregan?
8: Ya entra a su etapa final.
11: Ah, pero todavía no lo entregan.
8: Todavía no.
11: Señores, hay que seguir esperando. Vamos a ver qué nos dice el director del IDU, Orlando Molano, sobre este tema del puente. Vamos a escuchar la promoción de la Lotería de Bogotá, la que más billete da, porque juega hoy.
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11: Hoy juega la Lotería de Bogotá y nos acompaña de manera muy amable su gerente, el doctor Luis Gabriel Fernández. Señor gerente, buenos días.
14: José Fernando, muy buenos días. Un saludo para ti, para toda tu audiencia, para toda tu mesa de trabajo también. Un abrazo muy especial el día de hoy.
11: La primera pregunta con nuestra subdirectora Angélica Porras.
8: Gerente, ¿qué nos trae el billete del sorteo del 23 de julio? ¿Cuál es el plan de premios?
11: Además que mire, tiene una presentación diferente, Angélica.
8: Sí, como de caricatura, como de colonial.
11: Celebramos
8: diferente.
11: La libertad de creer en grande. Conoce el billete del sorteo del 23 de julio, que es hoy. Pero,
8: así es.
11: Pero mira, la presentación lo traslada uno a la época de qué, de la conquista.
8: Sí.
11: De Simón Bolívar, de Santander, esto es extraño.
8: Está diferente el día de hoy. ¿Qué sorpresas nos trae, gerente?
14: Angélica, muy buenos días. Sí, señora, el día de hoy juega nuestro sorteo de los días jueves, tradicional, a las 11:15 de la noche. El billete de esta semana es un billete muy bonito, muy especial, conmemorativo del 20 de julio, de nuestras fiestas patrias. Y quien lo adquiera va a tener hoy la posibilidad de hacerse a un premio mayor de 12 mil millones de pesos y un plan de premios de 34 mil millones en diferentes mecanismos de juego, a través de unos ecos de 1.500, 200 millones de pesos, e inclusive aproximaciones muy interesantes para que puedan tener unos recursos en esta mitad de año, que a veces hacen falta, sobre todo para quienes de pronto tienen hijos, van a entrar al colegio de nuevo a tomar su ruta escolar, entonces poder disponer de estos recursos para este tipo de necesidades.
11: Hoy amanecí haciendo preguntas tontas. Vamos con una al gerente de la Lotería Bogotá. ¿Sabe usted cuál es la lotería con el premio más grande en el mundo y en qué país?
14: No tengo ni idea, José Fernando, pero yo creo que debe ser...
11: Creo que Estados Unidos.
14: Las europeas que son más tradicionales.
11: Ah, Europa.
14: En Europa, en España hay unas loterías muy tradicionales, hay unos juegos que se practican en donde se involucran a los amigos, a la familia, en donde de verdad es un ambiente de fiesta alrededor de la lotería.
11: Ay, ay, ay, dijo la palabra familia. Qué bueno suena su directora. Juegue en familia con la Lotería de Bogotá. Mire,
8: bonito,
11: mire sí. Cómo uno va agarrando cositas. Espérenme un momentico, señor gerente, que tenemos este mensaje.
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8: Gerente, ¿de qué trata el raspa y gana? ¿Aplica para el día de hoy?
14: Para el día de hoy no tenemos el raspa y gana, pero aplicará para el de la próxima semana. Lo estamos haciendo con un billete infraccional, en donde además de tener la participación del premio ordinario, las personas se pueden ganar también de forma inmediata unos recursos, pero aplicará para el sorteo de la próxima semana.
11: Juegue en familia con la Lotería de Bogotá, la que más billete da. Bueno, si no me gano el premio mayor, ¿qué chancecito tengo, gerente?
14: Tiene muchas oportunidades. Tiene secos de 1.000.000.000, de 500.000.000, de 200, de 100, de 50, de 20 y de 10.000.000 de pesos. Además, también por aproximación usted puede hacerse beneficiario de un premiocito.
11: Bueno, hoy estoy mamón con las preguntas. Hoy estoy mamón. Venga, pero usted por internet averigüe el datico para la próxima entrevista. El premio más grande en el mundo, ¿y de qué lotería, gerente? Como dato curioso, ¿no? Para que nos ayude.
14: Sí, sí, sí.
11: Para que nos ayude. Sí, sí, sí. Y ahora va...
14: Estábamos conversando, José Fernando, de las loterías tradicionales. En España está el gordo de Navidad. Son cerca de 1.500 millones de euros los que entregan, eso que de pronto han visto en televisión o en cortos de niños cantando.
11: Qué bueno, premios, qué bueno.
14: El que se practica y tiene como más tradición.
11: Pero viene la otra pregunta mamona de Porras hoy. Es que Porras a veces amanece así, cansón. Yo me aterro de Porras. ¿Cuál fue, en qué año cayó por primera vez el premio mayor de la Lotería de Bogotá y qué número fue?
14: Uy, José Fernando, con el número no estoy seguro.
11: Venga, ¿pero en qué año?
14: No, pero la Lotería de Bogotá tiene una tradición importante de más de 50 años, entonces... Buen dato, voy a averiguar.
11: Venga. Pero no, que así vamos aquí aprendiendo todos, dejémoslo como tarea. Entonces el doctor nos dice, perfecto, en tal año, en tal mes, tal día, cayó por primera vez el premio mayor de la Lotería de Bogotá. Un momentico, por favor. La Lotería de Bogotá, y el número ganador fue, ¿y cuánto fue el premio mayor en esa época? Ese datico es chévere tenerlo. Le recomendamos, gerente.
14: Perfecto.
11: Clemente Domínguez, su pregunta.
15: Sí, señor gerente, voy a salir aquí a la 85. ¿Dónde puedo comprar la Lotería de Bogotá?
11: En la 86.
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11: El número con la placa, el carro, el número con la fecha de nacimiento, el número con de su apartamento. Hombre, por favor, eso no tiene ningún
14: problema.
11: Claro, claro. Entonces, hoy juega la Lotería de Bogotá. Gerente, la página de la lotería, por favor.
14: 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Allí puede usted ingresar, revisar los números de los sorteos anteriores, de pronto hacerse una cabalita ahí para saber qué número está pendiente de caer. 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
11: Gracias.
14: Después de las 11 y 15 de la noche.
11: Doctor Luis Gabriel Fernández, gerente de la Lotería de Bogotá, gracias por su tiempo. Quedan las tareitas para la próxima entrevista, si Dios lo permite, será miércoles o jueves de la próxima semana. Que Dios le bendiga, gerente.
14: Voy a hacerla juiciosamente.
11: Y vamos a apostar.
14: Te mando un abrazo.
11: Y vamos a comprar. Gracias, gerente. 7:25.
14: Mucha suerte para hoy.
11: Amén. Muy amable. Amén, amén y amén. Vamos con el informe de la Cámara de Comercio de Bogotá. Clemente Domínguez, buenos días.
15: Señor director, muy buenos días. La Cámara de Comercio de Bogotá invita al mayor encuentro de la transformación digital e innovación en la región. La cita es hoy en el Centro de Convenciones Ágora, cerca de Corferias, donde podrá disfrutar de 8 zonas especializadas con las tendencias del mundo de la tecnología y más de 120 expertos. Incluye el tema académico. El presidente de la Cámara de Comercio de Bogotá, el doctor Ovidio Claros Polanco.
16: La tecnología ya no es un tema del futuro, es un presente. Es la decisión que está transformando la manera en que hacemos empresa. Por eso quiero invitarlos a vivir en la CCB el Test Day de este año. Estamos en el 2026 ya llevamos varios años trabajando todo lo que tiene que ver con ciencia, con tecnología y con innovación. Este es el encuentro que va a reunir a los empresarios, a los emprendedores, a los líderes de la tecnología, de la academia, a los inversionistas, y que podamos conocer todas las tendencias que entran a cambiar el mundo de los negocios. Esta va a ser una gran jornada, con más de 120 expertos nacionales, pero también vienen de afuera, internacionales. 9 escenarios que van a ser simultáneos. Van a haber experiencias prácticas, inteligencia artificial, ciberseguridad, datos de automatización, innovación y muchas otras cosas. Si quiere descubrir cómo todo este campo de la tecnología puede impulsar el crecimiento de su empresa, este es el lugar para que lo puedan hacer. Los espero. El 23 de julio vamos a empezar en Ágora, Bogotá, para que podamos construir juntos una región que no solo se adapte a la tecnología, sino que cree tecnología, que cree desarrollo y que convierta todo esto en nuevas oportunidades para crecer y que nos haga más competitivos. Nos vemos en la CCB en el Test Day 2026.
11: Ahí estará un micrófono de La Voz de Bogotá y de Porra Digital en este evento el día de hoy con nuestro coordinador de noticias, el periodista Clemente Domínguez. Es la agenda y las noticias de la Cámara de Comercio de Bogotá. Ya volvemos.
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11: Más de 230 ciudadanos recibieron atención en jornadas catastrales realizadas en Anolaima, Guatavita y Nemocón. La Agencia Catastral de Cundinamarca desarrolló jornadas de atención en los municipios de Anolaima, Guatavita y Nemocón, donde brindó orientación a más de 230 ciudadanos, gestionó más de 50 solicitudes, realizó 20 visitas de campo y notificó actos administrativos a 60 propietarios, como parte de la estrategia Ruta del Diálogo Catastral del Plan de Cercanía Popular. La primera jornada se realizó en Anolaima, donde la agencia lideró una mesa técnica con la Administración Municipal, el Consejo y la Veeduría Ciudadana para revisar el avance de los procesos catastrales y atender las principales inquietudes del territorio. 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
11: Muy pronto llegará un nuevo proyecto de vivienda BIS de Colsubsidio en Fontibón. Colsubsidio prepara el lanzamiento de un nuevo proyecto de vivienda BIS en Sabana Grande, Fontibón. La propuesta estará ubicada en un sector con acceso a comercio, servicios y corredores de movilidad, aspectos que pueden facilitar las actividades cotidianas y reducir la necesidad de recorrer grandes distancias para resolverlas. Quienes se inscriban recibirán primero la información disponible sobre el lanzamiento y las características del proyecto. Col Subsidio acompaña a las personas afiliadas durante el proceso de compra y ofrece alternativas de financiación. También existe la posibilidad de acceder a subsidios de vivienda para quienes cumplan los requisitos establecidos, recursos que pueden contribuir al cierre financiero. 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
11: Abren inscripciones para diplomado gratuito en emprendimiento e innovación dirigido a habitantes de Cundinamarca. La Secretaría de Transformación Digital abrió la convocatoria para el Diplomado en Diseño, Innovación y Planificación de Negocios, un proceso de formación gratuita dirigido a fortalecer las capacidades emprendedoras de los habitantes del departamento y acompañarlos en la creación y consolidación de iniciativas productivas. La formación hace parte de la estrategia Cundinamarca Acelera Digital, y se desarrolla en alianza con la Organización de Estados Iberoamericanos, con el propósito de preparar a la ciudadanía para los retos de la economía digital y fomentar el emprendimiento basado en la innovación. 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
4: ¿Qué ajustar del régimen de control fiscal para que sea más eficiente y ágil? Hacia un plan Patriota 2.0. Gobierno electo alerta apresurado traslado de millonarios recursos a la Unidad Nacional de Gestión del Riesgo. Uribismo no presidiría ninguna comisión permanente en el Senado. Critican anuncio de cupos universitarios para campus de Suba que no existe. ¿Por qué se van los colombianos al exterior y a qué? Contrato de ciberseguridad se encuentra bajo seguimiento por parte de la Procuraduría. Estados Unidos y Arabia Saudí firman acuerdo de cooperación nuclear. las personas viven.

0: viven más, pero con mala salud. Colombia proyecta restricción de redes sociales a menores de 16 años. Regiotram del Norte, Bogotá, frena aval y aplaza discusión técnica. Estos fueron los titulares del Nuevo Siglo en Primera Página.
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0: 7:53 a.m.
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0: SENA abrió 8.000 cupos para estudiar virtual. El Servicio Nacional de Aprendizaje abrió la nueva convocatoria de formación virtual en Bogotá, con más de 8.000 cupos gratuitos para programas técnicos y tecnológicos que pueden cursarse desde cualquier lugar. La oferta incluye programas como análisis y desarrollo de software, programación de software, publicidad, agro, entre otros.
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0: Uno de cada 3 niños quedaría sin atención por falta de recursos en el país. Casi un tercio de los niños, niñas y adolescentes colombianos podría quedar sin atención integral si el país no adopta decisiones de financiación en los próximos años. Así lo concluye un estudio de Save the Children Colombia, Red Papás, la Alianza por la Niñez Colombiana y el Laboratorio de Economía de la Educación de la Pontificia Universidad Javeriana, que actualiza el ejercicio de costeo realizado en 2023 para implementar la política de Estado Todos por la Infancia y la Adolescencia, establecida mediante la Ley 2328 de 2023. El informe advierte que garantizar la atención integral hacia 2030 requerirá 125,8 billones de pesos, pero el país solo tiene identificados 83,5 billones. La brecha de 42,3 billones deberá empezar a cerrarla el gobierno de Abelardo de la Espriella, que se posicionará el próximo 7 de agosto.
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0: Firman acuerdo para programa nuclear civil. Estados Unidos anunció ayer la firma de un acuerdo de cooperación nuclear pacífica, conocido como Acuerdo 123, junto con un convenio bilateral de salvaguardias con Arabia Saudí, un paso que abre la puerta a una alianza de largo plazo en materia de energía atómica y que, según Washington, generará inversiones por miles de millones de dólares.
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0: 7 de la mañana, 57 minutos.
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0: El bolsillo de los colombianos seguiría bajo presión por inflación alta y nuevas alzas en las tasas. El bolsillo de los colombianos seguiría enfrentando un entorno desafiante durante el segundo semestre del año, según anticipó el Banco de Occidente en su más reciente informe de proyecciones económicas, en el que prevé un nuevo repunte de inflación durante julio, un aumento adicional en la tasa de interés del Banco de la República y un crecimiento económico que permanecería por debajo del 3%, tanto en 2026 como en 2027. Según las estimaciones de la entidad financiera, la inflación mensual sería del 0,31% en julio, resultado que llevaría la variación anual hasta el 6,18%, desde el 6,14% registrado en junio. Aunque el incremento es moderado, el informe considera que confirma un escenario en el que las presiones sobre los precios continúan presentes y limitan la posibilidad de una reducción más rápida del costo de vida.
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0: Hasta aquí nuestra emisión del día de hoy, 23 de julio. Recordemos que cada 23 de julio, desde 1986, se celebra el Día Mundial de las Ballenas y los Delfines. La fecha fue instaurada por la Comisión Ballenera Internacional como recordatorio de la moratoria global contra la caza comercial de ballenas. Organizaciones como Greenpeace, que impulsaron activamente esta decisión, advierten que en el siglo XX se mataron más de 3 millones de estos animales. Estas especies no solo son icónicas, cumplen funciones esenciales en los ecosistemas marinos, ayudan a regular el carbono oceánico, fertilizan las aguas con sus residuos ricos en nutrientes y son indicadores sensibles de la salud marina. Se les considera ingenieras de los ecosistemas por su impacto positivo en el ciclo de nutrientes. Los delfines, por su parte, destacan por su inteligencia, velocidad y capacidades de ecolocalización. Estuvimos con la dirección del periodista José Fernando Porras. En el máster nos acompañó Yuri Igua y quien les habla, la periodista Angélica Porras. Para todos y para todas, un feliz jueves.
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0: 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En La Voz de Bogotá son las 8 de la mañana y 4 minutos. 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
0: 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En La Voz de Bogotá son las 8 de la mañana y 27 minutos.

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2: La más reciente encuesta de opinión financiera elaborada por Fedesarrollo y la Bolsa de Valores de Colombia reveló un nuevo ajuste en las expectativas de los analistas sobre la política monetaria del país. Luego de que la Junta Directiva del Banco de la República decidiera en junio incrementar las tasas de intervención en 75 puntos básicos hasta ubicarla en un 12%, el mercado prevé nuevos movimientos al alza. De cara a la próxima reunión del 31 de julio, los analistas esperan que la tasa de intervención suba al 12.50 y prevén que el indicador se sitúe en el mismo nivel de octubre y permanezca así hasta diciembre. Esta estimación representa un incremento frente a la encuesta del mes anterior, en la que los expertos le apuntaban a un 12% para final del año. Más noticias. El presidente de la Junta Directiva de Porc Colombia, Darío Arango Valencia, presentó este miércoles las proyecciones y metas de expansión de la industria para los próximos años, incluyendo un plan para exportar carne de cerdo a China, Corea del Sur y Venezuela. El directivo confirmó que el gremio avanza en la agenda para concretar la apertura de mercados estratégicos globales. Arango resaltó que este plan de internacionalización se suma a las grandes aperturas logradas recientemente en destinos claves como Singapur, Malasia, Filipinas, Hong Kong, Costa de Marfil, Ghana, Angola y Cuba. Más noticias. El Banco Caja Social, empresa de la Fundación Grupo Social, habilitó una nueva funcionalidad en su portal de Internet empresarial que permite a sus clientes generar códigos QR asociados a sus llaves de breve, facilitando la recuperación de pagos de manera ágil, segura y en tiempo real. A través de esta herramienta, las empresas pueden registrar, modificar y gestionar sus llaves breve, así como generar de forma inmediata los códigos QR correspondientes. 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

0: Saludo cordial, amigos, bienvenidos. Iniciamos una emisión más de la radio de Hilda Strauss aquí en las frecuencias Todelar de Bogotá, Cali, Medellín. Qué bueno que ustedes estén escuchándonos a través de la radio tradicional, como desde hace 41 años. La Voz de Bogotá, 930 AM en su dial, La Voz de Cali, 900 AM y La Voz del Río Grande, 910 AM en su dial. Esas son las frecuencias de siempre con la radio de Hilda Strauss. También muchas gracias a quienes están en cualquier parte del mundo en nuestra página web www.hildastrauss.com. Recibimos comunicaciones desde el continente australiano, desde Europa, desde Norteamérica, también desde Centroamérica. En fin, muchas gracias a todos quienes nos siguen a través de la página de www.hildastrauss.com. También a través de todelar.com, es muy fácil. Allí entran a todelar.com, hacen clic en La Voz de Bogotá y ahí aparece automáticamente ya la emisión. Igualmente, gracias a quienes están en el Facebook Live y a quienes se intervienen, intercambian opiniones ahí a través del Facebook. Muchas gracias a todos ellos. Bueno, amigos, estamos ya en jueves 23 de julio del año 2026. Tuvimos anoche mucha lluvia aquí en la capital de la República. Y hoy ya pues tenemos alguito de sol. Es un sol apenas que está despuntando entre tanta nubosidad a esta hora de la mañana aquí en la capital de la República. Les acompañamos con, hoy estaremos con Nicolás Bejarano Robledo, él nos traerá los temas de interés y los comentarios respectivos. Estamos con Yuri Igua en la sala Audio Master y este amigo de ustedes, Alberto Ávila Quiroga, aquí frente al micrófono en la presentación. Vamos a saludar a esta hora de la mañana a Nico en la ciudad de Barranquilla. Nico, muy buenos días.
1: Muy buenos días, Alberto, para ti. Buenos días a toda esta gran familia de la radio de Hilda Strauss. Un caluroso y un gran abrazo para todos de bienvenida. Y estamos listos entonces para tener todas las buenas noticias y para desarrollar un programa muy interesante hoy en continuación en este tema que ya había iniciado acerca de los chakras.
0: Sí, señor, muy bien. Entonces vamos a continuar con ese tema, el tema de los chakras, que ya creo que ya van 12 programas en los cuales Nico nos ha hablado de este tema tan interesante. Y voy a hablarles de salud, de bienestar. 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La biotina en cápsulas es considerada como una fórmula esencial de rejuvenecimiento celular, porque tiene principios activos y antioxidantes ideales para nutrir y mejorar el metabolismo de azúcares y carbohidratos. Adicionalmente es reconocida como la vitamina de la salud, la biotina, vitamina de la salud, de la belleza de la piel, del cabello y las uñas. Cuando se nos comienza a caer mucho el cabello, cuando se nos comienzan a quebrar las uñas, es falta de biotina. Pues hay que incluir esto en la nutrición, la biotina con colágeno. 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
1: 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Pero, amigos, en algunos programas pasados, como bien lo mencionaba Alberto, les había comentado acerca del verdadero concepto del Tantra. En algunas de sus partes, hemos hablado de las condiciones generales que debe cumplir un practicante de Tantra. Recordemos que eran condiciones que examinaban rigurosamente los maestros en los tiempos pasados y que, bueno, esos eran tiempos pasados y que hoy en día debemos revisar nosotros mismos. Pero el Tantra es todavía más. Requiere la preparación del cuerpo en toda una serie de Hatha Yoga. Y esto significa entonces que nuestro cuerpo también debe estar en sintonía, debe estar a tono con la práctica y debe entrenarse en la posición cómoda de la meditación. En este sentido, la palabra clave es la flexibilidad. No importa si estamos gorditos, no importa si somos flaquitos, no importa si estamos enfermos o no, o estamos saludables, lo importante en este caso es ser flexibles. Y pues aquí no me quiero extender porque es largo y complejo, y digamos que en la preparación física podríamos hablar durante muchísimo tiempo. Hay otra parte fundamental, adicional al tema de la flexibilidad, y es, por supuesto, la respiración. Esa disciplina de la correcta respiración en Tantra se denomina pranayama. El prana es energía. Y recordemos que en la energía del cuerpo se conjugan el prana y la energía sexual, así que se nos hace indispensable aprender a respirar. También habíamos comentado del manejo de las pronunciaciones, que también es algo vital en la práctica del Tantra. En India se conocen algunas pronunciaciones básicas o villas. También están los gayatris y están las vibraciones vocales. Y todo esto sale o tiene como fuente los prodigiosos libros de los agamas en esas conversaciones que sostienen Shiva y Parvati. Existen los mudras, que son esas posiciones especiales de las manos que activan determinados puntos o determinadas corrientes de la energía y que funcionan en nuestro cuerpo como un programa de computador, es decir, que la energía obedece a comandos exactos. Entonces, por ejemplo, el contacto del dedo pulgar con el índice activa los centros superiores, mientras que el contacto del pulgar con el dedo corazón y el anular está relacionado con el movimiento energético en la base de la columna. Y así, requerimos imágenes, sonidos, meditaciones, plantas, purificaciones para acceder al camino del Tantra. Y un tema central que despierta mucho interés son precisamente los chakras. Y lamentablemente, con todo este estudio y con toda el volumen de información que hay, pues todo esto puede ser utilizado a veces como un engaño. Recordemos, por favor, que los chakras no es solamente un punto en el cuerpo, como algunos quisieran que fuera, sino que adicionalmente, es decir, no es una cosa pequeñita. Nosotros no podemos decir, el chakra de la vesícula, o el chakra del timo, o el chakra de no sé qué. Un chakra no es un punto bobo de luz en el astral. Verdaderamente corresponde o tiene una relación, tiene una correspondencia con todo un aspecto de la vida espiritual. Entonces la representación de un chakra es algo verdaderamente muy amplio. Es muy amplio y esa amplitud debe ser comprendida antes de empezar una práctica o antes de caer en engaños de cuentos y de fábulas. Porque vemos que esto de los chakras son aspectos propios de nuestra vida. Entonces, habíamos hablado de los diferentes, habíamos hecho como un recorrido de los diferentes chakras y habíamos hablado de ellos. Habíamos conversado también en episodios o en momentos anteriores también acerca de este tema de las fotografías y todas estas cuestiones falsas alrededor de los chakras. Habíamos hablado también, habíamos conversado acerca de las migraciones indoarias para nosotros hablar también de dónde provienen todos estos cuáles son las fuentes, cuál es la proveniencia de todos estos escritos. Y aquí hay algo que siempre, inclusive habíamos hablado acerca de los mandalas, no sé si, espero que lo recuerden, donde habíamos hablado que son como unas tajaditas, como una especie de tajadas de una representación gráfica de algo que está en tres dimensiones. Habíamos hablado también y habíamos conversado acerca de la posición de los chakras, imagínense ustedes. La posición de las chakras. Y aquí, pues quisiera hacer un alto para hablar precisamente de eso. Porque todo este tema nos eleva un montón de preguntas. ¿Dónde se encuentra o dónde podemos nosotros estudiar la sabiduría de los chakras? ¿Dónde encontramos los detalles más interesantes de la anatomía sagrada? ¿En qué parte encontramos que el cuerpo es tiempo, luz y energía? Y para empezar a responder esas preguntas, tengo que decir que esa información se encuentra a todas partes. Incluso hasta en los libros médicos de anatomía encontramos indicios de lo que significa la concentración de la energía en diferentes puntos. Por ejemplo, en los ganglios. Por ejemplo, en los plexos. Por ejemplo, encontramos esto en los espacios entre las vértebras, allí de donde salen los nervios que comandan las funciones biológicas más importantes de nuestro cuerpo. Si nosotros nos ponemos a mirar, hay unos nudos o hay puntos de nuestro cuerpo en donde confluyen muchos nervios, donde confluyen muchas terminaciones nerviosas que tienen a su vez correspondencias con el aura y con el astral. Esos mismos puntos concentrados de energía, ahí, todo eso está escrito en las instrucciones de la evolución. Pero amigos, nosotros, no sé, parecemos distraídos. Nosotros parecemos como... Sí, la palabra es distraídos. Y quiero usar esa palabra porque tenemos la atención puesta en mil cosas. Y ahora con toda esta época tecnológica de la información, pues aún más, porque tenemos mucha información muy rápido y de manera muy fácil, servida directamente hasta nuestros dispositivos celulares. Entonces nosotros sabemos qué pasó, cuándo pasó el terremoto de Venezuela, por decir alguna cosa. Nosotros sabemos qué está pasando ahorita en el tema político y de la posesión de todo el sistema legislativo del Congreso. Nosotros tenemos mucha información. Nosotros sabemos rápidamente qué es lo que está pasando en la vida de nuestros seres queridos, en la vida de nuestros amigos cercanos o incluso en los que ya no son tan cercanos, precisamente gracias a eso. Entonces, tenemos la atención distraída. Estamos pensando en, estamos pensando en chismosearnos a la novia de mi amigo. Estoy pensando en mirar a ver qué va a pasar con el sueldo mínimo. Me lo estoy inventando. Estoy preocupado y tengo la atención puesta en solucionar tal o cual problema. En mirar a ver qué otra cosa me invento, cómo tengo un segundo ingreso. En fin, tenemos la cabeza con un montón de objetivos y con un montón de deseos que nos tienen es verdaderamente distraídos. Porque hemos caído en eso. En que es como si estuviéramos en el centro de un círculo, estuviéramos en el centro y rodeados de muchas pantallas. Y cada pantalla nos estuviera presentando una historia diferente. Nuestra parte emocional, nuestra parte de relación de pareja, nuestra parte de relación de familia, otra pantalla con todos nuestros sueños, la casa que queremos comprar, el viaje que nos queremos regalar, el carrito que queremos comprar o la moto. Y así tenemos una pantalla para cada cosa, cada aspecto de nuestra mente y de nuestra vida. Y vamos como revisando diariamente ese montón de pantallas y vamos haciendo como una supervisión de en qué va cada cosa. Y amigos, yo no digo que eso no sea importante, claro que lo es, pero eso nos distrae la mente y nos distrae la atención de lo realmente importante. Y nuestra humanidad ha caído como en un sueño hipnótico con todo esto. Y en ese gastar del tiempo, que es lo más peligroso, y en esto el señor Siddhartha tenía razón, decía que lo más grave es pensar que tenemos tiempo. Lo más grave es pensar que tenemos tiempo y dejarlo para después. Entonces, hemos caído como en un olvido de nuestras propias posibilidades. Pero siempre queda una semilla, siempre queda un granito, un registro del camino que debemos tomar en la dimensión del tiempo, en cada célula, en los remanentes espirituales que fueron creados por guías y por maestros y que terminan transformándose en las grandes religiones antiguas y en esas viejas civilizaciones caramba, que ya casi están desaparecidas. Se transforman en esas tradiciones de sucesión de maestro a discípulo, maestro a discípulo, maestro a discípulo. Todo eso se termina transformando en lenguas sagradas que ya casi nadie entiende, en alfabetos extraídos de la luz de imágenes y de sonidos astrales. La ciencia del alma, en el camino de los puntos de luz, está diseminada en los libros sagrados del mundo entero. Lo podemos encontrar, por ejemplo, en el Chilam Balam de los mayas. Por supuesto lo vamos a encontrar cuando leemos las sagas islandesas. Pero esto no está explícito. En ocasiones sí lo está. Pero a veces tenemos que tejer entre líneas. Tenemos que empezar a entender que hay yuxtaposiciones de conceptos y que hay lenguajes cifrados en los textos de la alquimia. Y, por supuesto, mucho más cuando hablamos de los mandalas de los Vedas y en toda la literatura de los Vedas. Ahora bien, cuando hablo en este caso, uno podemos referirnos a los Vedas indistintamente de la civilización védica, o podemos entenderlo también como el compendio de toda la escritura y de la sabiduría de los Vedas. Entonces podemos hablar de Vedas, hablar de la gente, o Vedas, hablar de esas recopilaciones del conocimiento y de la sabiduría de aquella época. Y entonces, dentro de las colecciones de la información, tenemos cuatro grupos distinguidos. No se puede decir que sean cuatro libros. Verdaderamente hablamos más bien como de cuatro colecciones. Y cada uno de ellos está escrito en clave. En una clave que solamente las personas iluminadas pueden interpretar. Existen unas formas mnemotécnicas con personajes, con historias, con situaciones, con circunstancias, precisamente para que quede atrapada en la memoria y se pueda perpetuar. Es precisamente como el caso de los alquimistas, que describieron todo el camino de los chakras en lenguaje de lo que sería un laboratorio. Transformaron a los chakras, los convirtieron y lo transformaron en lenguaje de laboratorio. Ahora bien, Veda significa mirada del conocimiento. Y su más profunda y su más antigua raíz muy seguramente proviene de Islandia, en aquellas épocas en que nacieron las runas. Del héroe Rig, que era clarividente y recibió las runas por voluntad divina. Ese clarividente era hijo de Odín y se llamaba Rig Heimdall. Y miren, aquí se vuelve algo curioso. Se vuelve una curiosidad cómo se llamaba a Rig en las antiguas tradiciones hiperbóreas. Se llamaba el Rig Vaid, o básicamente era Rig el Vidente. Y es casi exacto y coincide casi exactamente con lo que en India conocemos como el Rig Veda, que entre otras cosas el Rig Veda es el primero y el más antiguo de las cuatro colecciones védicas. Ese Rig Veda está a su vez compuesto por más de 1000 himnos, que utilizan claves de los diferentes nombres de Dios para configurar las claves de la evolución. Nadie, absolutamente nadie, tiene la última palabra en la antigüedad del Rig Veda. Simplemente porque primero fue recitado por maestros, por monjes, por sacerdotes durante miles de años. Y esto a partir de 10 mandalas en la dimensión del tiempo y que fueron enseñados de labios a oídos en toda una tradición oral. Luego, mucho más adelante, fue escrito en unos parrafitos muy resumidos y unos parrafitos que además estaban separados, como disgregados, y que luego esos parrafitos fueron compilados, pero los compilaron en desorden. De tal manera que lo que hoy podemos nosotros decir que pertenece al Rig Veda viene siendo por ahí el 10% de lo que verdaderamente debería ser el Rig Veda. Ahora bien, quien lee el Rig Veda, quien lo lee, puede llegar a la conclusión que se trata de alabanzas a varios dioses, que se trata de invocaciones a los devas naturales. Y eso es un error. Eso es un error. Verdaderamente, el Rig Veda es un texto terriblemente complejo y que maneja diferentes temas simultáneamente o tiene diferentes dimensiones cada vez que se lee el texto, porque tiene significados en todos los sentidos y en todas las relaciones con esos nombres sagrados. Es una clave blindada, verdaderamente pensada, para que se conservara durante los 4.500 años de las edades oscuras del pez y del carnero. Es decir, estaba hecho precisamente de esa manera para que no, para que solamente unas pocas personas que tuvieran el conocimiento pudieran entender lo que allí estaba escrito y para que durara seguro la información durante los 4.000 años, 4.500 años para ser más exactos, que duraron las eras de Piscis y de Capricornio. Perdón, de Piscis y de Aries. El Rig Veda es perfectamente entendido para aquel que tiene la intuición superior despierta. Es perfectamente claro para aquel que posee la intuición superior despierta. Es con esa circunstancia o con ese requisito que en ese momento ya deja de ser difícil su lectura. Pues está diseñado todo el Rig Veda en una secuencia lógica del camino ascendente de la médula. Nosotros nos vamos a encontrar dentro de sus páginas palabras como el Prithivi, que verdaderamente no es un dios. Prithivi hace referencia a la energía de la madre tierra. Vamos a leer Surya. Y Surya tampoco es un personaje divino. Hace referencia al sol interno ascendido. Dentro de sus páginas nos vamos a encontrar con términos como Vash. Y Vash no es otra cosa que la fuerza encantadora de los mantras. Los apas, por ejemplo, es la energía elemental del agua. Vayu. Vayu es el prana en el viento. Y Agni es todo el fuego sagrado del proceso. Entonces, sería terriblemente equivocado pensar que están hablando de dioses, de personificaciones de, no sé, de fenómenos naturales o alguna cosa de esas. Porque realmente lo que están hablando son de claves conceptuales de esa gran obra que es, finalmente, el Tantra. Si vamos a hablar del segundo Veda o de esta segunda colección, es el Yajur Veda o el Iyashur Veda. Y este sería la colección de los libros de los rituales. Es un texto por demás profundo y es muy difícil encontrar a alguien que lo pueda comprender. Allí vamos a encontrar una parte blanca muy dravídica en lo que hace referencia a la aplicación de la memoria en la conservación del registro a través de los milenios. Y existe otra parte llamada oscuro azul profundo, que hace referencia al concepto de la suprema presencia de Dios en el universo y la creación de la superalma. En la creación del Atman en el corazón de todos nosotros los seres vivientes, de su relación en su centro corazón, y donde está la explicación del infinito y la eternidad. Miren, esa otra parte del Yajurveda, llamada oscuro azul profundo, realmente es un texto de física avanzada. Es un texto científico de química, con astronomía, con leyes del universo, pero que está escrito con lengua de la devoción, en el lenguaje de la devoción. El tercer libro, o la tercera colección, es el Samaveda. El Samaveda es magia, es música, es sonido y es oración. El Samaveda es el Veda de la música, pero de una construcción distinta, de una construcción extraña, de algo que no es del todo lineal como en los otros Vedas. Este Samaveda tiene como unos agregados, como algo que brinca del texto. Algo que los muy eruditos han relacionado o han interpretado como unas fórmulas mágicas improvisadas. Ahora bien, sin embargo, esto no es real, no obedece a la realidad. Verdaderamente el Samaveda es una lectura del Rig Veda, que recordemos es la primera colección. El Samaveda es una lectura del Rig Veda en un lenguaje de tiempo, en un lenguaje de melodía. Y por supuesto, como se podrán imaginar, esa explicación es obviamente una guía. Una guía que nuestra mente no puede entender fácilmente. Esas fórmulas, esos agregados, esas pie de páginas, son los famosos stovas. Esos stovas que hoy en día, ni en la India, ni en las universidades más famosas, que están llenas de expertos, de eruditos y de académicos, saben qué significa. Sama o Soma Veda es, amigos, la colección donde se explica los otros estados de conciencia. Luego tenemos el Atharva Veda. Y el Atharva Veda es el sagrado texto del fuego. Es el más malinterpretado y el más desconocido y el más ignorado de todos los Vedas. Algunos expertos hablan de él diciendo que es un formulario doméstico para deshacer encantamientos y para conjurar fuerzas negativas. Por supuesto, esto es medio caricaturesco y también corresponde a una falsa interpretación. El Atharva Veda es el Veda del fuego y hace referencia a las distintas ascensiones energéticas puntuales que se dan en el cuerpo. Es un texto astral que habla de gui, que habla de poder mental y que habla del enorme potencial de los mantras poderosos. Amigos, comprender los textos, la estructura, la extensión y la complejidad de los Vedas no es tarea fácil. Es bien complejo. Y a través de todos ellos se mencionan a los chakras. Se mencionan sus sistemas de redes de luz de una manera velada, de una manera tácita. pero este no es el único, los Vedas no son la única fuente de este conocimiento. Existen otros textos de una importancia y una belleza enormemente grande. Por ejemplo, también se habla de los chakras en las Upanishads. Los Upanishads, amigos, son textos explicativos de los Vedas, que se estructuran a partir de comentarios de maestros conscientes acerca de las lecturas de los Vedas. Algunos han pensado que son como unas ampliaciones o como unas formas de aproximarse de mejor manera a la comprensión de esos Vedas. Los Upanishad son 108, aunque algunos investigadores dicen que son 150. Y dicen esto en razón a que ciertos Upanishads contienen segundas partes. Upanishad, la palabra, si la traducimos literalmente, significa oír humildemente la enseñanza del maestro. Ciertos Upanishad se refieren específicamente al tema de la energía ascendente o al Tantra Shakti. Y en esos Upanishad explican la relación del correcto camino con el encuentro del Atman en el corazón. Amigos, recordemos que en el año 500 antes de Cristo, según cuenta la historia, apareció en el norte de la India, en una región llamada Kapilavastu, nació el gran señor Siddhartha Gautama. Y recordemos que existen las castas de la India. Y recuerden que la clase sacerdotal son los brahmanes. Pues bien, amigos, existen otros libros explicativos de los Vedas que se llaman los brahmanas. Todavía no se sabe cuántos son. Todavía muchos de ellos, muchos de esos brahmanas, están sin traducir. Eso sí, guardados y custodiados en templos. Y hay algunos de ellos que, por supuesto, podemos nosotros asumir que se han perdido. Todos esos brahmanas explican o son explicaciones de partes muy difíciles de esos cuatro Vedas. Esos brahmanas, a diferencia, por ejemplo, de los Vedas originales, son mucho más fáciles de entender, puesto que fueron escritos en sánscrito védico. Es decir, no son un producto de interpretación de mandalas o de escrituras consideradas en lenguas muertas, sino que son escritos directos, creados por maestros de luz, aunque también tienen muchísimos años. Es decir, son un poquito más actuales, pero siguen siendo muy, muy, muy antiguos para nosotros. Estamos hablando de escritos que pueden tener más de 3.000 años. Luego tenemos colecciones como los Vedangas, colecciones muy completas que fueron elaboradas como manuales para entender las traducciones a voz y letras de los Vedas. Esos Vedangas son 6 grupos, se conforman en 6 grupos. Y por supuesto, se cree que eran más de 6 y que todos los otros se han perdido precisamente con ese pasar de los años. Existen otras 9 colecciones que son los Aranyas o los Aranyaks, discúlpenme, los Aranyas o los Aranyaks. Y esas otras 9 colecciones son dedicadas única y exclusivamente a las instrucciones para los ascetas o anacoretas. Recordemos que los ascetas son esos maestros que se iban y se retiraban a la soledad de la montaña. Esas 9 colecciones de Aranyas son libros tántricos profundos que hablan en diferentes secciones de los puntos de luz y de la energía que al subir desata los nudos del hilo de la vida. También tenemos los Puranas, que podemos decir que son los más nuevos, porque los Puranas son más o menos de alrededor de la misma época de Cristo. Y esos Puranas principalmente narran los diferentes aspectos de Dios bajo diversas denominaciones. Mucha atención, hablan de los diferentes aspectos de Dios bajo diferentes denominaciones. De esos Puranas, los más conocidos son 18. Algunos de esos 18 hablan a nivel general de los centros de luz. Y existe un Purana muy polémico donde se menciona a Yeshu Isha, en un encuentro con el Rey del Norte. Recordemos, por favor, que en indoario, Isha significa el Señor de todos. Y hay más Puranas, tantos que los entendidos ya perdieron la cuenta de cuáles son los autorizados, de cuáles son los canónicos, de cuáles son, no son, en fin, ya no saben cuál es cuál. Y por último, podemos hablar

0: Vedanta se encuentra el Bhagavad Gita. Y también podemos encontrar en ese Vedanta algunos sutras que no pertenecen a la tradición budista. Ahora bien, si nosotros somos rigurosos en cuanto a los textos concretos de los chakras, existe el Sat Chakra Nirupana, existe el Shiva Samhita, existe el Paduka Panchaka, existe el Brahman y el Yoga Tattva Upanishad, existe el Geranda Samhita, y existe el Gurak Sasa Takam. Entonces, fíjense, amigos, que son muchas fuentes hablando en mayor o menor extensión de los chakras, en diferentes épocas, en diferentes momentos. Ha habido interpretaciones, explicaciones, manuales, de todo tipo. Y todos ellos, algunos pocos, han logrado ser traducidos a idiomas occidentales. De esos traducidos, los más conocidos los encontramos en los 32 idiomas de la India. 32 idiomas que se hablan en la India, adicional a sus más de 2.100 dialectos. Si nosotros viajamos a la India, nos daremos cuenta que la gran mayoría todavía está en mandalas, o está en escrituras desaparecidas como los prácritos o como los dravídicos, que llegaron de la dimensión del tiempo mucho antes de las destrucciones de las civilizaciones madres. Entonces, serían como los abuelos de lo más antiguo que conocemos. Y yo les digo una cosa, saber de estos nombres o conocer de ellos, pues, caramba, no nos sirve de mucho, poco o nada. Pero son una guía para entender de dónde viene todo este tema y todo este concepto de los chakras, que, como les digo, aquí tengo, esto casi que es una pequeña, un soporte bibliográfico acerca de este extensísimo tema y amplio de los chakras. Amigos, son las 9 de la mañana, 51 minutos. Creo, Alberto, que es el mejor momento para que continuemos hablando y tengamos más buenas noticias.
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0: 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Vamos a hacer nuestra pausa habitual, amigos, aquí en la radio de Hilda Strauss. Ya regresamos.
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0: Son los sonidos que identifican la radio de Hilda Strauss. Aquí en las estaciones Todelar de Bogotá, de Cali, también en la ciudad de Medellín, de todelar.com, de www.hildastrauss.com, del Facebook Live. 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Además, nos brinda la oportunidad de que ustedes nos envíen audios, nos envíen mensajes de voz a través de esa comunidad de las fórmulas naturales Hilda Strauss en WhatsApp. Pues amigos, ya estamos en jueves 23 de julio del 2026. 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Bueno, antes de que Nico continúe con estos temas tan interesantes que nos ha traído hoy para ilustrarnos sobre el tantra, sobre los chakras, sobre los mandalas, en fin. Pues antes de continuar, Nico, con ese tema, creo que nos tienes algo sobre esta oferta de hoy, Nico.
1: Sí, señor, y es que quiero dar respuesta a algunos interrogantes que tienen o que nos han expresado los nuevos oyentes de este programa, que desean saber qué es la espirulina. Pues amigos, les cuento rápidamente que la espirulina es un alga verde azul, y es un alga verde azul que es única en el mundo y que está considerada como un superalimento. Es decir, lo han denominado a la espirulina una panacea, porque la espirulina tiene unos componentes únicos que nos ayudan a mejorar nuestro sistema de defensas y que ninguno de esos elementos que la componen se encuentran en otro nutriente y que, por supuesto, no hay nada que se le parezca ni remotamente cercana a la espirulina. Es un alga verde azul. Y yo también en unos días pasados les estuve hablando acerca de la correlación y de los estudios que se han hecho de la espirulina contra los virus. Y entonces me vuelven a preguntar por qué la espirulina sirve para contrarrestar los virus. Y la respuesta, amigos, es simple. La espirulina eleva la respuesta de nuestro sistema de defensas. Es decir, la espirulina es un alimento para el sistema inmunitario. Y esto no es cualquier cosa, es un elemento muy importante. No solamente porque el COVID todavía nos ronda, sino porque existen un montón de desafíos que vienen precisamente por el lado de los microorganismos. Los beneficios de la espirulina han sido corroborados, han sido comprobados con cientos de investigaciones alrededor de todo el mundo. Entonces, la espirulina funciona contra los virus porque mejora nuestra respuesta inmune y adicionalmente hace que ese campo de batalla de nuestro sistema de defensas contra ellos sea agresivo para ellos, para los virus y para las bacterias. También nos preguntan si la espirulina tiene más beneficios que solamente el tema inmunitario. Y sí, tiene beneficios como que es adelgazante, como que produce sensación de saciedad, como que regenera la flora intestinal y tiene otros mil beneficios más sobre nuestra salud, repartido en todos los sistemas del organismo. 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Pero quiero hablarles un poquito también rápidamente acerca de otras virtudes que tiene la espirulina. Miren, la espirulina es el alimento más alcalinizante, un alimento que protege el organismo y que mantiene la buena salud. Además, la espirulina es anticelulítica porque tiene un efecto y una acción desintoxicante, tiene un efecto lipolítico y termogénico. La espirulina tonifica los músculos porque tiene gran cantidad de proteínas y aminoácidos esenciales. La espirulina equilibra la tensión arterial. La espirulina reduce el colesterol y los triglicéridos. La espirulina combate la anemia. La espirulina controla los niveles de azúcar en la sangre. La espirulina es un alimento que repara, que restaura y que nos devuelve la juventud a los tejidos, al cuerpo. Es un alimento antiedad. Además, la espirulina también activa la producción de colágeno y de elastina de la piel. Entonces, es antivejez, es adelgazante, es buenísima para controlar el azúcar en la sangre, es buenísima para controlar los niveles de colesterol y triglicéridos. Por consiguiente, la espirulina depura y equilibra los elementos que componen la sangre de tal manera que se convierte en un elemento fantástico y en un alimento para la salud y el equilibrio de nuestro sistema cardiovascular. Además, contiene una muy buena cantidad de proteínas, lo que la hace ideal para las fibras musculares. Lo que lo hace ideal para todas las personas que son muy activas, que van al gimnasio o que entrenan con cierta regularidad. Es un alimento alcalinizante y recordemos que la alcalinidad es igual a salud. La acidez es, de acuerdo a los antiquísimos, y es algo que se ha corroborado, ¿no? Se está diciendo desde la antigüedad en el Tao y es algo que hoy en día la ciencia lo está comprobando. El Tao decía que en la acidez está la enfermedad y que en la alcalinidad está la salud. Entonces, tenemos el alimento más alcalinizante de todos los tiempos conocidos y lo tenemos a la mano. Entonces, es un alimento que solamente nos va a traer equilibrio y salud. 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Un alimento tan importante y que solamente trae beneficios, equilibrio y salud.
0: Sí, sí, señor. 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Bueno, amigos, vamos a continuar entonces con este tema tan interesante que nos ha traído hoy Nico, que nos está hablando de los chakras, nos está hablando del tantra y también de los mandalas y muchas cosas más importantes. Nico, adelante.
1: Sí, señor, pero yo quiero hacer un recorderis antes de continuar con nuestro tema de hoy. 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Y bueno, amigos, continuemos. Indiscutiblemente, nuestra humanidad, en algún momento del pasado, tuvo grandes glorias espirituales, tuvo grandes glorias tecnológicas, Porque existieron civilizaciones muy, muy grandes que quedaron perdidas en los hilos de la memoria, en donde esta civilización nuestra es la nueva, en donde lo más lejano que nos acordamos es como de 8.000 años atrás. De ahí hacia atrás no hay dataciones y no existe ningún registro en el que nosotros podamos confiar. Si nosotros lo ponemos en un ejemplo, es algo muy similar a lo que ocurrió con la televisión. Los registros que tenemos de la televisión solamente se han obtenido desde que existe el videotape. Entonces, antes de nosotros poder grabar y conservar imágenes en fotografía y video, pues antes de eso, pues no existe nada que podamos ver, ¿no? Ahí todo es narración, todo es interpretación. Nosotros, por ejemplo, podemos ver, pongo un ejemplo, unas fotografías de este líder aborigen, Comanche creo que era, Jerónimo, y ahí fotografías, las primeras fotografías. En esa época coincidió con el nacimiento de la fotografía, entonces hay fotografías de Jerónimo. Pero si nosotros tenemos que hablar de esas mismas tribus, de esas mismas gentes aborígenes del norte de América, antes de eso, pues nos toca imaginárnoslo o nos toca acudir a dibujos, ¿no? Entonces es muy similar a lo que pasa aquí. Y así sucede con la historia de la civilización. Nosotros podemos encontrar escritos, podemos encontrar objetos, podemos encontrar narraciones, crónicas, pero la verdad es que no tenemos un video, nosotros no tenemos una foto, por ejemplo, de cómo era Egipto en la época de Imhotep. Nos toca imaginárnoslo. Y hay muchas cosas y muchas circunstancias que nos toca casi que tratar de imaginárnosla, ¿no? Como de qué hubo entre esto y esto. Por ejemplo, nosotros nunca sabremos si Calígula fue tan malo como nos cuenta la historia. De cualquier manera, y como hemos repetido todos nosotros a través de estos micrófonos durante años, hay muchas de las fechas que están equivocadas, que las dataciones no son tan específicas ni tan concluyentes como pensamos. Incluso la misma edad de la Tierra que hemos calculado es de 4.567 millones de años, más o menos. Pues bien, de esos 4.567 millones de años, esa cifra fue obtenida a partir de elementos y de información radiométrica y con análisis de meteoritos. Pero, amigos, en esa fecha existen muchas dudas. Aunque hay estudios mucho más modernos, principalmente los que se han realizado en el cráter de Barringer, en Arizona, que son un poco más cercanos a la verdad. Entonces, tengamos también esto en cuenta a la hora de nosotros tratar de hacernos una idea, ¿no? En donde nuestras dataciones son una guía, pero no son un dato concluyente. Los Vedas han sido la civilización que más claramente ha hablado alrededor de las edades de la Tierra, ya que estamos hablando de dataciones. Los Vedas escribieron en mandalas increíblemente complejos los libros sagrados más increíbles de los que nosotros tengamos noticias, en donde un mandala, uno solo, puede, por ejemplo, tener unas 1.200 capas. Entonces, cuando nosotros las apilamos, mandala sobre mandala sobre mandala, y hacemos 1.200 capas, en ese momento formamos un cubo de información. Y este sistema de las capas o de las tajaditas que veníamos hablando es una forma muy de afuera de escribir en tres dimensiones. Y amigos, créanme que no es fácil aproximarse a un tema de estos y tratar de dar una explicación, mucho menos por radio, donde todo tiene, todo se realiza con palabras, todo se realiza con la voz, y donde, pues obviamente por las circunstancias y la naturaleza misma de este medio, me es imposible mostrarles, no sé, un dibujo o un esquema o una fotografía. Pero nosotros, hasta el momento, cuando consignamos algo lo hacemos en dos dimensiones, es decir, escribimos sobre una hoja de papel. Incluso si hablamos de sistemas más avanzados y más complicados que estén dispuestos en capas, los ingenieros pueden leer capa por capa, pero nunca pueden leer el volumen completo. Entonces, es decir, pensemos en un libro grandecito, un libro que tenga, no sé, 400 páginas, 600 páginas, 800 páginas. Ese libro está compuesto de muchas tajadas, que en este caso cada tajada sería una hoja de ese libro. Entonces, nuestros ingenieros, nosotros podemos leer lo que dice una tajada, nosotros podemos leer lo que está inscrito, lo que está consignado en una hoja, pero al cerrar el libro no podemos leer la información completa del libro, cosa que sí se hace allá afuera. Entonces, imagínense este sistema de tajadas o este sistema de hojas de un libro donde nosotros podemos sacar una hoja o una tajada, leerla, comprenderla, que habla de un tema específico, de todo el libro, y volver a tenerla, o podemos levantar el libro y entender solamente con mirarlo el tema de que está, del que habla el libro completo. Es un poco así. Y por favor, excúsenme mis ejemplos, que yo sé que son pobres, pero es una manera de tratar de explicar todo esto. Amigos, algunos maestros, muy poquitos, saben leer esos mandalas en tres dimensiones. Saben leer esos libros de esa manera. Que es un lenguaje naturalmente de fuera, no es de aquí, de nuestra tierra. Esa lectura tridimensional es algo de afuera. Y además, cada mandala original existe en el estado de tiempo, es decir, existe en la cuarta dimensión. Los mandalas antiguos que conocemos son unas copias muy artesanales de los incomprensibles originales. Es más o menos, los mandalas que nosotros conocemos, los más antiguos, es como si yo me fuera para un museo. Digamos un museo famoso. Me voy para el Louvre en París. Y me siento frente a alguna de esas grandes pinturas originales de los grandes virtuosos del dibujo y de la pintura mundial. Y yo tomara una hoja y un lápiz y tratara de recrear esa obra maestra. No sé, como si yo tratara de recrear un Van Gogh, o como si yo tratara de recrear, no sé, algo de Da Vinci, por ejemplo, o de Miguel Ángel, yo aquí con mis conocimientos, con mi hojita y mi lápiz. Obviamente no voy a tener ni la profundidad, no voy a tener ni la gama de colores. Obviamente lo que yo cree a partir de esa obra original, pues va a ser una cosa muy pobre. Pero si yo se la muestro a alguien, va a saber que es una copia muy pobre de una obra maestra. Más o menos así sucede con los mandalas que tenemos ahorita, en donde son unas copias absolutamente artesanales, hechas a mano, como no, de algo verdaderamente incomprensible y magnífico, una gran obra de arte del mundo astral. Entonces, más o menos es así la magnitud de las cosas. Entonces, en esos libros que nosotros no entendemos, en esos libros que están escritos de esa manera, en mandalas, en esos libros están consignadas las edades y están consignadas todas las eras del universo y, por supuesto, de nuestra Tierra. Hay un verso del Rig Veda, por supuesto que está en clave, que es lindísimo, en donde nos cuentan la edad de la madre o hacen referencia a la edad de la madre. nuestra Madre, que es perfecta y misericordiosa, y que nos perdona aún antes de que cometamos el error. Tiene en este momento una edad de 14 manvantaras y 8 fracciones de 10 en el futuro. Eso dice un trozo, un fragmento del Rig Veda. Nuestra Madre, que es perfecta y misericordiosa, y que nos perdona aún antes de que cometamos el error, tiene en este momento una edad de 14 manvantaras y 8 fracciones de 10 en el futuro. Miren qué belleza. Miren qué cosa tan linda. Y con toda la razón del mundo, entiendo a Madame Blavatsky. Entiendo a Petronila Blavatsky y entiendo cuál era su fascinación con los Vedas. Porque son perfectos, porque escriben en términos del futuro. Porque, por ejemplo, el Rig Veda está escrito en sistema de 12. Es decir, no es decimal, sino duodecimal. Nosotros andamos de 10. Entonces nosotros contamos 1, 2, 3, 4, 5, 6, 8, ¿qué? 5, 6, 7, 8, 9, 10. Por 10, 100. Por 10, 1000. Por 10, 100,000. Por 10, 1 millón. Y así sucesivamente. Ellos no. Ellos cuentan de a 12. Y todo su sistema es duodecimal. Entonces sería algo más parecido al manejo del tiempo que tenemos nosotros, donde hay 12 horas. Pero pues digamos que todo sería con base 12 y no con base 10, como lo manejamos nosotros. Entonces, amigos, los invito para que hagamos cuentas juntos. Según los Vedas, un manvantara tiene 306.720.000 años. Un manvantara es igual a 306.720.000 años. Entonces, si nosotros tomamos esa cifra y la multiplicamos por los 14.8 manvantares que nos dice el Rig Veda, nos da una cifra de 4.539 millones de años. Ah, y la ciencia moderna nos habla de 4.567 millones de años. Díganme, por favor, que eso no es asombrosamente parecido. Y estamos hablando de algo que tiene miles de años antes de Cristo. No sabemos cuántos, pero por lo menos miles de años antes de Cristo. Estamos hablando de más de una locura de años, porque es que no sabemos la datación exacta. Hace, pongámosle, 5.000 millones de años atrás. 5.000 millones de años antes de Cristo. ¿Qué? 5.000 años antes de Cristo, no millones. 5.000 años antes de Cristo, que una civilización, y estoy siendo conservador porque yo sé que los Vedas son muchísimo más antiguos que 5.000 años antes de Cristo. Pero pongamos esa fecha conservadora, 5.000. ¿Cómo es posible que una civilización de 5.000 años antes de Cristo hable con tanta exactitud de la edad de la Tierra? Y que nosotros, 7.026 años más tarde, ojo, 7.026 años más tarde, estemos corroborando que la cifra que nos dieron hace más de 7.000 años es correcta. Que esos 14.8 manvantaras, que corresponden a 4.539 millones de años, hoy la ciencia moderna nos diga que es que nuestra Tierra, medida o datada a través de unos sistemas de informaciones distintos, nos digan que son 4.567 millones de años. Es decir, estamos hablando que son verdaderamente algo así como 20 años de diferencia entre una cifra y la otra. Es asombrosamente parecido y exacto. Asombrosamente parecido y exacto. Y pareciera increíble. Pero existen ciertos mandalas también en donde se habla de pistas de las edades de la historia. Imagínense ustedes esto. Pistas que nos dejan boquiabiertos y pensando. Y les doy un ejemplo. En unos escritos muy viejos de la India, en la parte de lo que ahora, hoy en día, se conformó en Pakistán, existían unos escritos que que vaya uno a saber si todavía los conservan, la verdad, por cuestiones religiosas. Recordemos que Pakistán se separa de la India por cuestiones religiosas luego de que se dé la independencia de la India del control británico. Entonces, en India durante muchísimos, cientos y miles de años, durante muchísimos cientos y siglos de que pasaron, en la India convivieron siempre todo el tema de los hindúes con los musulmanes. Luego de la separación de la independencia de la India, existe una migración de los musulmanes hacia lo que hoy en día es Pakistán y se conforma el Estado independiente de Pakistán y se separa de la India. Pues bien, por eso digo que quién sabe si se conserven, por esas cuestiones religiosas, esos escritos que se llamaban o que se llaman los kritas. Y amigos, en esos kritas se mencionan los montes de piedra en base. Yo les pregunto, cuando yo les hablo de montes de piedra en base, ¿cómo qué les suena? ¿Cómo, a qué les suena? ¿Cómo sería una montaña de piedra con una base? Pues fácil, pirámides. Entonces, en esos kritas se habla de los montes de piedra en base, que no es otra cosa distinta que las pirámides. Y habla de ellas en la patria de los Doga, que no es otra cosa más que Egipto. Y habla también de esos montes de piedra en base en la patria de Naag Mu, es decir, en el territorio que hoy conocemos como Centroamérica, es decir, en el territorio que habitaron los mayas. Entonces, estos kritas nos hablan que los montes de piedra en base tienen un Dwapara, desde la época en que llegaron los hermanos que modelaban la materia, que vinieron desde la estrella Prabhu. Un Dwapara es equivalente a 864.000 años, que es la edad que reportó la Esfinge en un análisis escandalosísimo de carbono radioactivo que dejó atontados a los científicos, que todavía siguen negándolo. Es decir, que entre otras cosas, estamos hablando que ese análisis de carbono radioactivo da que la Esfinge tiene más de 850.000 años. Según los Vedas, según la organización de los Vedas, los pralayas son periodos de despertar de un sueño al final de un pasatiempo de Brahma. Es decir, los pralayas son un periodo en el que se despierta de un sueño luego de un pasatiempo de Brahma. Esos son los pralayas. Según los Vedas, los manvantaras, que son las mismas edades de Manu. Y Manu no es una deidad, ni es una persona, es una regencia o una era. Una era con una tendencia. Antara es vida, significa vida, significa edad. Entonces el término viene de Manu Antara, que vendría siendo lo mismo que un ciclo de casi 307 millones de años. Tiempo en el que, según los Vedas, la Tierra tiene cambios enormes. Y en ellos se refieren a cambios geológicos, en ellos se refieren a cuestiones que verdaderamente son de impacto y de importancia global. Y entonces, después de todo este complique de miles de años y de nombres extraños, nos podemos preguntar, ¿será que se está terminando el ciclo del Manvantara presente? ¿Será que esa es la razón por la que anuncian tantos cataclismos? Y amigos, la respuesta es absolutamente matemática. Absolutamente matemática. Pero antes de que sigamos haciendo las cuentas, amigos, yo los quiero invitar para compartirles un poquito más acerca de estos beneficios y de toda esta maravilla que es la espirulina. Y es que, amigos, aquí quiero, hoy se nos presenta una conjugación muy hermosa, una conjugación perfecta. La espirulina más el colágeno con biotina, y la pregunta es, ¿por qué juntos son unos elementos o son unos factores de rejuvenecimiento? Entonces, amigos, hay que decirlo. La espirulina es una alga verde azul, como ya lo mencionaba, que está llena de ficocianina. La ficocianina es un elemento que solamente lo tiene la espirulina. La ficocianina viene siendo como la huella digital de la espirulina. Y creo que también en algún programa pasado lo mencionaba. Todas las entidades bioquímicas tienen su huella digital. Tienen su identidad que solamente son de ellas. Y siempre les he puesto el ejemplo de la manzanilla y de la manzanilla. Miren, la manzanilla tiene un compuesto que se llaman los azulenos. Nada más tiene azulenos sino la manzanilla. Entonces, si yo, por ejemplo, quiero saber si algo tiene manzanilla, le hago una prueba de azulenos. Si contiene azulenos, tiene manzanilla. Si no tiene azulenos, no tiene manzanilla. Lo mismo sucede, por ejemplo, con el clavo de olor. El clavo de olor tiene un compuesto que se llama eugenol. Si yo quiero saber si algo tiene clavo de olor, pues le hago una prueba de eugenol. Si no tiene eugenol y no aparece en la prueba que yo le haga, pues no contiene clavo. Lo mismo sucede con la espirulina. Lo que pasa es que el compuesto de la espirulina, en este caso, se llama la ficocianina. La ficocianina. Y es un elemento exclusivo de la espirulina. Por ejemplo, la espirulina contiene esa ficocianina. La espirulina es rico en todos los carotenoides. La espirulina es rica también en los compuestos fenólicos. De tal manera que cuando nosotros combinamos la ficocianina más los carotenoides más los elementos fenólicos, nos damos cuenta que es antioxidante. Y recuerden que todo lo que evita que nos oxidemos, evita que nos envejezcamos. ¿O a ustedes les parece que es gratis que cuando uno está... cuando uno se siente entrado en años en alguna cosa, o que lleva mucho tiempo sin realizar alguna actividad, uno dice, estoy un poco oxidado. Ténganme paciencia, si voy a jugar fútbol yo ahorita, por ejemplo, que nunca ha sido mi fuerte, si yo voy a jugar fútbol ahorita, me van a tener que tener mucha paciencia, porque además de problemas en la rodilla, pues estoy oxidado porque hace mucho tiempo que no juego fútbol. Entonces, no es gratis que nosotros asociemos incluso en nuestro lenguaje la oxidación con vejez. Tiene todo el sentido del mundo. Entonces, si nosotros tenemos una alimentación antioxidante, pues vamos a tener una alimentación antivejez. Y en este caso, la espirulina, por su contenido, es un alimento antivejez. Y algo que sucede de forma muy parecida con los antiinflamatorios. La espirulina es antiinflamatoria. Y todo lo que es antiinflamatorio también es considerado antivejez o antienvejecimiento. Adicionalmente, hay que mencionar que la espirulina es estimulante de orgánico de nuestro cuerpo en la producción de colágeno, que también es un factor antiedad. Entonces, podemos decir que la espirulina genera crecimiento epidérmico. Podemos decir de manera muy puntual que la espirulina protege los fibroblastos, protege los queratinocitos y las estructuras de la piel. Protege a nuestra piel y a los elementos de nuestra piel del estrés continuo al que se ve sometida nuestra piel en cuanto la radiación ultravioleta de la luz nos toca. Y también nos protege en cuanto a la vejez de la piel por exposiciones muy prolongadas. Entonces, amigos, cuando hablamos de espirulina, hablamos de rejuvenecimiento. Entonces, cuando hablamos de vejez y de antienvejecimiento, tenemos que hablar de espirulina, porque tenemos que ser objetivos y seguir las investigaciones que se le han llevado a cabo a la espirulina durante tantos años, en donde se ha comprobado que es absolutamente eficaz en neutralizar las especies reactivas de oxígeno. Especies reactivas de oxígeno es otra forma de decir los iones de oxígeno o los radicales libres. Entonces, la espirulina es efectiva neutralizando los radicales libres. La espirulina es efectiva aumentando la actividad de las enzimas antioxidantes de nuestro cuerpo y reduciendo la inflamación. Además, la espirulina también se ha comprobado absolutamente eficaz en la protección de nuestro ADN. Y amigos, todo esto que les estoy contando son realidades que tienen respaldo y que tienen soporte en investigaciones que ya tienen incluso muchos años. Algunas de ellas no son nuevas, es decir, pueden tener 20 o más años. Adicionalmente, si nosotros a todo esto que les estoy contando de la espirulina le adicionamos colágeno, pues tenemos que entender, y creo que podemos dimensionar el refuerzo tan impresionante que se da alrededor de los factores antienvejecimiento de la espirulina. Entonces, espirulina y colágeno son un equipo, son una sinergia perfecta. Porque, como ya les dije, la espirulina promueve la producción de colágeno. Y nuestro colágeno soluble aporta los ingredientes necesarios para completar el ciclo, para completar el proceso. Y en esto tenemos que recordar que el colágeno es el principal componente de los tejidos conectivos. Y entonces, aquí estamos hablando de no otra cosa que de tendones, de ligamentos, de piel y de músculo. Aquí estamos hablando de que el colágeno tiene unas funciones supremamente importantes en la estructura, funcionamiento y mantenimiento de nuestra piel. Estamos hablando que el colágeno tiene actividad en el fortalecimiento de los huesos, porque es que resulta que también se ha comprobado que el calcio se adhiere en una tasa superior cuando está en presencia del colágeno. Es decir, el ciclo del calcio de nuestros huesos se ve mejorado, la adhesión del calcio a nuestros huesos cuando está en presencia de el colágeno. Entonces, no es un simple argumento que el colágeno es antienvejecimiento. No es un simple argumento que la espirulina es antienvejecimiento. Para ambos es una realidad comprobada. Y nuestro colágeno es de la más alta calidad. Ah, que logramos tener un precio realmente bueno. Logramos tener un precio realmente contenido porque preferimos tener un envase sencillo. Nuestra prioridad está en el contenido por encima de la presentación. Porque sabemos, somos conscientes que muchas personas necesitan aliviar, por ejemplo, sus dolores de las articulaciones. Que muchos de nosotros necesitamos mejorar la apariencia de nuestra piel. Y esto se logra con un superalimento. Y en esto, la espirulina tiene hoy una unión prodigiosa con el colágeno. Porque el colágeno estructura y mejora la salud de la piel, porque el colágeno es útil en el alivio del dolor de las articulaciones. El colágeno nos ayuda a prevenir la pérdida de la densidad de los huesos, por eso mismo que les acabo de mencionar, porque el calcio se adhiere, mejora los huesos en presencia del colágeno, porque el colágeno promueve el aumento de la masa muscular, principalmente en los que ya tenemos cierta edad madura, y además es un protector del corazón. Y así, amigos, hay varias cosas comprobadas, por ejemplo, del colágeno. ¿Sabían ustedes que el colágeno tiene una virtud espectacular en la salud del pelo y de las uñas? Porque estimula su crecimiento y su fortalecimiento. ¿Sabían ustedes, por ejemplo, que el colágeno es una ayuda increíble en la salud de nuestro intestino? Y que se ve reforzado, redoblado, mejorado si nosotros consumimos el colágeno con la espirulina. Y aquí estamos hablando realmente de la permeabilidad del intestino. Es decir, estamos hablando de la recuperación del equilibrio del intestino. Estamos hablando de la recuperación de la absorción del intestino, de los alimentos a través del intestino. Y además, el colágeno y la espirulina son salud cerebral. Mejoran el estado de ánimo. Es un alimento integral para las neuronas de nuestro cuerpo. Así que fíjense, el colágeno, entre otras cosas, ha resultado y se ha comprobado a través de los años que es un factor importante para todo el organismo, incluso para perder peso, incluso para acelerar el metabolismo. Y esa pérdida de peso, esa aceleración del metabolismo basal se hace mucho más eficaz, adivinen qué, si lo combinamos con la espirulina. Así que hoy nos vamos dando cuenta por qué la importancia de ese pack de rejuvenecimiento que tenemos hoy. Ahí vamos viendo y nos vamos enterando, vamos siendo conscientes de la importancia del rejuvenecimiento. Y no estoy hablando únicamente de temas vanidosos, sino del rejuvenecimiento orgánico. Pero ¿por qué nosotros hablamos de biotina en el tema del rejuvenecimiento o en el tema de esta cuestión antiedad? Y la respuesta es simple, porque la biotina ayuda a convertir el alimento en energía y en salud. La biotina es prácticamente una coenzima, es decir, una sustancia que activa las otras enzimas y que interviene en todo el proceso del metabolismo. Entonces, cuando nosotros pensamos en biotina, tenemos que hablar de salud para el cerebro, tenemos que hablar de capacidad de concentración, debemos hablar de la biotina como metabolismo y energía. Estamos hablando de una sustancia importantísima para los que se sienten permanentemente cansados o para aquellos que hacen ejercicio físico. Indudablemente, la biotina mejora la salud de la piel. Y esto hace una sinergia increíble con el

0: Todas estas razones, amigos, y perdónenme la intensidad con esto, pero me parecía absolutamente necesario aclarar puntos muy importantes del antienvejecimiento en la sinergia que logran estos tres elementos. 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Pero Alberto, amigos, me estoy dando cuenta que son las 10 de la mañana, 50 minutos, y nos queda en el aire esa pregunta acerca de la terminación del ciclo del Manvantara. Que si esta sería la razón de que estén sucediendo tantas cosas extrañas en nuestra Tierra, como cataclismos, tsunamis, terremotos y todo este tema, queda de pronto para ser respondido en un episodio o en un programa futuro.
1: Sí, señor. En un programa futuro seguiremos con este tema tan, pero tan interesante. 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Pues Nico, muchísimas gracias y estaremos nuevamente mañana en contacto en la radio de Hilda Strauss.
0: Así es, Alberto, así es, amigos. Espero que mañana no se pierda nuestra cita en punto de las 9, aquí en la radio de Hilda Strauss. Les habló y les acompañó hasta el momento Nicolás Bejarano Robledo, miembro de la Asociación Colombiana de Locutores y Comunicadores.
1: Muchísimas gracias, Nico. Y también mil gracias a todas las personas que han estado hoy a través de la comunidad de WhatsApp que nos han escrito. No olviden que también pueden enviarnos sus mensajes de audio. En la comunidad de WhatsApp, ustedes pueden unirse en el 322-790-9228, 322-790-9228. Pertenezcan a esa gran comunidad de WhatsApp, como lo han hecho ya muchísimas, pero muchísimas personas en todo el país. También mil gracias a quienes nos siguieron a través de las estaciones Todelar de Bogotá, también en la ciudad de Cali, en la ciudad de Medellín. Como siempre, estamos en este espacio de 9 a 11 de la mañana, lunes.

0: a viernes, pero ustedes pueden escuchar también programas pasados. 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Mil gracias también a Yuri Iwa, que nos acompañó hoy en la sala de audio, la presentación de este amigo de ustedes, Alberto Ávila Quiroga. Mañana, en punto de las 9, regresaremos con una emisión más de La Radio de Gilda Strauss.
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11: Ayer, ¿sabías que se celebró el Día Mundial del Cerebro? ¿Del cerebro? ¿Qué le has regalado a tu cerebro? ¿Qué has hecho por tu cerebro? ¿Cómo has mantenido tu cerebro? ¿Cómo nutres tu cerebro? ¿Cómo alimentas tu cerebro? 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
11: Hoy este radiograma dedicado a Memo, a la memoria. Aparte dedicado a Memo, William, también a doña Marta, a doña Rosa Inés, a doña María también, a don Nicolás, a doña Cristina. También está dedicado a este radiograma. ¡Doña Oliva! A doña Anita también, claro, usted también, doña Anita. Sí, señora, usted también. También dedicado a doña Beatriz, a doña Beatriz también, a doña Blanca también, a todas y todos ustedes dedicado. Y acá un gran agradecimiento, señorita Yuri. Don David, a usted también. Y a Sandrita en la producción, muy, muy, muy amables. Oyentes y pacientes, ¿a quién está dedicado hoy este radiograma? A Memo, a la memoria. Porque ayer fue el Día Mundial del Cerebro. ¿Qué has hecho por tu cerebro? 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Estimula la producción de crecimiento nervioso. ¿Para qué? 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Esto lo hace la melena, melena, melena de león. Mejora la concentración para que no se le olvide. ¿Quién? 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Protege tu sistema nervioso cuando te tomes las cápsulas de melena, melena, melena de león. Fortalece el deterioro de tu cerebro. Cuando te tomes las cápsulas blandas de la melena, melena, melena de león, te va a dar salud cognitiva. Cuando adquieras las cápsulas blandas de la melena, melena, melena de león, salud cerebral para todos los miembros de tu familia, tomando las cápsulas blandas de la melena, melena, melena de león. También, muy bien, escuchen esto, mitiga la depresión. Esto es cuando tomes la melena, melena, melena de león. Baja la ansiedad cuando consumas las cápsulas blandas. ¿De qué? 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Baja los estadios de estrés, que ya aparece 4, cuando te tomes las cápsulas de la melena de león. Por esto y mucho más, este radiograma en el Día Mundial del Cerebro, para que tú nutras, para que tú le hagas mantenimiento a tu cerebro. ¿Cuál es el primer síntoma en el cual el cerebro se empieza a atrofiar? ¿Sabes cuándo? Cuando pierdes a Memo. O sea, la Memo. Ese es el primer síntoma. Y ahí en adelante empieza un deterioro de la salud generalizada. Así que nutre tu cerebro con Memo. 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
11: 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Este radiograma, ¿a quién fue dedicado? ¡A Memo! A la memoria mala tuya. 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

0: Bueno, querido oyente paciente, ¿sabes qué es la blefaroplastia? Blefaroplastia. Mujeres, escuchen muy bien. Y también los hombres. Doctor, buenos días. Enséñanos qué es la blefaroplastia y qué beneficio tendrá.
1: Muy buenos días, doctor Camilo, y muy buenos días a todos, queridos oyentes y pacientes. Y bueno, hablamos de blefaroplastia. Blefaro es párpado, sí, conocido
0: Párpado,
1: como
0: sí.
1: párpado en latín. Y plastia, pues, ya cambia de forma del
0: Del
1: párpado,
0: párpado.
1: ¿no? Plastia del párpado, ¿no? Y hay diferentes clases de blefaroplastias. Hay un libro acerca de blefaroplastia, lo tengo como unos varios aquí, sí.
0: Señor, aquí veo
1: Y
0: uno.
1: hay unos nuevos, hay unos antiguos, hay muchas técnicas interesantes, ¿no? Pues lo único que me gustaría que saben nuestros pacientes acerca de blefaroplastia, que para qué se utiliza blefaroplastia, porque a veces se confunden con otros tipos de cirugía de los párpados, porque los párpados pues tienen diferentes clases de enfermedades, ¿no?
0: Sí, señor.
1: Uno es mal posición de los párpados, podemos decir, y otra es cosa cuando párpados tiene como una bolsita, un prolapso de grasa, ¿no?
0: También
1: Cuando aparecen esas bolsas y como dicen, ojeras, ¿no?
0: ojeras,
1: Sí,
0: sí,
1: ojeras, sí, los
0: y
1: pacientes.
0: se caen los
1: Blefaroplastia
0: párpados.
1: exactamente es una cirugía para eliminar esas bolsas.
0: Qué bueno, específicamente.
1: Específicamente, blefaroplastia. Lo otro, pues, ya, pues, eso está relacionado con mal posición de los párpados, porque mal posición de los párpados se puede hacer caída del párpado, una ptosis, ¿no?
0: Ptosis palpebral.
1: Sí, entonces es con mucha frecuencia caída del párpado superior. Párpado inferior, si se cae, se llama ectropión, porque el párpado se cae,
0: Se vierte externamente.
1: se aumenta en transcurso de la vida su largo y se cae, ¿no? Y comienza el lagrimeo. Y bueno, y puede ser entropión cuando el párpado se invierte adentro y las pistañas, como una lija, comienzan a molestar como
0: La
1: el cepillo,
0: córnea.
1: la córnea, ¿no? A veces también cantos externos del ojo se caen y uno tiene como una mirada triste, ¿no?
0: Sí,
1: Entonces
0: sí,
1: eso
0: sí,
1: toca hacer
0: sí, sí.
1: ese levantamiento del canto externo del
0: Externo.
1: párpado, ¿no? Y bueno, hay muchas cosas que aparecen en los párpados, pero hablando de blefaroplastia tiene un propósito en general, es estética, ¿no? Es decir, mejorar el aspecto, ¿no?
0: Sí,
1: De
0: señor.
1: la visión, pero hay unas personas de edad que tienen muchas bolsas, es decir, la bolsita esa de piel se prolapsa, se aumenta tanto que así cubre el ojo, ¿no?
0: Eso sí, no lo deja
1: Y
0: ver.
1: eso sí se toca hacerlo pues para aumentar la visión, ¿no? ¿Y por qué aparecen estas bolsas? Lo que pasa es que el párpado, el ojo, está ubicado en una caja de los huesos que se llama la órbita,
0: La
1: ¿no?
0: órbita.
1: Y esos huesos son muy, muy duros. Entonces, si uno mueve, si solamente quedan por dentro músculos del ojo y los huesos, el ojo puede lastimarse. Para que el ojo no se lastima, adentro de la órbita hay una grasa, es como un colchoncito. Entonces, si
0: Sí.
1: ustedes van a presionar el ojo, ojo se hunde en la órbita y después se recupera su posición cuando ustedes se quitan los dedos, ¿no?
0: Exacto.
1: Entonces, esa grasita es muy importante, es como un amortiguador ahí. Y ese grasito, para que no se escape de la órbita, está separada por unas mallas. Esas mallas se llaman fascias. Esas mallas parecen, a mí me gusta comparar eso con automóviles anticomediantes antiguos que entre el baúl y el salón había una como malla, ¿no?
0: Sí,
1: Para detener las maletas, para que
0: habrá
1: no.
0: un carro Renault 4 nuevo, va a traer eso.
1: ¿Ah, sí?
0: El eléctrico va a traer esa
1: Ah, sí,
0: malla.
1: eso yo no sabía, bueno.
0: Sí, señor.
1: Yo no sé, usted es especialista en carros eléctricos, ¿no? A mí no me gustan personalmente, pero bueno. Y ese malla te detenía esas maletas para que no se van al salón. Entonces, lo mismo hace esa fascia, ¿no? No deja que el grasa sale, pero lamentablemente, con la edad, esos fascias un poquito se extienden, se quedan como flexibles y la grasita comienza a salir de la órbita y se mete por debajo de piel de los párpados y con exceso de piel y cantidad grande de grasa aparecen esas bolsitas. Pueden aparecer en párpados superiores y pueden aparecer en párpados inferiores. La idea de cirugía es extraer esta grasa, hay tres bolsitas en cada párpado, párpado superior, párpado inferior, tienen tres bolsas de grasa.
0: Sí.
1: Hay que encontrarlos,
0: No siempre están bien ubicados.
1: vaciarlos
0: Sí.
1: y después pues reducir piel y así se termina la cirugía. Parece fácil, pero
0: Hay que
1: el párpado,
0: buscarlos.
1: sí, hay que buscarlos, no
0: Sí.
1: siempre se quieren salir,
0: En
1: ¿no?
0: unos sitios no
1: Sí,
0: están.
1: hay diferentes
0: Posiciones.
1: tipos y diferentes tipos de pacientes. Los flaquitos tienen menos grasa, los pacientes gorditos tienen más grasa.
0: Sí,
1: Entonces,
0: claro. Sí.
1: es muy individual. Bueno, vamos a escuchar. También hay muchos pacientes que operan la catarata y cuando tienen buena visión, dicen, uy, yo tengo esas bolsas grandes y
0: Ahora sí se ven.
1: quiero quitarlos.
0: Claro.
1: Precisamente tenemos uno de nuestros pacientes que operamos hace poco, hace unos meses operamos catarata y ahora le operamos hacemos blefaroplastia porque digo, no, yo estoy descontento con mi Juan y quiero
0: Qué
1: mejorarlo.
0: bueno, más
1: Sí.
0: joven.
1: Bueno, vamos a escucharlo. Vamos a escucharlo.
2: Buenos días, don César. Cuéntanos su historia. ¿Por qué vino a visitarnos aquí en el Centro Oftalmológico Microcirugía del Ojo?
3: Buenos días, doctor. Doctor, yo vine porque me encontraba muy mal de las vistas, veía muy poquito y un muchacho en San Vicente del Caguán me lo recomendó, que se llama Andrés Avilés. Él me dijo, me dio la dirección y entonces sacamos la cita y vinimos. El doctor me miró, me dijo, tráigame estos exámenes, se los traje, me dijo, lo puedo operar. Me hizo la cirugía hace 1 mes y 8 días y estoy muy bien de las vistas. Y ahorita tenía los párpados muy caídos y entonces me los hice la otra cirugía y hasta el momento voy muy bien, gracias a Dios.
2: Ah, bueno, entonces, y ayer le operamos los párpados, ¿le dolió mucho la cirugía?
3: Doctor, un poquitico,
2: Un poquito,
3: pero
2: sí.
3: no cosa que uno no pueda aguantar, no. Eso es un dolorcito muy leve, leve, leve, pero ya hoy ya no siento nada, ya no me duele nada. Ayer me puse harto hielo y ya hoy amanecí sin dolor.
2: Ya, y los párpados quedan mejor que antes, a pesar que todavía tiene edema, pero se ven mejor que antes, ¿no?
3: Sí, ya me quedaron mejor que antes, ya confiando en Dios eso, porque es que yo tenía el párpado muy caído y yo para mirar a una persona tenía que levantar el párpado porque
2: Ajá.
3: estaba bien de la vista, pero el párpado caído me tapaba más de la mitad del ojo.
2: Claro, ya. Ah,
3: Entonces,
2: bueno, ¿y qué dice la señora?
3: contenta.
2: ¿Contenta?
3: La señora dice que me ve más joven, como 5 o 10 años más joven. Ya no tengo el párpado caído.
2: Ah, bueno, entonces no puede ser muy traumática. Entonces ya podré comentar nuestro centro a los oyentes.
3: Sí, claro que la persona que quiera venir a hacerse esta cirugía es muy buena, es un doctor muy bueno y a mí me fue muy bien en la cirugía, gracias a Dios.
2: Bueno, entonces muchas gracias. Lo último, es un nombre completo y la cédula, por favor.
3: El nombre mío es César Nieto Hernández, la cédula es 4946-342.
2: Bueno, muchas gracias, don César, que tenga feliz día.
3: Gracias, doctor, a usted por sus manos benditas que tiene para hacerme esta cirugía que salí tan bien.
2: Gracias.
0: Bueno, a rejuvenecer, queridos oyentes y pacientes.
1: Sí. Y bueno, hay que también decir que no siempre es una restricción de piel, ¿no? De los párpados, porque si el paciente tiene pues, una edad avanzada o pues ya tiene mucho, podemos decir, piel sobrante, ¿no?
0: Sí.
1: Requiere eso, pero las personas, por ejemplo, relativamente jóvenes, entre 40 y 50 años, a veces uno puede hacer eso por dentro del párpado sin dejar, podemos decir, sutura afuera, ¿no? Sí, entonces
0: Sí.
1: solamente quitando la grasa por dentro,
0: Por
1: ¿no?
0: dentro.
1: Eso es más como con los párpados inferiores, ¿no? Eso sale mucho mejor, ¿no?
0: Qué bueno.
1: Y entonces ya en el futuro, pasamos 10, 15 años, tocaría su piel posiblemente, pero si persona es relativamente joven, no valga la pena pues, hacer el corte de piel, ¿no?
0: Qué
1: Si
0: bueno.
1: sale mucho menos traumática la cirugía, ¿no?
0: Exacto, así es.
1: Aunque en esas cirugías no son traumáticas, eso pues una cosa muy muy ambulatoria, ¿no? Muy, muy, muy, muy sencilla para los pacientes, no sufren tanto, ¿no?
0: Qué bueno.
1: Y hablando también de blefaroplastias, a veces cuando también yo digo cantos externos de los párpados a veces están muy caídos, uno de una vez hace un también como levantamiento del canto. Eso toca pillar, coser el canto externo de los párpados a borde de la órbita, un poquito más arriba.
0: Sí.
1: Y para las mujeres se funciona muy bien porque tienen
0: Claro.
1: como aspecto más como femenino, ¿no?
0: Femenino, se rejuvenecen.
1: Hombres no tanto porque no vale la pena,
0: No, pues no. Escuchando mujeres.
1: ¿no? Listo. Y bueno, pues hay que decir que aquí hacemos cirugía con anestesia local y tópica, entonces no, pacientes no les duermen con anestesia general. Pacientes toleran fácilmente la cirugía, recuperación bastante rápida y precios son relativamente económicos, no, no es tan dura
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2: 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En La Voz de Bogotá son las 11 de la mañana y 28 minutos.
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2: La más reciente encuesta de opinión financiera elaborada por FEDESarrollo de la Bolsa de Valores de Colombia reveló un nuevo ajuste en las expectativas de los analistas sobre la política monetaria del país. Luego de que la Junta Directiva del Banco de la República decidiera en junio incrementar las tasas de intervención en 75 puntos básicos hasta ubicarla en un 12%, el mercado prevé nuevos movimientos al alza. De cara a la próxima reunión del 31 de julio, los analistas esperan que la tasa de intervención suba al 12.50 y prevén que el indicador se sitúe en el mismo nivel de octubre y permanezca así hasta diciembre. Esta estimación representa un incremento frente a la encuesta del mes anterior, en la que los expertos le apuntaban a un 12% para final del año. Más noticias. El presidente de la Junta Directiva de Porc Colombia, Darío Arango Valencia, presentó este miércoles las proyecciones y metas de expansión de la industria para los próximos años, incluyendo un plan para exportar carne de cerdo a China, Corea del Sur y Venezuela. El directivo confirmó que el gremio avanza en la agenda para concretar la apertura de mercados estratégicos globales. Arango resaltó que este plan de internacionalización se suma a las grandes aperturas logradas recientemente en destinos claves como Singapur, Malasia, Filipinas, Hong Kong, Costa de Marfil, Ghana, Angola y Cuba. Más noticias. El Banco Caja Social, empresa de la Fundación Grupo Social, habilitó una nueva funcionalidad en su portal de Internet empresarial que permite a sus clientes generar códigos QR asociados a sus llaves de breve, facilitando la recuperación de pagos de manera ágil, segura y en tiempo

0: real. A través de esta herramienta, las empresas pueden registrar, modificar y gestionar sus llaves breve, así como generar de forma inmediata los códigos QR correspondientes. 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
24: Muy buenas tardes, bendiciones del Todopoderoso. En los momentos duros y difíciles de la vida, usted no está solo, nuestro Dios nos acompaña y esto es lo que es importante. Hoy a las 12 del día con 4 minutos presentamos su radiorrevista Cita con Colombia, un producto de Rabel Publicidad con el respaldo de la Caja Colombiana de Subsidio Familiar con Subsidio Vigilado Superintendencia del Subsidio Familiar Supersubsidio, Ópticas Maecha, profesionalidad, seriedad, primera calidad y al alcance de todos los bolsillos. También el saludo super especial a sindicatos, asociaciones y federaciones filiales de la CGT que nos amplifican a lo largo y ancho de todo el país. Parte de técnico, hay nuestra ingeniera de sonido de la Universidad de San Buenaventura, Yuri Igua. También David Ruiz, locución y notas periodísticas, redacción general. Dirección General Raúl David Gustín Belandia y Raúl Belandia, personal afiliado a la Asociación Colombiana de Periodistas Deportivos, ACOR Bogotá y ACOR Colombia, a la Asociación Nacional de Periodistas y Trabajadores de la Comunicación, a Zonalpeco, cumpliendo precisamente ya 50 años, y al Círculo de Periodistas de Bogotá, CPB. Así pues, que sean ustedes bienvenidos, bendiciones del Todopoderoso. Que el Señor nos cuide, nos ilumine, nos guíe y nos dé la mano. Todo este personal afiliado a la Asociación Colombiana de Periodistas y Redactores Deportivos ACOR Bogotá y el ACOR Colombia, Asociación Nacional de Periodistas y Trabajadores de la Comunicación, ASONATPECO, cumpliendo 50 años al servicio de los miembros que se afilian a ASONATPECO, periodistas y trabajadores en general de la comunicación, periodistas, locutores, diagramadores, redactores, etcétera, etcétera, cumpliendo 50 años. En el campo de la información, tremendo esto del petróleo, cómo está subiendo por el conflicto que se ha presentado precisamente en el Medio Oriente, pues se dispara el petróleo a $100, hágame el favor, por el problema que se ha presentado en el Medio Oriente, se dispara el petróleo a $100 y los pagamos somos los nosotros los que tenemos que comprar lo necesario para utilizarlo en el hogar, en los vehículos, en todas partes. El precio del crudo subió, impulsado por el temor a nuevas interrupciones en el suministro energético en medio de la escalada del conflicto, precisamente en la región, y las amenazas sobre las rutas de exportaciones. Así como decimos, pues, que el barril del petróleo alcanzó este jueves los $100, hágame el favor, inalcanzable ante la extensión del conflicto en Oriente Medio y el Mar Rojo, tras la reivindicación de los rebeldes huitíos de Yemen y ataques contra los petroleros sauditas en la misma zona. Así pues, que las 13:05 horas GMT, el precio del barril de Brent del Mar del Norte para entrega en septiembre subía un 6.5% hasta los $99.76, ya en los $100, tras haber precisamente alcanzado lo que respecta y tiene que ver brevemente los $100. Su equivalente estadounidense, el barril de West Texas Intermediate UTI, para entrega el mismo mes, avanzada es ahora un 5.2% hasta los $91.19. Así pues, que los precios del petróleo se ven perturbados desde el inicio de la guerra en Oriente Medio y el bloque iraní del estrecho de Hormuz, por donde precisamente, como se dice y se identifica, circulaba una quinta parte del comercio global de hidrocarburos antes del conflicto. Es así como el Mar Rojo, que conecta el Océano Índico con el Mar Mediterráneo, pues a través del Canal del Suez, se había convertido en una vía clave para alternativa para los hidrocarburos, precisamente de Arabia Saudita. También, pero los rebeldes hutíes, aliados de la Irán, amenazaban ahora con bloquear el estrecho del Bab, el Mandeb en la costa de Yemen y las puertas del Mar Rojo. Finalmente, con el estrecho de Hormuz y el Mar Rojo ahora bajo su presión cada vez mayor, pues los mercados se preparan ante la posibilidad de que el conflicto pueda interrumpir estas energéticas claves y mantener los precios del petróleo elevados, dijo a la prensa mundial Susamad Strebet, estratega de jefa de inversiones en la Web Club. Tremendo problema que se presenta sobre este particular por el conflicto en el Medio Oriente, que se dispara el petróleo a $100. Nuestro codirector Raúl David Gustemelandia, buenas tardes, bienvenido. Frío tremendo en la capital del país.
0: Muy buenas tardes para todos nuestros oyentes, son las 12 del día con 9 minutos. Les damos la bienvenida a todos ustedes a su radio revista Cita con Colombia. Hoy es 23 de julio del 2026 y en Bogotá en este momento estamos con una temperatura de 15 grados centígrados. Como dice nuestro director, está haciendo bastante frío el día de hoy y hay pronósticos de llovizna también en horas de la tarde. Por lo menos dice que hasta las 3, 4 de la tarde va a estar lloviznando. Entonces, pues, si usted está todavía en su casa, abríguese bien, saque un paraguas, saque una buena chaqueta porque está haciendo frío y puede estar lloviendo más tarde.
24: A las 12 del día, 10 minutos, presentamos la noticia del día. 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
24: Esta noticia, más que justa y especial, este reconocimiento, nos unimos a él, nuestra ciudad capital, Bogotá, condecoró precisamente a bomberos que salvaron vidas en Venezuela. Es así como el momento más significativo de la misión fue precisamente lo que se relaciona con el rescate con vida de Moisés Calzadilla, un niño de tan solo años que permanecía precisamente bajo los escombros. Tras 6 horas de labores ininterrumpidas, los rescatistas pues lograron ponerlo a salvo y reunirlos con sus padres. Muy bueno esta noticia que el señor alcalde mayor de la ciudad, el doctor Carlos Fernando Galán, y la señora directora del Cuerpo Oficial de Bomberos, la doctora Paula Jimena Henao Escobar, pues condecoraron a los integrantes de la entidad que pertenecen al equipo USAR COLI por su participación en la misión internacional de búsqueda y labores de rescate desarrollados tras el doble en Venezuela sobre el terremoto del pasado mes de junio. Decimos que durante la ceremonia también se reconoció a los rescatistas por su participación en el proceso nacional de reclasificación que certifica las capacidades de Colombia bajo los más altos estándares mundiales y con el liderazgo de la Unidad Nacional para la Gestión del Riesgo de Desastres, más conocida como la UNGRD. Así pues, el alcalde Carlos Fernando Galán de Bogotá destacó el profesionalismo, también la disciplina y la vocación de servicio de los rescatistas quienes representaron a Bogotá en una de las emergencias más completas de la región y demostraron precisamente que la ciudad cuenta con un equipo de búsqueda y rescate de talla mundial. Así pues que felicitaciones al Cuerpo de Bomberos por esta condecoración y agradecimientos al señor alcalde Carlos Fernando Galán por tener en cuenta para este reconocimiento a nivel mundial de los bomberos por la labor que desarrollaron en la tragedia de la hermana República de Venezuela. A las 12 del día con 14 minutos hemos presentado la noticia del día. 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
24: 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Vamos a las 12 del día, 14 minutos, a ambientar esta tarde tan espectacular, pero bendecida por Dios con la música que nos llega al corazón, al alma y previamente seleccionada. Música a las 12 del día, 15 minutos.
2: 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Esta va para los que llegaron cansados, pero todavía creen que Dios no ha terminado.

0: también te va a levantar en público. ¡Amén, familia!
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0: Para los que se ven fuertes, pero traen guerra por dentro, Dios también está en los secretos.

0: Qué bendición de música, su contenido, la voz, los que están con los respectivos artefactos allá utilizando esta música. Que el Señor los bendiga ricamente. Ya antes de ir al break de las 12:30, lo que cerramos con broche de oro esta primera media hora con estas noticias, estas voces y este conjunto tan espectaculares, con una cita con Dios en su radio y revista Cita con Colombia, una cita con Dios.
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0: 12 del día, 23 minutos. Nuestra colega periodista y pastora de la Iglesia Soy Ministerio Misionero, Luz Marina Gutiérrez de Velandia. Buenas tardes, bienvenida, bendiciones, y la oímos.
2: Muy buenas tardes, señor director, a nuestra amable audiencia, a nuestros amigos en cabina, un abrazo y bendiciones especiales. Hoy es 23 de julio, Salmo 23 es el del día de hoy. Es un salmo que muchísima gente se sabe de memoria, que en algunos lugares como Buen Agüero tienen la Biblia abierta en el Salmo 23, que en muchos cuadros se encuentra uno ese precioso salmo, pero que a veces no nos detenemos a leerlo con calma, a analizarlo, a ver la maravilla de palabra que hay para cada uno de nosotros en este precioso salmo. Jehová es mi pastor, nada me faltará. En lugar de delicados pastos me hará descansar. Junto a aguas de reposo me pastoreará, confortará mi alma, me guiará por sendas de justicia. Aunque ande en valle de sombra de muerte, no temeré mal alguno, porque tú estarás conmigo. Tu vara y tu cayado me infundirán aliento. Aderezas mesa delante de mí en presencia de mis angustiadores. Unges mi cabeza con aceite y mi copa está rebosando. Ciertamente el bien y la misericordia me seguirán todos los días de mi vida, y en la casa de Jehová moraré por largos días. Es un precioso salmo, una palabra hermosa. Nos da la seguridad de que aún después de muertos, aún después cuando andemos en valle de sombra y de muerte, Dios poderoso nos estará guardando, nos estará cuidando en todo momento, en todo tiempo, en todo lugar. Él es el buen pastor. Y como es un pastor que cuida su rebaño de ovejitas, las cuida, las defiende, las protege del frío, las protege del calor, les provee alimentos, las cura si están heridas, las carga si no pueden caminar. Ese Jesús es el buen pastor, ese Dios poderoso que está ahí para cuidarnos, para proveernos, para curarnos si tenemos heridas, para llevarnos en sus brazos si estamos en angustia. Ese es nuestro buen pastor. Yo les invito, amigos, con todo el corazón, que no solo tengamos este salmo por ahí abierto en cuadros, no lo sepamos de memoria, pero que lo analicemos con calma, despacio, saboreando esa palabra, saboreando lo que estamos leyendo, y vamos a encontrar la provisión, la bendición de Dios, su guía, su mano, su misericordia, en todo momento, en todo tiempo y en todo lugar, siempre, siempre, aunque haya crisis, aunque haya problemas, siempre Dios, nuestro buen pastor, estará ahí para darnos la mano, para guardarnos, para guiarnos. Leamos este salmo, analicemos cada renglón, cada escrito, y vamos a encontrar un alimento espiritual que sature nuestra alma, que nos llene, que nos bendiga, que nos haga vivir confiados. Dios les bendiga.
0: Muchas gracias a nuestra pastora. Qué lindo mensaje este de la palabra de Dios que no nos puede faltar acá, de la Iglesia Soe Ministerio Misionero, Luz Marina Gutiérrez de Velandia. Antes de irnos al break de las 2:30, aquí nuestro ingeniero de sonido me regala esta amable, nos están solicitando que si repetimos la cuña de la venta de la casa. Esta es una casa muy linda en un condominio de lujo allá en Tocaima y tiene un precio de ocasión. Como ustedes mandan aquí, aquí está la cuña de la Ciudad Salud de Colombia, Tocaima, condominio El Escondite del Sol.
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0: Bueno, las 12 del día, 25 minutos, corre el tiempo rápidamente, vamos al break de las 12:30, aprovechamos el intermedio para irnos a tomar un tintico para este frío. 12 del día, 26 minutos.
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10: Bueno, después de habernos tomado este tintico, gracias a Dios, para el tremendo frío que hace en la capital del país, ya que decimos que hace frío, también está lloviendo, invitamos a todos y cada uno de nuestros oyentes y habitantes de las 20 localidades a ahorrar agua. Esta agua que está cayendo, pedimos el favor de que la ahorremos, porque se viene un tiempo de sequía, dicen los meteorólogos, que nos puede traer funestas consecuencias, serios graves problemas familiares y de salud si no tenemos agua. Así pues, de que atender el llamado especial de la empresa de acueducto y alcantarillado de Bogotá, su gerente o directora general, de ahorrar agua. Entonces, esta invitación para que usted tome atenta nota. 12 del día, 33 minutos. Vamos a... ¿Cuál informe, Raúl David?
11: Son las 12 del día, 33 minutos. Vamos con el informe de la Gobernación de Cundinamarca, donde viene nuestra colega Aisa Trujillo con todo lo que está pasando en el departamento y en sus 116 municipios.
12: desde la Oficina Asesora de Prensa y Comunicaciones de la Gobernación de Cundinamarca para informarles todo lo que acontece en el momento. Ubaté tendrá el segundo gran hospital regional de Cundinamarca, así lo anunció el gobernador Jorge Rey. La nueva infraestructura tendrá 17.500 metros cuadrados, ampliará la oferta de 34 a 72 servicios y permitirá una drástica mejoría de la atención en salud para la provincia de Ubaté y el altiplano cundiboyacense. Escuchemos al gobernador.
13: Es un compromiso que tenemos con la provincia de Ubaté. Su actual infraestructura es una infraestructura que se quedó ya rezagada en el tiempo, que requiere una intervención pronta, y por eso asumimos este proyecto de estructurar y también financiar este nuevo hospital. Son 120 mil millones de pesos de inversión, serán 17.500 metros cuadrados de nueva infraestructura. Vamos a pasar de prestar 34 servicios a 72 servicios. Vamos a tener más salas de parto, vamos a tener más salas de intervención quirúrgica. Vamos a ser un referente en temas de medicina especializada y también vamos a ser un referente en el apoyo al diagnóstico, como también para tratamientos directos de enfermedades crónicas. Sin duda nos pone nuevamente en el mapa de la medicina especializada en el norte del departamento y será un referente para la prestación de servicios de todo el altiplano cundiboyacense.
12: El Hospital El Salvador es el principal centro de referencia para los 10 municipios de la provincia de Ubaté. Con esta inversión, miles de habitantes podrán acceder a servicios de mayor complejidad sin necesidad de ser remitidos a otras ciudades, mejorando la oportunidad y la calidad de la atención en salud. El proyecto cuenta con la licencia de construcción, concepto de viabilidad técnica del Ministerio de Salud y Protección Social y una estructuración liderada por la Secretaría de Salud de Cundinamarca, que incluyó los estudios, diseños e interventoría requeridos para su ejecución. Y recuerden, desde la Gobernación de Cundinamarca se hace un llamado a los habitantes del departamento para que reporten las situaciones de emergencia a través de la línea 123, la cual funciona las 24 horas del día con atención efectiva y oportuna. Les informó Aiza Trujillo Laguna.
10: Muchas gracias a nuestra colega de la Jefatura de Prensa de la Gobernación de Cundinamarca, Aiza Trujillo, por este excelente informe claro y preciso. Marca usted por cualquier problema en número 1, 2, 3. Tenemos un campito antes de irnos con los deportes. Nos llaman a los propietarios que están vendiendo esta linda finca en Tocaima, que antes nos preguntan los señores que si es tan bonita, ¿por qué la vende? El señor la vende, mucha atención, por prescripción médica. La venden por prescripción médica porque es muy linda, tiene árboles frutales, mangos, mandarinas, tiene naranjas, tiene bananos, tiene bocadillos, tiene también plátanos, tiene también lo que llamamos en el llano el topocho, que es tan rico. Entonces la vende porque ya llegó a los 70 y pico, ya casi llegando a los 80 años, y nos dice que la vende porque de aquí a Tocaima son dos horas y media, y el doctor dijo que los dolores que tenía en las rodillas era de ir tanto sentado y que era mejor no volver a hacerlo. Entonces por eso es y es un precio muy especial, ¿no, Raúl David, el que está dando el propietario?
11: Sí, dijo que pues él está interesado de que alguien la quiera tener y pues que él iba a dar un precio especial.
10: Un precio de ocasión. Entonces aquí tenemos, que le demos el número, nuestro ingeniero de sonido Yuri Igua, vamos a conocer este mensaje de la venta de linda casa en Tocaima, condominio El Escondite del Sol, 12 del día 38 minutos.
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10: Ahí tienen pues los teléfonos para que tomen atenta No, aclaramos a los que nos están llamando que la casa la vende el señor como una cosa especial, una verdadera ganga por prescripción médica. Yo le dije que qué tenía, por prescripción médica pueden ser varios problemas que se presenten. Hizo que cuando joven, cuando niño y luego de tercera edad jugó mucho fútbol, esto le llevó al desgaste, me dice que casi total, de las rodillas, y como tiene que ir arrodillado manejando ahí, pues esto lo perjudica, tiene que bajarse cada 20 a 30 minutos a hacer estiramiento de las rodillas y por eso la está vendiendo a un precio espectacular. Es una linda inversión para que si usted vive de o trabaja con negocio de finca raíz, pues ahí para que se gane un buen billete. 12 del día, 39 minutos, vamos con los deportes en su radio revista Cita con Colombia, lunes a viernes siempre, bendecida por Dios, Cita con Colombia, 310-809-9005, 320-338-9700. Aquí están los deportes.
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10: Antes de presentar a nuestro director de deportes afiliado a la Asociación Colombiana de Periodistas y Locutores Deportivos, este año es, ¿no?, la elección de nueva junta directiva, parece que es a finales de año, ¿no?
11: Sí, señor, con la Accord Bogotá.
10: Ricardo Ruiz Espinel, nuestro ex colega en el Diario El Tiempo, ha hecho una excelente labor, ya se ha ratificado dos veces, lástima que no haya la tercera para ratificarlo por excelente labor que ha ejecutado. Aquí está la información deportiva de las distintas modalidades de la cultura física.
11: Son las 12 del día, 40 minutos. El día de ayer se jugó el partido faltante entre Junior de Barranquilla y el Barranquilla FC. El partido terminó 2-2 y ya esperamos a los partidos de vuelta que se van a jugar el día martes 28 de julio, en donde Deportes Quindío recibe al Deportes Tolima, con un global ganándolo el Tolima 2-1. Bogotá recibe a Deportivo Pasto ganando un global de 1-0. Tigres recibe a Atlético Nacional perdiendo 2-0. Barranquilla empatando a 2 frente a Junior. Internacional FC frente a Internacional de Bogotá perdiendo 1-0. Y Real Cartagena recibe al América de Cali perdiendo 1-2. Envigado cerrará la fecha el 30 de julio, donde recibe a Once Caldas en un global que va perdiendo 3-2. También recordarles que este fin de semana inicia la Liga Betplay, para que todos estén pendientes y estén atentos a que el día de mañana viernes a las 6:10 de la tarde será el primer partido de la Liga Betplay del segundo semestre, donde Llaneros recibe al Deportivo Pereira y a las 8:15 el Deportivo Cali recibe Jaguares de Córdoba. El sábado 25 de julio Boyacá Chico recibirá a Atlético Nacional, Independiente Medellín a las 4 de la tarde al Deportivo Pasto, Millonarios a las 6:10 de la noche recibe al Atlético Bucaramanga, Deportes Tolima a las 8:15 de la noche recibe a Junior, Internacional de Bogotá a las 2 de la tarde el domingo recibe al América de Cali en el Estadio de Techo, Águilas Doradas a las 4 de la tarde recibe a Santa Fe, Alianza FC recibe a Fortaleza a las 6:10 de la tarde y el Once Caldas cerrará la fecha a las 8:15 recibiendo al Cúcuta Deportivo el domingo 26 de julio y esta será la primera fecha de la Liga Betplay del segundo semestre. Son las 12 del día, 43 minutos y en Bogotá estamos con una temperatura de 18 grados centígrados y hoy es 23 de julio del 2026.
10: Excelente labor del señor presidente del Honorable Consejo de Bogotá, dice aquel periódico Nuevo Siglo. A propósito del Nuevo Siglo, nuestro colega Carlos Higuera, un gran periodista, jefe de redacción, pues nos presenta un buen periódico, titulares especiales, claros, precisos, excelente redacción, fotografía, y muy bonito el periódico Nuevo Siglo para que usted lo compre diariamente. El señor presidente del Senado buscará una reunión con el señor presidente electo, el doctor Abelardo de la Espriella, el doctor Gustavo Petro y el doctor Álvaro Uribe, que seguro lo dio a conocer el señor presidente, Honorio Enríquez del Senado anunció que adelantará encuentros con el mandatario electo, el jefe de Estado saliente y el expresidente Álvaro Uribe para consolidar consensos precisamente dentro del campo institucional. Es importante esta medida que ampliamos diciendo que en medio de un escenario de agitación política marcado por el arranque del nuevo periodo legislativo, el recién elegido presidente del Congreso de la República, el doctor Honorio Enríquez, confirmó que buscará reunirse de manera individual, uno, con el presidente electo Abelardo de la Espriella, dos, el mandatario saliente Gustavo Petro, tres, el expresidente Álvaro Uribe Vélez. La iniciativa tiene como propósito abrir canales de comunicación entre las distintas colectividades, y el congresista del Centro Democrático pues formalizó o hizo mejor este anuncio de sus canales oficiales, resaltando la necesidad de edificar puentes de concertación parlamentaria por encima de las polarizaciones o discrepancias ecológicas. 12 del día con 45 minutos.
11: En otras noticias, el pago de impuesto de vehículos del 2026 sin multas se vence este viernes 24 de julio para que usted le cumpla a la ciudad. Con el pago de impuestos, si usted es propietario de vehículos matriculados en Bogotá, recuerde que hasta el viernes 24 de julio del 2026 vence el plazo para pagar impuestos vehiculares sin multas, y después de este vencimiento, quienes no estén al día deberán asumir los intereses y sanciones correspondientes de acuerdo con la normatividad vigente. Con corte el 16 de julio del 2026, de los 2.4 millones de vehículos obligados a declarar y pagar este impuesto, 2.01 millones ya cumplieron con la obligación. Son las 12 del día, 45 minutos.
10: La Regiotrán del Norte de Bogotá frena una oval y aplaza precisamente la discusión dentro del concepto técnico. Es así como la Alcaldía Mayor de Bogotá insiste en que persisten profundos vacíos en materia de intersección urbana e integración tarifaria, por lo que aplazó las discusiones definitivas hasta la llegada de la nueva administración central. Es así como la Alcaldía Mayor de Bogotá, en cabeza de mandatario Carlos Fernando Galán, fue categórica al advertir que hasta la fecha la administración digital pues no ha firmado ningún tipo de acuerdo vinculante ni memorando de entendimiento para la estructuración final del Regiotrán del Norte. Este pronunciamiento surge como respuesta a la aceleración de procesos licitatorios por parte de la Gobernación de Cundinamarca y al reciente giro por el modelo financiero de la mega obra, en la cual la nación decidió asumir el 82% del costo total, excluyendo así la participación presupuestal que inicialmente iba a aportar la capital del país. 12 del día, 47 minutos.
11: En otras noticias, la media maratón de Bogotá del 2026 pueden consultar sus recorridos oficiales en el micrositio de Bogotá Running. En Bogotá se puede informar con herramientas digitales para planear los recorridos durante la media maratón de Bogotá del 2026, que se realizará el próximo 26 de julio y llevará a cabo la media maratón, la edición número 26. Este año, desde Catastro Bogotá, se ha puesto al alcance de la ciudadanía un micrositio Bogotá Running, donde podrá de manera fácil, rápida y sencilla ver el recorrido oficial de la competencia. Esta herramienta digital brinda información oportuna a corredores, residentes, comerciantes y visitantes de la ciudad, y además permite conocer anticipadamente el trazado de la carrera a los ciudadanos y planificar mejor sus desplazamientos, identificar las vías que harán parte del evento deportivo y programar con tiempo sus recorridos habituales durante la jornada y la competencia. Son las 12 del día, 47 minutos.
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10: Una medida que se va a aplicar de urgencia, no le va a gustar esto a los menores de 16 años. Regulación digital y protección de la infancia. Nuestro lindo y querido país Colombia proyecta restricción de redes sociales a menores de 16 años, la erradicación pues de una iniciativa parlamentaria en el país busca limitar el acceso digital a adolescentes para atender riesgos de salud mental y ciberdelitos. El proyecto coincide con la aprobación en el Parlamento francés de la prohibición de redes

0: plataformas de redes sociales a menores de 16 años en el territorio nacional. 12 del día, 50 minutos, se nos acaba el tiempo.
1: En otras noticias, las personas mayores del centro Día María Gorieti recibieron gafas para fortalecer su calidad de vida. En Bogotá se está trabajando por la salud de las personas mayores y la deficiencia visual dejó de ser un problema para 76 personas mayores de 60 años en el centro Día Tierra de Saberes María Gorieti, en la localidad de Barrios Unidos, gracias a una alianza público-privada que les permite cuidar su salud visual, y la subdirección local, en alianzas con la IPS y MEVI Salud Visual, realizó una valoración a las personas beneficiarias del centro día y, de acuerdo con las necesidades y el diagnóstico de cada participante, decidió donar gafas a quienes le requerían, fortaleciendo así su calidad de vida durante su vejez. Son las 12 del día, 51 minutos.
0: Bueno, se nos acaba el tiempo. Mucha atención a esta nota. Felicitaciones a la Honorable Corte Suprema de Justicia, sus integrantes. Pues le ordena la Corte Suprema, le ordena a la nueva EPS tomar medidas para afrontar incumplimiento de tutelas. Pilas, y pues, nueva EPS, la decisión se toma con base en los incumplimientos que ha tenido la empresa de salud frente a la atención a miles de pacientes que requieren tanto el servicio como la entrega de medicamentos, ha dicho la sala de tutela número 3 de la Honorable Sala de Casación Penal de la Corte Suprema de Justicia, que ordenó, así como suena, ordenó a la nueva EPS diseñar e implementar en un plazo de 60 días un plan de acción que permita corregir de manera progresiva el incumplimiento de fallos de tutela relacionados con la vulneración de los derechos fundamentales de sus afiliados. La decisión busca garantizar la prestación oportuna de servicios de salud y la entrega de medicamentos a pacientes que durante los últimos meses han visto desatendidas sus necesidades. Felicitaciones a la Corte Suprema y le agradecemos que haya ordenado a la nueva EPS tomar medidas para afrontar incumplimiento de tutela. Nos queda un minuto.
1: En otras noticias, el trabajo sí hay. En Bogotá se superan los 179 millones de metros cuadrados de césped intervenidos en la ciudad, que es una labor que lo comprende el corte de césped, el bordeo, el plateo, la recolección y el transporte del material vegetal generado hacia el sitio de disposición final. Continúase fortaleciendo el mantenimiento de las zonas verdes en lo que va del 2026 y la UAESP, a través de 5 empresas prestadoras de servicio público de aseo, realizó el corte de 179 millones de metros cuadrados de césped en parques, separadores, glorietas, ciclorrutas, andenes y demás áreas verdes en la ciudad. Son las 12 del día, 53 minutos.
0: Bueno, se nos acaba el tiempo. Bendiciones del Todopoderoso. No me canso de decirlo, pido disculpas a los oyentes que no les gusta, pues hay que tener fe en Dios. Decirle que en los momentos duros y difíciles de la vida, usted no está solo, nuestro Dios nos acompaña, y esto sí que es lo importante. Dice, ay, yo le he pedido a Dios que me dé con esto y esto, pero tenga paciencia, pida con fe, arrodillas ante el Señor, nunca ante los hombres. Así lo dijo el nuevo presidente de Colombia, el doctor Abelardo de la Espiella, de rodillas ante Dios, nunca ante los hombres. Bendiciones, señor presidente electo, que el Señor lo cuide, lo bendiga ricamente y a trabajar por nuestro país, doctor Abelardo de la Espiella. 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En la parte de técnica, nuestra ingeniera de sonido, Yuri Igua, locución, notas periodísticas, redacción y dirección general, Raúl David Gustén Belandi y Raúl Belandia, personal afiliado a la Asociación Colombiana de Periodistas y Redactores Deportivos, ACOR Bogotá y ACOR Colombia, también a la Asociación Nacional de Periodistas y Trabajadores de la Comunicación, a Sonatpeco, 50 años.

0: y al Círculo de Periodistas de Bogotá, CPB. Bendiciones, un rico, nutritivo almuerzo y nos veremos mañana con la bendición de mi Dios en punto de las 12 del día.
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10: 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En La Voz de Bogotá son las 12 del día y 59 minutos.
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0: 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En La Voz de Bogotá es la 1 de la tarde y 29 minutos.
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7: 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En La Voz de Bogotá son las 2 de la tarde en punto.
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0: 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En La Voz de Bogotá son las 2 de la tarde y 29 minutos. 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
0: 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En La Voz de Bogotá son las 2 de la tarde y 58 minutos. 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
8: En La Voz de Bogotá son las 3 de la tarde y 31 minutos.
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0: Nos encontramos el día de hoy desde la vereda Getsemaní, gracias a nuestro presidente José Atenágoras, con el doctor Jorge Machuca, gerente general de EPC, Empresas Públicas de Cundinamarca, quien nos trajo gratas noticias para nuestros 14 acueductos veredales y nuestro acueducto interveredal. Doctor Machuca, bien, cuéntenos cuáles son esas gratas noticias para nuestro municipio y toda la comunidad campesina de Guate.
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0: Hola, ¿qué tal, amigos? Muy buenas tardes. Venga, con todo el amor y el entusiasmo de la música tropical aquí, salserita, que vamos a tener aquí en estos invitados especiales en este jueves ya 23 de julio del año 2026 y una temperatura bastante agradable aquí en la capital del país y aquí en esta cabina de trabajo con artistas muy importantes, don Alexander, mientras que vamos saludando a todos nuestros invitados.
1: Así es, mi estimado Manolito, cordial saludo para usted y obviamente para todos los oyentes de la 930M, aquí de lo que todos quieren. No se les olvide que pueden estar en vivo y en directo por arroba la voz de Bogotá 930M y estamos en simultánea con www.todelar.com, www.prontonoticias.com, www.ecoradio.com.co y asimismo sí, con Cundinamarca, ¿qué?
0: Cundinamarca Radio y Televisión. En los diferentes canales regionales, también a través de la emisora Cundinamarca Estéreo, que también circula por el departamento de Cundinamarca y todas las redes sociales que tiene precisamente don Luciano Beltrán. Un saludo muy especial, creo que ya está conectado ahí, le hicimos llegar el link para que nos ayude a ampliar nuestra imagen y nuestro sonido a través de La Voz de Bogotá y Todelar, www.todelar.com.
1: Bueno, la señal está saliendo también por televisión en el canal 2 de Cali TV.
0: De la ciudad de Cali TV.
1: Y por Cundinamarca, Caldas, Huila y Tolima.
0: Sí,
1: estamos saliendo también ahí por medio de la señal directamente desde Madrid, Cundinamarca.
0: Próximamente vamos a tener también enlace de la ciudad de Barranquilla.
1: Sí, enlace de la ciudad de Barranquilla y a partir de la próxima semana vamos a estar enlazados con 8 emisoras en la ciudad de Medellín. Así que esto está buenísimo.
0: Seguimos creciendo, señor. Bueno, y dándole la bienvenida a lo que todos quieren aquí en este día especial, hoy jueves 23 de julio, como lo decíamos, el magazine informativo Sin Límites, donde cada tarde la información, la actualidad, el deporte, la cultura, el entretenimiento, la música, las entrevistas y las grandes historias se encuentran en un solo lugar. Durante estos próximos 90 minutos los acompañaremos con un programa hecho para todos, con invitados muy especiales, análisis, opinión, participación de nuestros oyentes, las noticias que realmente importan. Prepárense para vivir una experiencia diferente, porque aquí tu voz también cuenta. Con la producción general de José Darío Gómez, la dirección de Alexander Mora, Manuel Cardoso, Gabriel Gómez, aquí comienza el espacio más escuchado de la radio bogotana y a nivel nacional e internacional, porque estamos también a través de todas nuestras redes sociales, YouTube, Facebook, Instagram, y vamos a ir creciendo. También tenemos corresponsalía desde España, desde México, desde Perú, Ecuador. Seguimos ahí. Francia próximamente también, ¿no, Alexander?
1: Sí, señor. Bueno, y nos vamos para que esto inicie como tiene que ser con la producción general de nuestro pastor José Darío Gómez, que lo tenemos en la línea, a quien le damos la bienvenida aquí a Lo que Todos Quieren. Y ahorita seguimos saludando a todo el elenco y asimismo también a nuestros invitados. Pastor, bienvenido y muy buena tarde.
2: Muy buenas tardes, querido Alex. Saludos para Manuel, Alex y todo el equipo de trabajo. El Dios Todopoderoso los bendiga grandemente. Bueno, les cuento con profunda alegría que ya tengo en mi mano el libro, mi tercer libro, La ciencia del alma es el amor, Huellas en las arenas del tiempo, que va a ser lanzado en el Club El Nogal el 20 de agosto del 2026. Les voy a leer un pedacito corto, muy bonito, del segundo capítulo, que dice: lo que repites te programa. Tu boca ha dicho cosas sobre ti que Dios jamás ha dicho, y aún así tú le has creído más a tu boca que a Dios. Te has llamado tonto, bruto, malo para los números, desafortunado en el amor, el raro de la familia, el que nunca termina nada. A veces en chiste, a veces con rabia, a veces en voz baja, mientras apagas la luz de tu cuarto. Y aunque lo digas ligero, tu alma no lo escucha en chiste, lo registra como código. Hay días en los que te sorprendes a ti mismo diciendo: eso no es para mí, yo no sirvo para eso, seguro que me va mal, yo soy así, ¿qué le vamos a hacer? Lo sueltas como si fuera una simple frase, pero por dentro estás firmando contratos invisibles con la mediocridad, con la escasez, con la derrota. Lo más fuerte es que muchas de esas frases no nacieron en tu corazón. Te las sembraron, las escuchaste en la voz de tus padres, de un profesor, de una pareja, de algún amigo que te ridiculizó. Y sin darte cuenta, tú seguiste repitiendo esa programación como si fuera verdad absoluta. Muy bien.
1: ¿Qué mensaje?
2: Dios los bendiga grandemente.
0: Pastor, antes de retirarse, lo felicitamos de corazón aquí a la distancia por este tercer libro importante. Casi siempre se convierten en bestsellers, Dios mediante que así sea, ¿no?
1: Lo de él ha sido
0: con la voluntad del Señor.
2: Así es, con la ayuda de Dios vamos a ser bestseller y a trascender en las naciones.
1: ¿Le gusta la salsa?
0: Pastor.
2: Me gusta la salsa, es bonita.
1: Sí.
2: Bueno, la viejita, Rubén Blades, Willy Colón. Maravillosa.
1: A mí también me gusta la viejita.
0: Bueno. Pero la salsa viejita. Ave María.
2: Ay, Dios.
1: Pastor, de verdad, mil y mil gracias por esas oraciones tan bellas y lo esperamos mañana, ¿no?
2: Vamos a ver, veamos. Yo confío en Dios que se pueda, creemos que sí. Un abrazo. Dios me los bendiga.
1: Ahí está definitivamente ese mensaje tan bello de parte del pastor. 4:11 minutos y seguimos aquí saludando a toda nuestra mesa de trabajo, todo nuestro equipo, y saludamos a la mujer, la voz femenina de lo que todos quieren.
0: El toque especial.
1: El toque. Los hombres están enamorados de ella.
0: ¡Ah, caramba!
1: ¡Nicole!
3: ¡Ay, muy buenas!
1: ¡Ay, Willy!
3: Muy buenas tardes a todos nuestros televidentes, a todos nuestros oyentes, a estos invitados, a la mesa del trabajo. Un día más aquí en Lo que Todos Quieren, trayéndoles información de calidad y sin fronteras a todos ustedes. Suban el volumen, ya saben, a esta hora y media de puro entretenimiento y mucha información.
1: Así es, mi compañera Nicole, ya la gente se está escribiendo, se está manifestando y seguimos con nuestro compañero, el director de los goles, director de deportes, Juancho.
4: Me gusta el director de los goles.
0: ¡Caramba!
4: Bueno, hola a todos, a esta gran mesa de trabajo, a estos invitados alceros que tenemos, a David aquí en el máster y a toda la gente que está aquí conectada. Y bueno, ahorita les voy a dar la noticia porque hoy puede haber un potencial debut de dos jugadores colombianos en Boca Juniors.
1: Ah,
4: pendientes,
1: sí,
4: ahí, pendientes.
1: Montero y Villa. Ahí está, y bueno, nos vamos.
0: Alex, antes de seguir con los invitados aquí y la musiquita que la está esperando toda nuestra audiencia,
1: sí.
0: Un saludo muy especial a estas personas emprendedoras aquí en la calle 85. Hay que hablar de tarjeta puntos. Gastate 20 lucas o gástate 20 lucas más.
1: Gástate.
0: 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Hay teléfonos importantes, hay que saludarlos, hay que felicitarlos.
1: Démoslos.
0: A esta pareja de emprendedores,
1: sí.
0: Esposo y esposa, la verdad, a Mauricio Figueroa. 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Y también extendemos el saludo ahí sobre la calle 85 a Julio, hombre, a ese empresario de esta gran cafetería,
1: Pinky.
0: La Pinky, ahí donde nos tomamos un
1: delicioso. Me falta cerebro.
0: Sí, señor, Ave María. Un abrazo ahí que también están en sintonía de Lo que Todos Quieren, señor.
1: Así es, bueno, y de verdad, en el día de hoy nos acompañan dos grandes artistas, nada más y nada menos que de la orquesta Mar Caribe, y está aquí David y Camilo, a quien le damos la bienvenida. ¡Que suene esa joda! ¡Eso está bien!
5: ¡Vamos!
1: Oiga, muchachos, bienvenido Camilo, bienvenido aquí a Lo que Todos Quieren.
6: Hola Alex, ¿cómo están? Muchísimo gusto. Bueno, primero que nada quiero agradecer a ti y un saludito para nuestro amigo Fabio López, que no nos pudo acompañar hoy, pero bueno, gracias a él también hemos llegado a esta increíble radio. Un saludo a mi ex compañero de la universidad, David, en el máster. Y bueno, me alegra mucho que podamos estar aquí compartiendo con mi amigo y director David Pinilla.
7: Sí, señor.
1: David, bienvenido aquí también a los micrófonos de Lo que Todos Quieren, de la voz de Bogotá, de Todelar.
7: Bien, muy buenas tardes para todos. Aquí encantado de estar con todos ustedes y con todo el equipo de Todelar aquí en la radio, como siempre, impecables con toda su presentación y su organización, claro está.
1: Bueno, nos vamos al grano. Mar Caribe, Orquesta Mar Caribe. Cuéntenos algo de ello, mi estimado compañero.
6: Bueno, pues...
3: ¿De dónde nació? Empecemos por ahí.
0: Eso, el origen.
1: Del mar.
6: Quiero iniciar diciendo que desde la selva urbana irrumpe el rugido del Caribe. Entonces, esta agrupación nace a raíz de unos viajes que hacemos más o menos entre de 2018 hasta 2021 al Caribe colombiano, más específicamente a la ciudad de Santa Marta, a su pueblito lindo y querido Taganga, y por ahí cerquita más para arriba, hacia La Guajira, a nuestro amado Palomino. Entonces es allí donde frente al mar y con estos atardeceres morados, naranjas, bueno, este lugar paradisiaco, nosotros nos conectamos con el género de la salsa porque es allí donde empezamos a tocar salsa y a impregnarnos de este género, más que nada de este estilo de vida, porque para mí ya es un estilo de vida. Básicamente es el estilo de vida de la alegría. Entonces es allí donde nos logramos conectar con este género y bueno, ya retornando a la ciudad, a la selva de cemento, es donde nosotros decidimos armar esta increíble orquesta y bueno, ya tenemos una buena trayectoria.
1: Pero cuando ustedes van al mar, de acuerdo a lo que nos está comentando, ¿fueron todos en grupo o cómo fue la vuelta? ¿O fue
6: uno en uno? Principalmente fuimos uno en uno, luego yo me fui llevando a uno, me fui llevando a otro para que también conocieran. Pero siempre que íbamos, íbamos con esa intención de tocar salsa en la playa. Y pues digamos, allá también tiene una acogida muy fuerte, allá a la gente le encanta, yo creo que es por el calorcito, la brisa. Entonces les encanta mucho allá y pega muy duro la salsa. Y por
4: buena
6: eso
4: combinación,
6: es
4: que, ¿no?
6: Sí, sí, mar y salsa, increíble. Entonces es por eso.
1: Qué bacano. ¿Cuántos integrantes son dentro de la orquesta, David?
7: Somos 11. 11 integrantes, sí señor.
4: Normalmente los grupos de salsa son conformados por varias personas, ¿no?
7: De hecho sí, de hecho sí, de hecho pues ustedes podrán ver en varias orquestas de salsa, varias propuestas, tanto nacionales como internacionales. Sí. Los grupos varían de entre 5 a 8, 11, obviamente si estamos hablando de las clásicas son 13, 15 y numerosas.
4: Claro, son bastantes.
7: Sí, como buenos conocedores de la salsa. Pero pues en la actualidad, basándonos a este año, a día de hoy, nuevamente son máximo entre 10 a 11 integrantes, ya por temas de tanto mover la gente, tanto una tarima a otra, como también de la gestión de horarios, ensayos, claro, y tales. Entonces es complicado manejar a tanta gente.
4: Y con todo ese tema de trasladarse de tarima a tarima, de evento a evento, cuando son tantas personas, ¿cómo hacen para lidiar uno con el otro? Porque obviamente siempre las cosas son buenas, pero siempre hay dificultades. ¿Cómo es ese tema?
7: Claro, claro, hay dificultades, claro, pero igualmente está el consenso, es decir, hablamos en un grupo específico entre todos los músicos, consensuamos básicamente lo que es los horarios, las horas que tengan disponibles para ensayar y obviamente pues con tiempo pues se dictamina el repertorio que vayamos a mirar por ensayo. Y obviamente pues si tenemos ya una presentación de ahí en adelante, estudiamos prácticamente todos los ensayos que vengan hasta el día del evento, exclusivamente ese repertorio.
3: Bueno, yo tengo una preguntita. ¿Qué canción sienten ustedes que marcó un antes y un después ahí en su carrera?
6: Bueno, yo creo que claramente, y no sé si mi compañero comparta la misma opinión, tal vez, ha sido el tema pues, que ya por el cual nos han conocido muchas personas, que es Palomino. Es una canción que está dedicada a estas playas donde también hemos tenido una conexión básicamente del alma con la naturaleza y con las personas. Entonces Palomino también retrata esto tan bonito que les estoy contando. Por eso yo creo que esa sería como nuestra canción insignia.
1: Regálenos un segundito, nos vamos con información desde la Gobernación de Cundinamarca. Último minuto, mi estimado Manolo.
0: Así es, Alexander, mire, más de 3.000 habitantes rurales del municipio de Ubaté reciben apoyo para mejorar el servicio de agua potable. Empresas públicas del departamento de Cundinamarca invierten más de 1.125 millones de pesos en 14 acueductos comunitarios, mientras continúa desarrollando nuevos proyectos de abastecimiento, saneamiento básico y atención de emergencia que van a beneficiar a más de 46 mil personas en el municipio de Ubaté y sus alrededores. Escuchemos lo que dice el gerente de las empresas públicas de Cundinamarca, el doctor Jorge Enrique Machuca, aquí en Lo que Todos Quieren.
5: Día de hoy desde la galería Getsemaní, gracias a nuestro presidente José Atenágoras, con del doctor Jorge Machuca, gerente general de EPC, Empresas Públicas de Cundinamarca, quien nos trajo gratas noticias para nuestros 14 acueductos veredales y nuestro acueducto interveredal. Doctor Machuca, cuéntenos cuáles son esas gratas noticias para nuestro municipio y toda la comunidad campesina de Guaté.
8: Andamos cumpliendo con nuestro gobernador Jorge Rey en el municipio de Guaté. Como lo menciona nuestro alcalde, 14 acueductos veredales que hoy son beneficiados con el programa Agua a la Vereda. Un esfuerzo presupuestal y técnico de dos grandes equipos de trabajo, el del municipio y el de Empresas Públicas de Cundinamarca. 2.500 millones de pesos que ya son acciones en territorio en el municipio con los estudios y diseños que se han realizado, con Agua a la Vereda, alcantarillado al campo, el programa también de Agua Vida Rural y los estudios o la primera fase del plan maestro de acueducto y alcantarillado que también lo vamos a desarrollar, alcalde. Ya tenemos la viabilidad y ese proyecto irá por 13 mil millones de pesos. Tenemos que trabajar muy fuerte en este mes para sacar la viabilidad y poder estar firmando el convenio interadministrativo e iniciar la ejecución correspondiente. Pero lo importante hoy es que son obras que ya son una realidad y que en manos de la comunidad, en este proyecto de Agua a la Vereda, rendirá más el recurso y podremos beneficiar a esta población de la zona rural del municipio que tanto lo necesita.
5: Importante que nuestro gerente en Servilla nos explique cuál es el alcance de esa primera etapa del Plan Maestro de Acueducto de Alcantarillado, que son obras que de pronto la gente no ve, pero que son vitales para ustedes.
9: Claro que sí, señor alcalde. Pues un agradecimiento especial al doctor Jorge Enrique Machuca, EPC, como lo dicen ellos, buscando la viabilidad de la primera fase del Plan Maestro de Acueducto para el municipio de Guaté, donde haremos un traslado de la Bocatoma, aducción 1, desarenadores, aducción 2, donde pues, llegaremos a empalmar con la planta, con la aducción que llega hacia la planta de tratamiento de agua potable. Es importante resaltar esta gran primera fase, ya que la Bocatoma actualmente se encuentra en una zona de alto riesgo, donde puede ser obstruida por deslizamientos y es la única fuente de la que se abastece el municipio de Guaté. Entonces, de aquí la importancia de que estas obras de la primera fase del Plan Maestro de Acueducto se lleven a cabo.
5: Como lo dice nuestro gobernador, estamos cumpliendo. Muchas gracias, Dios los bendiga. Éxitos.
0: Importantes las noticias para el departamento de Cundinamarca, en especial para el municipio de Guaté. Las empresas públicas del departamento presentó cómo va el programa Agua a la Vereda en Guaté, una iniciativa que beneficia a 3.092 usuarios de 14 acueductos comunitarios rurales mediante una inversión cercana a los 1.125 millones de pesos, destinada precisamente a mejorar la gestión técnica, administrativa e institucional de los prestadores del servicio. 4 de la tarde, 22 minutos en Colombia. Continuamos en lo que todos quieren con los invitados especiales. Juancho, ¿usted que le gusta la salsa también, señor?
4: Claro
0: que
4: sí.
0: Nos gusta la salsa.
4: Claro que sí. Seguimos aquí con nuestros invitados especiales. Aquí llegó el representante. Representante aquí de la banda de salsa. Bienvenido, ¿cómo estás?
10: Buenas tardes, ¿cómo les va?
1: Viene corriendo.
0: Marc Caride.
4: Apenas.
1: Mauricio, bienvenido aquí a lo que todos quieren, compadre.
10: Muchas gracias, bienvenido. Muchas gracias por la invitación. Antes de todo.
1: Oiga, no, qué bacano pues eso, salsita, bien rico, bien sabroso. Y cuéntanos algo directamente de...
10: ¿De Marc Caride o de Mauricio?
1: De también...
4: Sí, claro, de Marc Caride.
10: Listo, no, pues nosotros estamos trabajando hace 5 años, ya con una propuesta en Bogotá, con salsa totalmente rola. Somos una agrupación bastante grande, tenemos ya hemos cubierto ya varios festivales en Bogotá y estamos ya trabajando en otras propuestas que vienen a continuación con nuestro lanzamiento del nuevo disco y nuestro primer álbum, que vamos a lanzar ahorita el 15 de agosto.
1: Lo cogimos aquí como desprevenido, sabemos que está agotado. Sí.
0: Llegó corriendo, llegó corriendo.
3: Respiro, amigos.
1: Vamos a hacer una cosa, si está... No, lo entendemos. Nos vamos a comerciales para que aquí el caballero
4: descanse.
1: Un poquito,
4: para
1: que respire. Sí, porque es que nos da pena aquí con el hombre, definitivamente. Ya regresamos aquí después de estos mensajes.
10: Gracias.
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0: Oiga, qué rico, bacano aquí con Mar Caribe y esto está buenísimo. 4:31 minutos. Mire, la gente nos está escribiendo. Leonardo Olivero 6245 dice: muy buenas tardes, amigos y amigas, equipo de trabajo. Gracias por este maravilloso programa. Estamos atentos. Y está, obviamente, el de siempre. Un saludo especial a todos los compañeros de la mesa de trabajo. Luchito, ya ahorita
1: sale su nota. Un abrazo para Lucho.
0: Un abrazo gigantesco, dice María Rincón Nusa. Buenas tardes, bendiciones y saludos desde Neiva. Qué bendición, excelente. Catherine dice excelente. Ángel Joe dice: Mar Caribe, salsa de barrio para el barrio. Oiga, eso está riquísimo. Ya,
1: sabroso.
0: Eso está rico.
1: Buen sabor.
0: Mire, hace dos días tuvimos Tropical, bien bacana, con la gente de, sí, de Órale Cuate, pues allá.
1: Órale Cuate, los mexicanos, son de vainilla. Son de vainilla.
0: Y ahorita esta vez con Mar Caribe. ¿Qué más tenemos, mi estimada Nicole?
2: Bueno, ya vamos a cambiar un poquito de género y entramos al género de la música popular, porque Arely Senao, la reina de la música popular, está cumpliendo 30 años de carrera y nos tiene un saludito y unas buenas palabras. Así que vamos a escuchar el saludo que nos tiene el día de hoy.
3: Música popular, y quiero presentarles esta gran colaboración con mis amigos, el grupo Exterminador. Espero que les guste muchísimo, es una canción que relata la historia de muchas parejas, así que espero que vayan a todas las plataformas a ver el video. Además, quiero anunciarles una noticia maravillosa, y es que es uno de los primeros invitados que estamos anunciando a nuestro Movistar Arena este 17 de octubre. Tenemos 5 invitados, pero los primeros son Grupo Exterminador de México, donde van a estar allá cantando La Cruz de Marihuana, Pista Secreta y muchas canciones más. Y por supuesto, nuestra canción En Manos Ajenas. Así que vayan a todas las plataformas digitales a ver nuestra colaboración, nuestra canción En Manos Ajenas.
2: Bueno, y les cuento que Arely Senao y Grupo Exterminador de México presentan En Manos Ajenas, serán los próximos invitados especiales en la celebración de los 30 años de trayectoria de Arely Senao este 17 de octubre en el Movistar Arena. La reina de la música popular y el Grupo Exterminador unen sus voces y talento en una extraordinaria colaboración entre Colombia y México, llena de fuerza, poder y con el tema musical En Manos Ajenas, una canción de autoría de Juan Corona y Francisco Rivera, el cual relata la historia de un desamor y un arrepentimiento tardío, donde la dignidad no mirar atrás es muy importante para la mujer. La mezcla, masterización y coproducción estuvo a cargo de Johan Usuga en los estudios de grabación Felinos Producciones. El video fue grabado en Rancho MX en Cajicá bajo la dirección de Andrés Osorio con la casa productora Everest Films. Y este gran lanzamiento coincide con la celebración de los 30 años de extraordinaria trayectoria artística. Este 17 de octubre en el Movistar Arena se presenta Arely Senao, en la cual el Grupo Exterminador, una de las bandas más icónicas y duraderas de la música norteña y el regional mexicana, estarán presentes cantando junto a esta artista su nuevo lanzamiento y otros de sus grandes éxitos como La Cruz de la Marihuana, Las Monjitas, entre otras. Arely Senao continuará esta linda celebración en Medellín, el Centro de Eventos La Macarena, el 7 de noviembre, con muchas sorpresas para sus seguidores. Arely agradece a Dios, al público y a los medios de comunicación quienes las han apoyado siempre, y está emocionada por estos lindos conciertos con los cuales contará con una producción de alto nivel y grandes invitados nacionales e internacionales. Les cuento que los contactos son @arelysenao, @grupoexterminador, @wilfredomanager, y la oficina de prensa con Diana Alfonso, directora de comunicaciones, y @DianaAlfonso. Estas son las palabras de Arely Senao, que ya está promocionando y está celebrando 30 años de trayectoria, que es bastante.
0: ¿Cómo se llama el tema musical?
2: El tema que tienen se llama En Manos Ajenas.
0: Aquí está, en lo que todos quieren, en gran lanzamiento oficial de esos dos grandes artistas de la música popular.
4: Colombia y México unidos.

0: Está buenísimo ese tema de Arely Senao, gran amiga de la casa, para que próximamente ya estará acá con nosotros compartiendo.
1: En el mes de octubre, ¿no? Ya.
0: En el mes de octubre, sí señor, mes
1: de octubre. 17 de octubre.
0: Y en el día de hoy se hizo un tranco ni el berraco en San Victorino por nada más y nada menos que ese gran concierto de Luis Alfonso, totalmente gratis en el Parque La Mariposa.
2: Claro que sí, ahí está. Yo tengo la
0: en
2: noticia.
0: San Victorino. ¿Tiene la primicia?
1: ¿Qué pasó ahí?
3: ¿Eso fue hoy?
2: Sí, obvio.
3: ¿Eso fue hoy?
2: Sí, fue hoy. Para los amantes de la música popular, Luis Alfonso presentó hoy su nuevo álbum, El Lindo Lindo, un concierto totalmente gratuito en la Plaza de la Mariposa, ubicada en San Victorino, aquí en Bogotá, a las 11 de la mañana. Y los primeros 4.000 asistentes se llevaban sus primeros accesos, la manilla de acceso. El cantante aseguró que quiso celebrar este nuevo proyecto en el lugar donde empezó a escuchar sus sueños y, abro comillas, dijo: quiero celebrarlo con ustedes en la calle donde empezó este sueño, cierro comillas, expresó este artista a sus fanáticos y invitó a vivirlos un momento muy especial. Y ese, si tú eres fan de Luis Alfonso, yo espero que hayas ido hoy allá a escuchar totalmente gratis, a cantar con él. La verdad fue un muy buen lanzamiento.
1: Como le gusta el contentoso, a muchos, al garatín.
0: Una de las cosas y de las cualidades que tiene este gran artista es la sencillez. Tuvimos la oportunidad precisamente de hablar en el Parque El Tabora, en el partido de las estrellas con Olímpica Estéreo, y Los Rodillones, directamente a la alcaldía de Engativá, precisamente donde estuvo todos los artistas: el Checo Acosta, Orlando Liñán, Elder Dayan Díaz, Gabriel Arriaga, entre otros grandes artistas. Y este loco apenas nos dijo que tan pronto tuviera el campo, también estaba aquí con nosotros, en lo que todos quieren. Nos vamos de deportes, así como de carrerón, porque me preocupa que nuestros invitados se aburran aquí el día de hoy. Mi estimado Juancho.
3: Y bueno, nos vamos aquí con la sección de deportes. Como lo anuncié al principio del programa, hay dos potenciales debut hoy en el Boca Juniors contra O'Higgins por la Copa Sudamericana: Sebastián Villa y Álvaro Montero. Sebastián Villa, recordemos que ya ha tenido un ciclo en el Senense, y aquí están las estadísticas del delantero, que es un poco polémico por sus actitudes fuera de la cancha, pero futbolísticamente es muy bueno: 172 partidos oficiales, 29 goles y 33 asistencias, nada mal. Y Álvaro Montero, el ex arquero de Millonarios y de Tolima, campeón con los dos equipos.
1: Ambos son campeones con el Deportes.
3: Exactamente. Con Tolima y con Millonarios, y en Vélez Sarsfield, que fue su último equipo, partidos jugados 17, vallas invictas 7, goles recibidos 13, atajadas 67, así que Álvaro Montero es un arquero que es prácticamente adicto al cero, se podría decir. Y por otro lado, entramos aquí a la renovación del director técnico de la Selección Colombia. Néstor Lorenzo vuelve a estar a cargo del mandato, para unos sí, para unos no, pero bueno, esa es la realidad. Lorenzo sigue a cargo de la Selección Colombia. Y por último, Millonarios confirma su séptimo refuerzo: Steven Barreiro, defensor central, viene proveniente del Club León, fue compañero de James Rodríguez cuando jugó con el equipo mexicano, y bueno, 151 partidos, 5 goles, y fue clave en el título de Liga MX para el equipo Club León.
1: Juancho, antes de irnos, ¿está de acuerdo con esta ratificación que le hacen a Néstor Lorenzo? Yo estoy en el grupo de los no.
2: Yo iba a decir eso, no. Ustedes
1: estamos
2: no están
1: en el grupo
2: de acuerdo.
1: De los no.
3: No, yo no, yo siento que es más de lo mismo.
1: Más de lo mismo.
2: ¿Nuestro invitado está de acuerdo o no?
1: ¿Qué opina aquí, Camilo?
0: ¿Qué opina Camilo,
1: hombre?
4: No, estoy de acuerdo.
1: Ah, bueno.
2: ¿Está de acuerdo?
5: Yo haré una oportunidad más, ¿para qué?
0: Y aquí Mauricio, nuestro manager.
6: No, yo sí no estoy de acuerdo, prefiero una renovación.
0: Claro.
1: De acuerdo con
6: desde
1: Mauricio.
6: Los directivos, bien. Pero...
0: O sea, que saquen todo el equipo que participó.
3: Que se acabe el club de amigos.
1: El club de amigos.
0: Aquí dicen definitivamente que se acabe la Selección Colombia.
1: No, tampoco. No, no.
0: ¿Qué está diciendo? No. Que arrasen todo.
6: Renovación.
3: Pero la renovación tiene que estar, de acuerdo.
1: Claro, debe haber renovación. En todo, en la vida hay renovación, en todo.
0: O sea, Lucho ya su último mundial. De acuerdo a lo que están diciendo.
3: No, pero el de James sí, el de Ospina.
0: Ah, no, eso ya se sabe que Ospina ya termina.
3: Kevin Castaño, porque es que en la selección premian mucho a los jugadores que no juegan y aún así los llaman. Entonces siento que ese ha sido un problema muy grande a lo largo de todo este proceso, porque hay jugadores que sí se han ganado lugar, que sí han sumado minutos, e independientemente que uno tenga el nombre que tenga, el mundial es para el que esté bien, que lo juegue.
2: Oye, ¿ustedes sí vieron de pronto la noticia que sacaron de Shakira contra Piqué, que decía: cuando tu ex es demasiado viejo para participar en un mundial, pero tú no? porque pues él ya no puede participar, no puede, porque no. También está ya pasado de edad, pero nuestra Shakira
0: con las caderas participó.
3: Pero Piqué ya está retirado.
2: Obvio, obvio.
1: No, ya está retirado.
2: Piqué por
1: ya
2: eso,
1: está retirado.
2: Entonces él sí es muy viejo, pero nuestra Shakira no.
0: Oye, ¿qué opinan nuestros oyentes, precisamente, y los seguidores de YouTube?
3: Pero Shakira le lleva
0: participen y digan si realmente no, merece Néstor Lorenzo una oportunidad más con la Selección Colombia. Seguimos con nuestros invitados, mi estimado Mauricio, manager oficial de esta gran orquesta como es Mar Caribe. Cuéntenos más de la orquesta.
6: Pues, ¿qué les puedo contar? Tenemos varias cositas ya preparadas para este año.
2: ¿Qué viene en este segundo semestre para la agrupación?
6: Pues este segundo semestre lo más importante que tenemos es ahorita el lanzamiento de nuestro primer álbum, donde vamos a lanzarlo el 15 de agosto y pues va a ser rimbombante, vamos a tener una...
2: ¿Dónde lo van a lanzar?
6: Vamos a lanzarlo en Safari Club, es en un sitio en la 51, y vamos a estar con la orquesta Radio Bembé, Valcandela, que es una DJ de salsa también, La Huancona y Parra DJ. Va a ser una super
3: fiesta. ¿Y nos
6: puede
3: repetir las fechas?
6: Fecha de lanzamiento el 15 de agosto. Tenemos apertura desde las 8 de la noche.
1: ¿En qué parte, Mauricio?
6: 51 con 13.
2: Acá en Bogotá.
6: Acá en Bogotá.
3: Safari Club.
6: Safari Club.
0: Eso va a ser un evento privado, público.
2: Tenemos entradas, ¿no?
6: Público, tienen entradas, claro que sí, invitadísimos todos.
0: ¿Sí?
6: Claro que sí.
0: Haga la invitación, hermano.
6: Claro,
0: que aquí estás para algo, para que realmente divulgues su evento, por Dios.
6: Claro, no, los esperamos a todos, tenemos entradas en Auge Tickets para todo el público y obviamente ustedes están cordialmente invitados para que lleguen allá a disfrutar de una buena noche de salsa.
0: ¿Pero va a haber
2: para
0: amarillito?
2: Para nuestro público.
6: Claro, amarillito, rojito, azulito.
0: Mire, oído muchachos, ya saben, ¿no? Amarillito para todo el combo.
1: Ave María.
3: Ya quedó firmado.
0: Oiga, David, háblenos más de Mar Caribe. Estaba diciendo que hay unas chicas muy guapas que no pudieron venir porque estaban en el mar. ¿Cómo fue la
2: vaina? ¿Cómo ha sido la respuesta del público?
5: La respuesta del público ha sido impactante. La verdad que no esperábamos como tanto impacto de una canción que pues básicamente trata es como de ese aprecio, de ese amor a la playa, ¿no? Al medio ambiente, a esos atardeceres, como ya había explicado mi compañero. Entonces vimos un gran potencial a nivel comercial con esta canción y decidimos lanzarlo como nuestra primera canción debut, junto con otra canción que se llama Plenilunio, que es básicamente otra canción que está inspirada en un desamorío, pero basándonos en otra región de Colombia, más exactamente del Pacífico. Entonces, un contraste interesante entre esas dos costas, la costa atlántica y la costa pacífica, pero que ambas tratan de dos situaciones diferentes y que ambas afortunadamente han contado con bastantes vistas, bastante respuesta positiva de parte de nuestros oyentes.
2: O sea, en este nuevo disco, ¿cuál es la canción que usted dice le recomiendo que escuche de primeras?
0: Palomino.
5: Claro, vamos a relanzar Palomino, como no, pero yo diría que nuestro principal tema sería, ¿cuál, Camilo?
4: Nuestro principal tema, bueno, es que hay muchos, son 8 temas y pues exacto. Personalmente a mí me gustan todos, pero yo les recomendaría 2. Uno es el de La Corriente y el otro es Todo Entre Los Dos.
5: Uh-huh. De acuerdo. Son nuestras 2 más recientes lanzamientos ahorita, los vamos a relanzar, pero ya con un nuevo sonido. Y también vamos a incluir algunos temas como un bolero llamado Tú Eres, un tema que es de mi autoría llamado Libertad Condicional, va a haber otros temas como por ejemplo Conveniente, que trata de esas personas que son buena facha digamos
2: que
5: por el por el frente.
0: Buena fachada.
5: Exactamente, que son buena gente por la
3: caras vemos
5: la cara, pero por la espalda
1: dicen
5: barrazadas de ti o de cualquier persona.
3: ¿Y cómo es todo ese tema cuando componen?
5: Pues básicamente seleccionamos temas del común del día, básicamente, o sea, son como cosas de
3: por alguna historia
5: día.
3: De amor de alguien de la orquesta, ¿no?
5: Sí, podemos abarcar historias que nos han pasado, sí, uh-huh. de vivencias y digamos que un poco traumáticas, pero pues por eso es que
3: para eso está la música también,
5: exactamente,
3: ¿no?
5: Para expresar precisamente lo que sentimos cada uno de nosotros. Y digamos que también todo ha sido un proceso también lento, pero que también ha sido muy muy bonito, pues porque en el encontrar la música con la letra, la poesía y y fusionar estas dos cosas.
1: El mensaje, ¿no?
5: Exactamente. Es a la final de cuentas lo que Mar Caribe hace. Sí. Y es lo que lo vuelve distintivo de otras orquestas.
1: Oiga, podemos resumir que Colombia tiene mucho talento y la verdad que la salsa se ha impuesto también con el estilo propio, ¿no? Del Pacífico y de la costa atlántica, ¿no? Porque también hay cuando el Joe Arroyo, todo esto y otros cantantes.
5: Así es, y pues tomando sector, también, ¿no?, lo de Joe Arroyo, así como él ha sido, pues ha sido gran parte de la influencia salsera colombiana, a pesar de que, listo, es costeño, pero también vino a Medellín a grabar. Sí, nosotros también tenemos también como ese concepto de la salsa rola, de la salsa que pues se cría acá en la capital, también con temas del día a día. Por ejemplo, Conveniente es una de ellas. Claro. Sí, Libertad Condicional también es una de ellas. Por ejemplo, también Tú Eres también se basa como en una traga que empieza al principio, sí, y trata de como ser romántico. Entonces son cosas muy... Yo
4: quiero agregar que todas las canciones de Mar Caribe son hechas en base a historias de nuestras vidas.
5: Claro que sí.
1: Qué bien.
5: El día a día, claro.
3: Y ese término de salsa rola, eso... ¿De dónde viene? O sea, ¿qué es específicamente? Digamos, pues todos sabemos que la cuna de la salsa es el Valle, Cali, pero la salsa rola, ¿qué tiene diferente?
4: Uy, bueno, yo
1: creo que... ¿Por aquello del frío, de la altura?
0: Monserrate.
1: Monserrate.
5: Yo aplicaría como...
2: creo que es una salsita como más...
0: romántica. O sea,
2: como más suavecita, sí, ¿no?
5: Estoy
2: más
5: pues de, yo diría que depende,
4: varía, depende
5: mucho de la situación, depende mucho de la propuesta como tal compositiva y musical, ¿sí? Porque, por ejemplo, Conveniente va a sonar bastante duro, es como la salsa brava, de la antigua salsa de Nueva York.
0: Como un Richie Ray.
5: Exacto, por ese lado.
1: Sabroso.
5: Sí, y mientras tanto, Tú Eres, que es un bolero más romántico, ese sí es más llevadero. Okay, más
1: O como hablar de bolero antillano, el bolero cubano, algo así,
5: sí,
1: ¿no?
5: Exacto, tal cual.
2: Tienen variedad.
0: Bailarlo en una en sola baldosa.
1: En una baldosita. Tal
5: cual. Exacto.
0: Sí, restregón también y todo.
5: Exacto. Aún así,
1: mío, señor.
5: Con la propuesta que hemos sembrado actualmente, con el concepto de salsa rola, también nos hemos preocupado por mantener un sonido mucho más citadino, ¿sí? Porque obviamente la salsa sabemos que, claro, es costera, es sabor, es baile, es ritmo, bien, ¿cierto? Claro. Pero también para hablar de lo que es el día a día, hay que pues entrarle un punto de convergencia en el cual se obtenga ese mismo sabor, pero llevándolo al día a día de cualquier ciudadano. Entonces también estamos como encontrando ese sonido por parte del jazz, del blues, del funk, ¿cierto? Mezclando esos sonidos con la salsa. Exacto, como recuperando un poco de lo que era la salsa de los 70s.
1: Y lo que dice aquí que
0: David,
1: la salsa, todo esto se recopiló en Cuba, Puerto Rico y lo que fue en Nueva York.
5: Claro.
1: Cuando
5: ocurrió el boom de la salsa,
1: el boom de la salsa, que despegó allá un Héctor Lavoe, bueno, muchos más, ¿no?
0: ¿Y hago una pregunta.
3: La fama All-Star.
0: Muchos salseros, muchas orquestas salseras se limitan a hacer mucho cover.
5: Sí.
0: ¿Sí? ¿Cómo ustedes ven toda esta vuelta? O sea, ¿ustedes pensaron también en que, no, vamos a iniciar con este cover y de ahí nos mandamos a lo nuestro? Porque hecho, muchas agrupaciones enlazan la música así.
4: Sí, pues digamos que yo creo que eso es como una escuela para todos, porque obviamente es difícil uno desde el principio como lanzarse sin tener como ese conocimiento previo de pues los grandes maestros que ya han creado todo un universo. Entonces es muy importante, pues como decían antes, escuchar a la Fania, escuchar a la Sonora Ponceña.
1: Un Richie Ray, ¿no?
4: Un Richie Ray, Bobby Cruz, un Ray Barreto. Sí, estos titanes, pues, de la salsa legendarios que...
3: Willy Colón entra también.
4: Claro, por supuesto.
1: Claro,
4: que han creado todo este universo con un estilo muy definido. Entonces yo creo que por eso todas las orquestas como que iniciamos por ese lado. Pero lo difícil es tal vez salirse de ahí, ¿no? Porque hay muchos que dicen, no, es que esto es lo que le gusta a la gente, ¿no? Los covers y todo eso. Y yo comprendo, de pronto, sí, como a muchas orquestas de acá y del mundo, que pues lo que ya está creado también está hecho, funciona y está muy bien hecho. Pues de hecho, por eso es que nosotros llegamos a este género. Pero sí invitaría como a arriesgarnos mucho más, porque obviamente yo pienso que cada uno tiene una historia que contar, una sonoridad que compartir, ¿sí? Un nuevo universo que crear.
1: Originales también, ¿no?
4: Totalmente.
1: Eso, ¿no?
4: Y totalmente
1: la
4: originales.
1: Creatividad.
2: Entonces, ¿en esa qué diferencia a Mar Caribe de otras agrupaciones?
4: Bueno, primero que nos lanzamos como tal, nos arriesgamos a hacer nuestro estilo propio. Y bueno, segundo, yo creo que también lo más importante es que nosotros combinamos no solo la salsa brava de los 80s o el bolero, sino que la combinamos con ritmos afrocaribeños y ritmos tradicionales colombianos, ¿sí? Como lo son la cumbia, el currulado, la llanera, ¿sí? Entonces...

0: que podemos explorar no solo en la salsa brava, incluso en la romántica, ¿por qué no? También. Incluso en el son cubano, en el bolero, en el merengue, que también fue como un tema controversial, por ejemplo, cuando hicieron Salsa al Parque 2023, que vino Wilfrido Vargas. Y pues para mí es válido porque se comparten los instrumentos, se comparte el formato y se comparte esa esencia tropical. Entonces Mar Caribe invita mucho también, eso es lo que a mí me hace también sentir muy afortunado, de que no nos encierra, sino que nos da muchas posibilidades.
1: Y viendo, digamos, que el género de la salsa tiene muchas fusiones, y hoy últimamente se ha visto mucho la fusión entre salsa y reggaetón, entonces está Bless, está Bad Bunny, está Maluma, todos ellos se han atrevido a fusionar esos dos. ¿Ustedes se atreverían a hacer una salsa con un toque de reggaetón?
0: Sí, ¿por qué no? Igual el reggaetón también viene de esa esencia tropical. Exacto. Y pues bueno, yo al reggaetón le rescato mucho sus melodías que se nos quedan pegadas. Eso a la final tampoco es fácil, ¿sí? No es fácil crear música que se le quede en la memoria a las personas o que te haga repetir una y otra vez esa melodía. Entonces yo sí le rescato mucho eso, ese género. ¿Y por qué no? Claro que sí, estaría la posibilidad.
1: Estaría bueno.
2: Nicole.
3: Bueno, le vamos a dar un agradecimiento a toda nuestra audiencia de Pronto Noticias, que ya ahorita va hasta las 5 p.m. Gracias por estar aquí con nosotros, compartir esta horita, ya siguientes las noticias de este canal. Muchas gracias por estar acá con nosotros.
2: Bueno, ahí ya en simultánea quedamos con 4 emisoras más, 2 canales de televisión y nosotros nos vamos a comerciales. Ya regresamos.
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6: Bueno, exactamente 4:58 minutos. Seguimos aquí en Lo que Todos Quieren y les contamos que en Cauca, Ejército frustró el robo de dos vehículos en la vía panamericana y neutralizó a tres delincuentes. Pero qué mejor que no lo diga el señor.

0: Brigadier General Diego Jaramillo, comandante de la Brigada 29.
1: Mantienen las tropas de la 29ª Brigada en el departamento del Cauca. A través del grupo boliviano Caballería número 8, se rescató a un conductor y se frustró el hurto de dos vehículos de carga, neutralizando a tres integrantes del grupo armado organizado residual Carlos Patiño sobre la vía panamericana. Gracias a la alerta oportuna de la comunidad y a la rápida reacción de nuestras tropas, en el sector de Puerto Nuevo, entre Mercaderes y Leyva, se interceptaron a los criminales que pretendían hurtar un camión cargado con 35 toneladas de café y una volqueta. Al percatarse la presencia militar, se presentó un combate de encuentro en donde tres de los criminales fueron neutralizados. Posteriormente, y tras la acción militar, integrantes de este grupo residual activaron un dispositivo explosivo como retaliación a la operación militar. Nuevamente, nuestros soldados anticiparon este hecho, logrando neutralizar esta acción terrorista. Con este resultado, no solo se protege la integridad del conductor, además se recuperó la totalidad de la mercancía y se asestó un golpe certero a la estructura responsable de los hurtos y la intimidación a este importante corredor vial. Mantendremos y fortaleceremos los dispositivos de seguridad sobre la vía panamericana para velar por la movilidad, proteger la economía de la región y defender la tranquilidad de todos los ciudadanos que transitan por este eje vial.
0: Así es, el Ejército Nacional mantiene un riguroso dispositivo operacional sobre la principal arteria vial del Cauca para contrarrestar cualquier amenaza que atente contra la movilidad, la economía regional y la seguridad de quienes transitan por el suroccidente colombiano. Damos un agradecimiento muy especial al señor Brigadier General Diego Jaramillo, comandante de la Brigada 29. Mi muñeca de acá, la mujer femenina, bueno, la voz femenina de lo que todos quieren, Nicole.
2: Dejamos por un momento la actualidad para entrar al mundo del entretenimiento, el cine, la farándula, porque las celebridades siguen dando de qué hablar. Les cuento que Rosalía tuvo que salir a pedir disculpas luego de verse envuelta en una polémica por un video que compartió en sus redes sociales tras la derrota de Argentina frente a España en la Mundial 2026. La cantante Mia Khalifa publicó un video con la canción La Perla, acompañada de un mensaje en inglés que es: así suena la vida ahora que las perlas fueron derrotadas, haciendo referencia aparentemente a que Argentina fue derrotada, una frase que muchos argentinos interpretaron como una burla al resultado final, y la reacción en redes no se hizo esperar. Las críticas fueron tan fuertes que Rosalía y Mia Khalifa tuvieron que eliminar el video, y Rosalía salió diciendo: perdón, solo tengo amor por Argentina, yo no había leído el mensaje que ahí decía. Y bueno, la polémica llega justo antes de 4 conciertos que tiene en el Movistar Arena de Argentina Rosalía, entonces creo que esto le va a afectar un poco. Y bueno, para los fanáticos de los superhéroes pueden estar tranquilos porque el presidente de Marvel Studios, Kevin Feige, confirmó que el universo cinematográfico de Marvel ya tiene planes para desarrollar películas hasta el 2042, aunque reveló que los títulos específicos, aseguró que tras el cierre de la saga del multiverso llegarán nuevas historias con los X-Men y los mutantes como protagonistas, así que Marvel deja claro que todavía queda mucho universo por descubrir. Y una de las noticias para los amantes de la comedia es que regresa Ali G, uno de los personajes más famosos del actor británico Sacha Baron Cohen, conocido por su humor irreverente, sus entrevistas incómodas a políticos y celebridades y por convertirse en un fenómeno de la televisión y el cine a comienzos del año 2000. Después de 24 años, el personaje volverá a la pantalla grande con la película Who Is I, que llegará a los cines el 23 de octubre y además será la primera película dirigida por el propio Sacha Baron Cohen, quien promete mantener el estilo satírico que hizo famoso al personaje. Y les cuento que Shakira sigue sorprendiendo a sus seguidores. La barranquillera invitó al cantante británico Ed Sheeran a compartir escenario durante su concierto en Nueva York. Y por parte de su gira Las Mujeres No Lloran, el World Tour, y les cuento que es una de las canciones que más recordadas cantaron a Nedir Your Clothes, y la presentación llegó apenas un día después de la final del mundial y emocionó a miles de asistentes, quienes no esperaban ver esta colaboración en vivo y esperan nuevos videos juntos de la pareja. Bueno, y les cuento que el estreno de Yo Me Llamo ha sido un éxito total y lidera el rating nacional. El concurso de imitación de Caracol Televisión se convirtió en el programa más visto del país, superando a Masterchef, a Pa' Seguir Queriendo. El formato volvió con unos nuevos jurados, nuevas voces y una competencia que desde sus primeros capítulos ha captado la atención de millones de televidentes. Además, recordemos que en esta temporada el premio será de 1,000 millones de pesos para el ganador, lo que ha elevado más la expectativa de los participantes. Todo indica que la competencia por las noches de la televisión está muy dispareja, o sea, hay que meter muchos programas porque para poder bajar a Yo Me Llamo, no hay, la verdad.
3: No está fácil.
2: Eso es todo. Pero,
0: ¿qué viene Masterchef?
2: Sí, pero en el momento lidera Yo Me Llamo. Entonces, pues ahí hay como una peleita que vamos a ver los colombianos a quienes escogen. Yo escojo Yo Me Llamo, la verdad.
3: Sí, Yo Me Llamo es mejor, yo creo.
2: No, pues cada programa tiene su estilo.
0: El adulto mayor escoge mucho también la cocina, ¿no?
4: Me gusta mucho lo de Aurelio, el lobito, ¿no? Que,
0: ah, no, es que sí. Él sale con unas
4: babas. Es un personaje.
2: Y como es que ahora tenemos una sección que es de
0: ¿cuál
2: niños.
0: ¿Cuál escucho él?
4: Sí. Aquí tenemos a...
0: ¿Algo más?
2: No, eso es todo por el entretenimiento del día de hoy. Espero que les haya gustado esta información de primera calidad para todos ustedes.
0: Así, nos vamos con deportes aquí en Lo Que Todos Quieren.
3: Y bueno.
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3: Y bueno, volvemos aquí en la zona de deportes. Independiente Santa Fe vuelve al ruedo. Se va a enfrentar esta noche en el Campín ante Caracas FC por la Sudamericana. Recordemos que esta es la fase. Luego de quedar eliminados en Libertadores, vuelve Hugo Rodallega, quien encabeza la lista de jugadores. Santa Fe por el momento no ha tenido contrataciones. Tema que ha sido muy criticado porque Santa Fe no es que venga de la mejor forma. Pero digamos que Caracas en el papel le ganaría a Caracas. Y aquí le tengo una pregunta a todos ustedes, una rápida. Y es que ¿cuánto creen que gana el equipo que se gana el Mundial en plata, en dólares?
6: Uf, ¿el Mundial?
3: Sí, rápido.
6: No sé, un millón de dólares. Yo creo que por ahí, más o menos. Okay. Millón.
0: 51 millón de dólares se ganaron ellos.
2: No, yo.
6: Sí.
7: Por ahí 30 millones.
2: Pero 100 millones, yo digo. 100 millones de dólares.
3: 100.
8: Por ahí 200.
3: Emanuelito.
4: No, yo le pongo más, mil millones.
3: Aquí está, Alex lo dijo exactamente: 50 millones de dólares. Segundo puesto, 33 millones. Tercer puesto, 29 millones. Y el cuarto puesto se lleva 27 millones. Así que dentro de todo, el partido que fue tercer y cuarto puesto. Si es por la plata, el partido digamos que fue importante.
0: ¿Cuánto ganó Colombia?
2: 15,
3: Colombia, no, menos. Menos no, porque clasificó hasta octavos de final.
0: Colombia se llevó 7 millones de dólares.
3: Sí, 7 millones de dólares.
0: Hasta donde llegó.
4: Bueno, sirve.
0: Eso sirve llegó. A cada uno que le den en ese caso
2: ese dinero,
0: 300 mil dólares.
2: A nadie le llega nada.
3: Esa es la pregunta.
0: Que nos patrocinen el programa.
3: Claro, porque a medida que los equipos van avanzando de fase, pues el precio va sumando. Y también hay otro tema importante y es que entre los equipos también ellos van cuadrando los bonos. Entonces, si hacen tal cuántos goles, si llegan a tal semifinal, a la final, están esos premios y también los que están en la parte privada de los clubes.
0: Bueno, ya Ospina quedó en el Atlanta de
3: David
0: México.
3: David Ospina va a jugar en México, exactamente.
0: Durán en el Benfica, que ya Durán fue presentado.
3: Benfica, Juan Guillermo Cuadrado, hay un rumor que puede estar en Colo-Colo.
0: Wow.
3: Juanfer Quintero ayer en un programa con ESPN. Dialogó con varios periodistas y dijo que no está tan conforme con River, con el técnico actual, porque al parecer no lo tiene en cuenta. Recordemos que en la final de River apenas puso a Juanfer a jugar 5 minutos y Juanfer está muy disgustado con eso. Y también pidió una licencia por un tema personal, va a volver a entrenamientos el 30 de julio, pero también dejó una frase que fue un poco dudosa y dijo: si el equipo me tuviera en cuenta, yo estaría a primera hora en los entrenamientos.
4: Mancho, así que el futuro de Juanfer no, ahí, no debe estar en Argentina. De Juan Fernando Quintero, ¿es posible que de pronto venga aquí a Colombia, al Independiente Medellín?
3: Bueno, recordemos que Juanfer ya tiene pasado con varios clubes
4: del fútbol
3: colombiano, América, Junior y Medellín, del cual es hincha. Entonces siento que no es una opción para descartar, pero hay que tener en cuenta que el salario de Juanfer es bastante alto.
4: Gana platica.
3: Y sería un buen, digamos, en el buen sentido, sacrificio para las directivas de Medellín traer a este jugadorazo.
0: El plumazo de James, pues que se está escuchando por ahí en la Lazio, pero todavía nada, ¿no?
3: Pero sí, no.
4: Hay nada
3: James
4: concreto.
3: Ya terminó su contrato con el Minnesota, ya vuelve a ser nuevo jugador libre. Hubo un rumor pequeño que iba a jugar en la Lazio, pero viendo todas las posibilidades y cómo están jugando los clubes europeos, siento que James no es buena opción para ninguno, y eso creo que solo es un rumor.
0: Y el sueldo, ¿no? 5 millones ahí nomás. Poquitico, 5 millones de euros.
3: Claro, a mí me gustaría ver a James ya en la Liga Colombiana, si me lo preguntan. Me gustaría verlo...
4: En el Deportes Tolima. Verlo,
3: en el Tolima, el cual es hincha.
0: Como patrocinador más bien, que eso sí la tiene bien, toda. Que meta Dentix ahí.
3: Pero sí.
2: Ay, pero también jugando, a mí me parece
3: sí,
2: muy
3: sería bueno. Bien,
0: no, o sea, sí, no. Sí, todavía tiene derecho.
2: Por favor,
0: sí,
2: no me hable bueno mal de James.
3: Porque si Colombia quiere competir, si Colombia quiere competir a nivel internacional, imagínense Junior de Barranquilla que va a jugar a Libertadores, pum, contrata a James.
0: Pero venga, yo estoy preocupado, nuestro invitado no está participando. Allá, eso. Camilo, ¿qué le gustaría a usted?
4: De James.
8: ¿De James?
4: ¿Qué opina?
3: ¿Que a qué equipo se fuera? ¿La Liga Colombiana? Eso. ¿Que siga en Europa, México, Estados Unidos?
8: Bueno, pues la verdad no sé, James no me convence ya mucho.
0: ¿A qué juegue en el Tabora?
6: Sí, Olaya, sí.
0: El Olaya.
8: Ya está como para el Olaya, yo creo. Ya está.
0: No, tampoco. Yo no lo desmerito. El man juega muy bacán.
4: ¿Qué opina? ¿Qué dice David?
0: ¿Qué dice?
7: Igual, yo creo que pues ya James ya cumplió con su ciclo. Ya es hora o que cambie a un equipo de rango más inferior, o que básicamente pues o se retire o algo.
0: De acuerdo. Dios mío, 35 años todavía tiene vida. 40 Hugo Rodallega. Claro. Teo también. Ahí sí. Mi estimado Mauricio, ¿qué opina?
6: Pues tocaría darle de pronto una oportunidad acá en Colombia, ¿no?
4: ¿En qué equipo le gustaría ver a James?
6: No, a mí me parece bien por ahí Tolima.
4: Ah, bueno, mire. No,
0: se puso feliz. ¿Algo más tenemos ahí?
3: No, por el momento esto está. Y bueno, también hay que aclarar que Medellín ayer jugó ante Vasco de Gama y empató 2-2.
0: Oye, ¿qué fue lo que usted hizo en el IDRD?
3: Bueno, eso fue el día de ayer. Estuvimos presentes en el Festival de Verano, edición número 29. Y aquí tenemos un saludo muy especial con el director del IDRD, Daniel García.
4: Sí, señor.
0: Vamos a cuadrarlo. Ahí está, mírelo.
9: Y bueno, acompáñenos al Festival de Verano. Eso. Un festival gratuito, un festival de talla mundial.
0: Venga, y a todas estas fuera de este gran saludo, usted se encontró con una leyenda.
3: Nos cruzamos.
0: Se encontró con una leyenda. ¿Cómo fue esa historia?
2: Pero Juan se cruza con todos.
0: No, sí, porque con Vidal se encontró.
2: Sí.
0: Del Colo-Colo. Ahora, ¿con quién más se encontró? Y ahorita lo vamos a ver. ¿Con quién más se encontró?
3: Sí, también en ese mismo festival, en la apertura del Festival de Verano, estábamos grabando un gran contenido que viene para ustedes en las redes sociales, y íbamos caminando y nos encontramos a nada más y nada menos que Arnoldo Higuaín, figura de la Selección Colombia y leyenda de Millonarios, el cual nos manda un saludo aquí en Lo Que Todos Quieren.
4: El Guájaro.
10: Bueno, un saludo muy especial a Lo Que Todos Quieren, de Arnoldo Higuaín.
0: Ahí estaba el saludito especial del Guajiro, el Guájaro. Tuve la oportunidad de estar con él en Sábados Felices y obviamente pues también lo conocí personalmente cuando yo estaba en las inferiores de Millonarios. Así que de verdad, esto es una vaina espectacular, el ver ese gran ídolo del fútbol colombiano. Y ahí está, precisamente lo estamos viendo en pantalla, aquellas personas
3: que también... Y en los micrófonos de Lo Que Todos Quieren.
0: Pues, ¿no? Ahí, claro, caramba, María, Dios mío, supuesto. Señor. Eso está espectacular. El hombre está donde tiene que estar.
4: En la jugada.
0: Sí.
4: Así es.
0: ¿Sabemos algo de Egan Bernal en el Tour de Francia?
4: No,
0: Egan
4: Bernal, muy regular. No,
0: muy regular.
4: Ah, está muy regular.
0: Y David Alonso, el motociclista, firmó
3: en
0: contrato.
3: Etapa 17, si no
4: ya
3: mal.
4: Están en la 17 ya.
3: Vamos en la 17, pero Egan aún no ha...
4: A propósito, me acordé, ganó el ecuatoriano Richard Carapaz.
0: ¡Caramba!
4: Ganó la etapa
3: de Latinoamericano lo alto.
4: Claro.
0: Oiga, y David Alonso de la Moto 2 ya...
3: El madrileño colombiano.
0: Madrileño colombiano ya va para la... Alta de altas, ya, bueno. Del 2027.
4: Va a subir a la 1 ya.
0: Sí, señor.
2: Bueno, yo también tengo una noticia aquí del Tour de Francia, es que la Unión Ciclista Internacional, UCI, impuso una sanción que modifica la clasificación del Tour de Francia 2026 tras un incidente ocurrido en competencia entre los equipos de Jonas Vingegaard e Isaac del Toro. La decisión vuelve a mover la tabla de posiciones en una de las carreras más importantes del ciclismo mundial.
4: Jonas Vingegaard.
3: Tremendo.
4: Sí.
0: Bueno, y tenemos información de Bogotá, de las calles y nada más del director.
4: Aquí con la venia de nuestros invitados, avanzan las obras de la capital del país y hay que hablar de los puentes de Venecia que ya alcanzan un 96.71% de avance en estas obras. Esto ya va avanzando de la mejor manera. Hay que decir que ya culminan las actividades constructivas para habilitar pronto los dos carriles paralelos a la autopista sur en sentido occidente-oriente, lo que va a permitir mejorar la movilidad del sector. Escuchemos lo que dice el director del IDU, el doctor Orlando Molano, un hombre que se ha puesto la camiseta en las obras de la capital en compañía del alcalde mayor de la ciudad, Carlos Fernando Galán.
0: Incansable ese man.
4: Sí, señor, trabajan duro.
11: Recuerden, 17.07 kilómetros, 9 grupos. Estamos en el grupo 1, que tiene la responsabilidad de lo que ustedes ven ya una realidad. Los puentes de Venecia, 2 kilómetros hasta la 18 sur, 4 cuadras más allá hacia el norte de la Primero de Mayo. Muy importante los antecedentes. Cuando llegamos, los puentes estaban en el 12% y ya superamos el 96%. Lo que ha dicho el señor alcalde es que tenemos que habilitarlo en la medida que vayamos terminando. Así que tenemos buenas noticias. Este mes, principios del otro, ya tendremos habilitada la paralela. Eso nos va a ayudar a descongestionar parte de los vehículos que están entrando a Venecia. Y aquí, donde yo estoy parado, donde está el equipo, debe estar a finales de agosto habilitada esta parte del puente. Eso nos va a permitir que las personas, los carros que vienen del occidente, pasen aquí hacia el oriente y parte también de los vehículos puedan acceder a la 68. Entre noviembre y diciembre debemos tener ya la conexión norte-sur. Como ustedes ven, ya empezamos la pavimentada, vamos a empezar con los temas de iluminación, señalización, seguimos con urbanismo. Lo hemos dicho desde el día 1. El año entrante tiene que estar ya todo el primer piso. Muy importante recordarles que este año tenemos que entregar 5 grupos y habilitar las Américas 68-26. Esto va a mejorar sin ninguna duda la movilidad, la seguridad, pero sobre todo la calidad de vida de los bogotanos. Como ustedes ven, aquí sí pasa.
4: El director del IDU, Orlando Molano, destacó también que la habilitación de estos carriles harán parte de la estrategia para poner en servicio de manera progresiva lo que vaya estando listo y seguir aliviando la movilidad de los habitantes del sur de la capital del país. Seguimos avanzando aquí con nuestros invitados especiales. Claro, la música y la salsita, hombre, por Dios.
0: Oiga, mire, a mí la gente me está escribiendo que quieren un capelazo.
2: A capelazo,
0: pues. Quieren aquí el palomino.
8: Bueno, listo.
3: ¿Listo? ¿Cómo es?
8: Bueno, aquí les va.
4: Y dice.
8: Dice así. Mira con esa boquita, como tú me haces.

0: mirar qué día, qué fecha y todo, mi estimado Mauricio.
1: Eso, recordemos la fecha, Mauricio.
2: Estaremos el 15 de agosto haciendo el lanzamiento de nuestro álbum completo con un gran cartel. Selva Caliente.
0: Opa. Venga, ¿cómo así que un gran cartel? ¿Quiénes más se van a presentar en ese gran evento?
2: Bueno, vamos a estar con la orquesta también bogotana Radio Bembé. Estaremos con dos DJs femeninas que se llama La Guancona y Valcandela y Comparra DJ.
0: ¿Cómo es? ¿La Brincona? ¿Cómo es?
2: La Guancona.
3: Fuimos nosotros Guancona.
4: Igual ahí Palomino para dedicar está, mejor dicho, o sea,
5: claro,
4: que debajo de la palmita y que en la...
6: Mejor que bañarse en el río.
1: Ah, caramba. Sí.
0: Es como muy íntimo, ¿no?
3: Sí. Bien íntimo en la playa.
4: Es como esa es bien íntima.
2: De parejita.
0: Y bueno, ya... Ah, playa Hawái, así, íntimo.
6: Y viendo que ya...
0: Eso está bueno.
6: Y ya que es su primer lanzamiento, su primer álbum, ¿cómo se sienten? ¿Hay muchos nervios? ¿Cómo manejan todo eso? Porque es mucha expectativa también, ¿no?
0: Mayer, ya tienen tarima.
6: No, ya tienen. Pero no hay nada
1: de recorrido, ¿no?
6: ¿Cómo estrenar un álbum?
3: No, los nervios siempre están. Siempre están los nervios, pero también hay una felicidad muy inmensa porque pues es ya un trabajo como desde... Yo le decía ayer a mi pareja que llevamos 4 años con estas canciones ya montadas con la orquesta. Hace 2 años las grabamos en un estudio y pues digamos que no es fácil el proceso, pero pues por eso se siente esa inmensa alegría de que ya por fin, obviamente también da ansiedad, da nervios y todo lo que quieras, pero estamos muy felices ya de que el mundo conozca.
1: Y además vale que llegue al público, ¿no? Que pegue, que impacte.
3: Exacto, claro. Tal cual, ¿no? Y sabemos que hay muchos hits ahí guardaditos que están listos.
6: Para y ya que van ustedes para arriba, ¿cuál es esa colaboración soñada?
3: Uy, bueno, pues de mi parte, pues todo el mundo sabe que mi gran ídolo actual es Alain Pérez. Es un cantante cubano de timba, de salsa. Y bueno, de la vieja escuela también amo mucho a mi amada Sonora Ponceña, que los salseros de Vieja Guardia la conocen. El Papo pues ya no toca, pero sigue haciendo arreglos desde su casita y seguimos disfrutando de esa increíble orquesta.
0: David.
5: Por mi lado, pues sí me gustaría, por ejemplo, alternar con Rubén Blades, con la orquesta que él tiene, que es gigantesca, pero que ofreció un show impecable, claro. También, ¿por qué no? Sonora Ponceña, también uno de los clasicazos. Y ya, pues, ahorita de la nueva ola de lo que es la timba cubana, digamos, yo pondría a Alain Pérez y a El Niño y la Verdad. ¿Para qué?
0: Bacano. ¿Y aquí, Mauricio?
2: Pues yo creo que de acá de Colombia sería muy chévere alternar con Nietzsche o la 33 también.
1: De acá de
2: Colombia, y ya foráneos podría ser como el gran combo de Puerto Rico.
0: Wow.
6: Oh, ya sabes.
1: Así es, hermano, bien eso.
4: Así es.
6: Llegar. A eso es lo que toca apuntarle.
1: Porque hay talento, ¿no?
2: Claro.
4: Bueno, ¿y qué mensajito le envían a sus seguidores antiguos y a sus seguidores nuevos?
3: No, pues que vayan al lanzamiento, allá los esperamos, ellos siempre están ahí firmes y pues
0: por también, la patria.
3: Firmes por Marcaribe.
1: Ahí le tengo una noticita antes de
0: ir. Dale.
1: Mire, a propósito, el paréntesis, mire. La propuesta para que el presidente electo Abelardo de las Priallas se posesione en el departamento del Cauca sigue generando dudas por los retos logísticos y de seguridad que implicaría la ceremonia. El segundo vicepresidente del Senado, Alejandro Campo, aseguró que por ahora no existen las condiciones necesarias para realizar el acto protocolario en esa región del país. Ahí están los dímelos, diretes, que sí, que no y todo esto.
0: Ayer estuvieron precisamente peleando J.P. Hernández y el otro congresista,
1: claro,
0: donde J.P. Hernández dijo, ustedes se gastaron más de 250 mil millones de pesos y aquí en esto va a ser mucho más reducido el costo. Claro. Entonces, la gente no está pensando sino solamente en gastar plata.
1: Gastar la platita.
0: Oiga,
1: ¿Y de dónde sale esa platita?
0: De los colombianos.
1: De Juan Pueblo. Ah, bueno.
0: Y la gente no piensa. 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
0: 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Mi estimado compañero.
1: Mire, las noticias también, ahora hablando del deporte, antes de que se nos queden, el Deportes Tolima sigue participando en Copa Libertadores de América. Creo que es el único que quedó de este año 2026, Juancho.
6: Sí, así es, el Deportes Tolima. En un grupo difícil, ¿no? Porque
1: sí, la clasificación, le tocó complicado.
6: Digamos que en el papel parecía fácil, pero se le complicó al equipo de Lucas González, quien ahora está con Nacional.
1: Se fue para Nacional.
6: Tolima está estrenando técnico.
1: Claro, el que era de Fortaleza, el profesor Oliveros.
6: El profesor Oliveros
1: con Fortaleza, bueno,
6: que hizo muy buena campaña.
1: Sebastián Oliveros.
6: Ha hecho muy buenas campañas, metió a Fortaleza a los 8.
1: Sí, señor.
6: Y tiene futuro. Recordemos también que Tolima, antes de ese partido de Copa Libertadores, debuta este sábado ante Junior de Barranquilla a las 8:15 de la noche, que vuelve nuestra amada Liga Colombiana este fin de semana.
1: Hay que apoyar a los equipos colombianos.
6: Hay que apoyar lo nuestro.
0: Oiga, y hoy se nos quedó ahí como en Veremos el hombre de las variedades.
1: Ay, se nos
0: quedó. Pero mañana estará saliendo puntualito aquí en su programa Lo que Todos Quieren.
1: A don Lucho.
0: A don Luchito. Y se nos va acabando el tiempo y de verdad queremos darle un agradecimiento especial a esta maravillosa, estos maravillosos invitados de la Orquesta Mar Caribe. Mi estimado compañero, de verdad, mil y mil gracias, Camilo.
3: No, a ustedes muchísimas gracias, Alex, Nico, Juancho, Manu, muchas gracias de verdad, David, gracias ahí por invitarnos a este lindo programa, gracias por darnos la voz para poder difundir nuestra música y bueno, esperamos estar nuevamente por acá.
5: Igualmente, pues recordarle,
3: muchas gracias.
5: Igualmente recordarle a todos nuestros oyentes, claro como no, que nos pueden ubicar en nuestras redes sociales, @marcaribesalsa, nos pueden encontrar en Instagram, en YouTube también para que pillen y escuchen cada uno de los conciertos, incluyendo Salsa al Parque, porque también hemos sido partícipes de Salsa al Parque, entre otros también hemos pisado también Arena Bogotá. ¿Qué otros recintos también estuvimos, Camilo?
3: ¿Cómo es? Kennedy Territorio de Salsa, que es un festival ya de años.
5: Sí, señor.
3: Y bueno, ese festival nos ayudó mucho, también el festival Arte a la Calle, ahorita este año tocamos en el Festival de Reyes Magos y tocamos también el Lechona Fest de la localidad de Rafael Uribe.
1: Hombre, nos perdimos esa.
0: Oh.
1: Estábamos invitados.
0: ¿Estuvieron ahí? ¿Estuvieron en el Barrio Egipto? ¿Estuvieron allá?
5: Sí, señor.
3: El de Reyes Magos en el Barrio Egipto.
0: ¿Estuvieron tomando chicha?
3: Sí, claro.
0: Ah, muy bonito. Yo sí
1: ¿Y Lechona Fest en la 27 Sur?
3: Sí, exacto.
0: Allá donde Rigo.
3: Se perdió.
0: Mi estimado compañero Mauricio, de verdad, mil gracias por estar aquí en los micrófonos de Lo que Todos Quieren.
2: Bueno, muchas gracias por la invitación. Los esperamos entonces el 15 de agosto. Todos los que entren a nuestras redes, @marcaribe, Marcaribe Salsa, tendrán un regalito especial de nosotros para que vayan a nuestro lanzamiento.
0: Uy, mire, regalito.
1: Y el grupo de
0: camiseta
1: lo que todos
0: y gorra.
1: Ah, bueno.
2: Claro, claro, claro. Y boletas también, entradas.
6: Claro. Mucho
3: eso, eso. Están cordialmente invitados.
2: Claro.
0: ¿Cuántas boletas nos van a dar?
2: Vamos a darles 5 entradas dobles.
0: Esa vaina está buenísimo. Eso.
1: Sabroso.
0: Buenísimo. Gracias, Nicole, gracias. Nos vamos.
1: Nicole.
4: Bueno, gracias por estar aquí compartiendo con nosotros. Gracias por hacer parte de Lo que Todos Quieren. Esperamos que esta información haya sido de su agrado. Nos vamos hoy aquí, juernesito, para que vayan y disfruten. Y bueno, gracias por todo. Nos vemos en una próxima emisión.
0: ¿Tienes evento el día de hoy?
4: No, no tengo.
0: ¡Ah, caramba! ¡Juanchín!
6: Y bueno, a este gran programa aquí en Lo que Todos Quieren, una emisión más de este maravilloso lugar, de este... conversaciones muy buenas a nuestros invitados, muchísimas gracias, muchos éxitos en ese álbum, sé que les va a ir muy bien, gracias. Y hasta gran mesa de trabajo, muchas gracias, y Fabio me pidió que le diera una noticia rápido, que es una noticia de última hora, y es que el equipo inglés, el Tottenham de Inglaterra, sella alianza con la plataforma de apuestas Betano. El Tottenham que la temporada pasada casi se va al descenso, entonces ya están recuperando su... su nivel con nuevo patrocinador.
0: Oiga,
6: gracias.
0: Fabio no pierde una.
1: No,
0: ahí
1: anda,
0: se la mandó de una.
1: La jugada.
6: No,
1: la
6: se fue de una, ¿sabes? Se fue de una.
0: Estimado Manolito, todo lo bueno se acaba.
6: Como debe ser, así es.
1: Agradecerle aquí a Marc Caribe, la verdad, excelente, y le deseamos lo mejor para que peguen duro y sigan dándole a la salsa, que es uno de los patrimonios que tiene Colombia para mostrar en el exterior.
2: Muchas gracias.
1: Y como siempre, les recomendamos sonreír, porque la vida sigue, hay que estar contento.
0: Y un agradecimiento
1: y alegre,
0: muy especial
1: a... En este jueves a don David Ruiz, hombre.
6: Ah, que es David, claro, bravo, bravo.
0: Ya, que nos pone bonitos. Señoras y señores, y ustedes, de verdad, mañana los esperamos en este día al 9:30 AM de 4, 5 y 30 de la tarde. No se les olvide también aquí lo que todos quieren por YouTube, @ La Voz de Bogotá 930 AM, y asimismo también en www.todelar.com y en simultánea con los otros medios alternativos. Así que los esperamos mañana. Chao, chao.
6: Chao, chao.
1: Bendiciones.
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3: 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En La Voz de Bogotá son las 5 de la tarde y 29 minutos.

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En La Voz de Bogotá son las 5 de la tarde y 59 minutos. 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
8: En La Voz de Bogotá son las 6 de la tarde y 27 minutos.
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3: 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En La Voz de Bogotá son las 6 de la tarde y 58 minutos. 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